12 minutos de las 21, nueva hora, bienvenidos. Ahí vamos en el regreso acompañando los que salen esta hora. Hay mucha gente en el centro, Esta noche de miércoles, bueno, en mitad de semana, esta semana que se está pasando rápidamente. ¿Cuál es la foto más random que tenés en tu celular?

La foto más random por acá, la foto de mi pie, porque quería mostrarle a mi señora que me había puesto dos medias diferentes. Ni siquiera me di cuenta hasta que ella me avisó. No. Claro, capaz que se sacó una foto, como que ahí se veían las medias, y dijo, ¿te pusiste las medias diferentes? Sácate ya la foto. Listo para vos, Fer, no te puedo creer. ¿Te pusiste las medias distintas? Bueno, por lo menos estaban limpias, ¿no? Quiero pensar, sí, totalmente. O sea, Borilla, te sacaste las fotos y ahí quedaron las fotos del pie. No tienen nada que ocultar, en su galería de fotos. De Black Eyed Peas, The Time.

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21:28, por acá vamos, me dice, por fin, ya en casa. Bueno, y otros transitando, ya a punto de llegar a casa, o ¿a dónde van? ¿A dónde van ahora? 388-473-7873. Bueno, no están de más las recomendaciones que están brindando desde la Agencia Provincial de Seguridad Vial, donde habla de la Cuesta de Lipán, que es hermosa, pero también requiere mucha precaución. Conducir en caminos de alta montaña es un desafío que exige toda tu atención. El clima puede cambiar abruptamente y la geografía del lugar no perdona errores. Así que para que tu viaje sea seguro, no te confíes y seguí estas reglas. Planifica tu viaje, verifica el clima antes de salir, calcula tus paradas, asegúrate de llegar a destino con luz de día. Frena con el motor en bajadas prolongadas, engancha una marcha baja. Nunca circules en punto muerto para evitar que los frenos se sobrecalienten. Controla la velocidad, respeta la máxima de 40 kilómetros por hora en todo momento y reducí a 20 kilómetros por hora en las curvas cerradas. La fuerza centrífuga es un peligro constante. Si vas a disfrutar del paisaje, hazlo únicamente en miradores y paradores habilitados. No corras riesgos innecesarios deteniéndote en cualquier parte de la ruta. Tu vida y la de tus pasajeros dependen de tu decisión. Bueno, esto para tener un viaje seguro. 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
5: Asociación de Consumidores y Usuarios de la Argentina contra BMW de Argentina S.A. sobre ordinario. La Actora es Asociación de Consumidores y Usuarios de la Argentina. Acuda con domicilio en Ramón L. Falcon, número 6380, piso 1, Departamento E, Ciudad Autónoma de Buenos Aires. Página web www.acuda.org.ar, representada por su presidente Ricardo Espinosa, junto a su letrado patrocinante, doctor Juan Pablo Mosquera. La demandada es BMW Argentina S.A. con domicilio.

0: Visible en Avenida Corrientes 420, piso 3, Ciudad Autónoma de Buenos Aires. Conforme a la certificación de clase dispuesta en los autos referenciados, el grupo afectado estaría integrado por personas físicas, consumidores y usuarios directos e indirectos que posean vehículos de la marca BMW Argentina S.A. comercializados con airbag defectuosos. Según la demanda, los airbags, sean de la marca Takata u otra, podrían presentar defectos de fabricación o ensamblado que representarían un grave riesgo para la salud e integridad física de los consumidores. La acción judicial procura que BMW Argentina S.A. repare integralmente a los consumidores afectados, retire de manera inmediata los airbags defectuosos instalados en las unidades involucradas, especialmente aquellos de marca Takata Corporation u otras, y que se aplique la correspondiente condena económica prevista por la Ley de Defensa del Consumidor. Quienes se consideran afectados podrán comparecer en la causa para ejercer el derecho de exclusión previsto en el artículo 54 de la Ley 24.240 dentro del plazo de 30 días contados desde el último día de la publicación, manifestando su voluntad de no quedar alcanzados por la sentencia que eventualmente se dicte en estos autos.
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8 minutos para las 22. Las canciones en la lista de éxitos. Y tenemos por acá, sí, la foto random de tu celular. A ver, Flor, me dice, tengo una foto de una milanesa que parecía un mapa de Argentina. La saqué antes de comerla, obviamente, dice. Buenísima, Flor. O sea, que me pasa a veces también ahí armando las milanesas y encuentro alguna forma de corazón. Digo, esta para mí. No le saco la foto, pero sí es como que ya le veo la forma. Y digo, ¿quién quiere la milanesa en forma de corazón?

Ahora encontraste una milanesa en forma de argentina. Parece el mapa de Argentina. Está buenísima. Ahora, la gente que tiene las fotos, ¿la puede mandar? ¿No será mucho? ¿Mucho pedir? No, qué vergüenza, ¿viste? No. Bueno, hoy en el Día Mundial de la Fotografía, en todo caso, ¿no? A mí me gusta sacar fotos. También la foto, la que tenés la favorita ahí en tu galería de fotos, en tu celular. Y también esa foto random. Esa foto que decís, ¿para qué saqué? Me contaban que tenía fotos de los pies. Eso es un fetiche, chicos, ¿no? Nah. Él contaba que porque le descubrió a la esposa cuando le mandó una foto, no sé, haciendo qué o qué cosas, en dónde. Dijo, ¿te pusiste una media de cada color? No. A ver, pasame ahí la foto. Sí, efectivamente. No había forma de engañar, ¿no? Iba descalzo. Pablo dice, tengo una captura de pantalla de una conversación conmigo mismo. ¿Cómo es eso? ¿Se puede conversar con uno mismo? O sea, uno puede hablar solo con uno mismo, pero una captura de pantalla... O sea, tenés dos números, no entiendo. Estaba probando algo y quedó ahí hace 3 años. O sea, nunca la borré. Para que sepan que tú y yo estamos locos, ¿no? Más o menos. Taylor Swift, I know it, I know you.

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7 minutos y las 22. Ahí estamos en nueva hora. Esta noche ya en las... Sí, las últimas horas de este miércoles. Gracias, Caro, por acá. Me voy sumando. Fotos random. Todos tenemos algunas fotos random, ¿no? Yo tengo hasta de... Ah, bueno, del cielo, pero sacado del televisor. ¿Quién le saca las fotos del cielo? La tele.

Pero parece tan real que me encanta, dice. Bueno, Fer, por acá tengo una foto de un semáforo en rojo. No sé por qué la saqué. Supongo que en este momento pensé, qué interesante este semáforo. Claramente estaba aburrido, dice. Pero no la borraste. La foto. Cecilia me dice, la más random es una foto de mi marido durmiendo con el control remoto en la mano. La tengo como evidencia de por si algún día me niega que se duerme mirando televisión. Eso, ¿no? Porque, y aparte también para saber quién tiene el control remoto. ¿Dónde está el control remoto? Ahí está, a las pruebas me remito, dice Cecilia. Bien, ahí está la evidencia. Ahora esperemos que no quiera vengarse, ¿no? Y cuando estés dormida te saque una foto. Esperemos que no, dice, bueno. Lo peor sería que la publique. No, bueno, para mostrártela solamente. Que no se anime porque si no, peor le va a ir, dice. Bueno, definitivamente nuestras galerías dicen mucho de nosotros. También algunas cosas que sería mejor que nadie descubriera, ¿no? Por ejemplo, esto, ¿no? De las fotos mientras dormimos. Es un loco. Gracias por compartir estas fotos random con nosotros en el Día Mundial de la Fotografía. Lista por acá mi salsa de pollo. Ahora hago el fideo. Bueno, estaba cocinando nuestra amiga Kiara. Qué rica la salsa con pollo. Hola, mi querida Clau, aquí en Sintonía de la City, desde San Pedro también, nuestro amigo Santi. Esa foto fue tomada más temprano. Qué lindo, ahí el paisaje también, que nos manda Santi. Y la foto que sacó, eso fue más temprano. Pero, bueno, ahí nos está compartiendo también. Le mandamos el saludo para la gente de San Pedro. 388-473-7873. ¿Te cuentas cómo vas terminando la jornada? Ya estás descansando. ¿Recién ingresaste al trabajo? Como nuestro amigo Claudio. Un besote grande para nuestro amigo Claudio. Ahora está la madrugada. Hasta mañana.

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0: de fotos que seguimos por acá compartiendo. La foto de mi gatita Naila, me dice Kiara, tomando mate la gatita. ¿No lo creen? ¿En serio? Por acá me manda la foto y todo. No, no te puedo creer yo tampoco hasta que me dijiste. Y ahí está la foto. Mirá, no, la gatita tomando mate, es verdad. ¿Vos compartís esa bombilla después o cada uno tiene su mate? Una locura, Kiara. 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
0: Gracias, Oscar. Saludos para todos ahí. Bueno, para Santi de San Pedro, ahí en San Pedro también. Están los chicos del grupo Nocturnita, así que mandamos un saludo enorme para todo el grupo Nocturnita de San Pedro y aparte de los amigos de En Bici por Jujuy. Un grande para todos, estoy disfrutando de la noche, de la buena compañía de la radio también y de esas salidas. Nahuel Penici, Universo Paralelo.

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Bueno, nuestro amigo Santi, siempre los veo pasar a los chicos, a los ciclistas de Nocturnita. Dice bien, a los chicos de San Pedro, así que mandamos el saludo también para Santi y para el grupo Nocturnita de San Pedro, parte del grupo Invisi, Invisi por Jujuy también. BTS Come Over. Bueno, por ahí se va sumando, gracias Lore, para vos también, saludos para todos, hermosa noche. Y siguen los días fríos, mañana mejor que hoy, o sea, en cuanto a temperatura, que la mínima es muy baja, la máxima

0: Se unen Voces por la Vida. Van a participar del Festival Solidario Colombia Voces por la Vida este domingo 23 de agosto en Bogotá para ayudar a los damnificados por el terremoto del 10 de agosto. Ambos artistas donarán su participación y no cobrarán honorarios. El evento también contará con Maluma, Sebastián Yatra, Andrés Cepeda, Grupo Niche, Silvestre Dangón, Miguel Bosé, entre otros artistas. El 100% de lo recaudado por la boletería será destinado a la reconstrucción de viviendas. Así que esto es un festival sin fines de lucro. En este caso, todo lo recaudado será para la reconstrucción de lo que dejó, ¿no?, después del terremoto en Colombia, con los daños en viviendas, sobre todo, ¿no? 100% de lo recaudado por la boletería va a ser destinado a la reconstrucción, ¿eh? Qué bueno esto.
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0: Bueno, Gracie, que dejó justamente unas palabras, ¿no?, que tiene que ver con este festival que están organizando los artistas de Colombia.
2: De las cosas que más amo del arte y de la música, que es a lo que yo me dedico, es que no solamente sirve para celebrar, sino que muchas veces sirve para acompañar, para abrazar, para ayudar. Y en este caso es muy bonito saber que muchos artistas desde diferentes iniciativas se están juntando, y este 23 de agosto muchos artistas colombianos nos vamos a juntar por un mismo propósito, que es ayudar a nuestro país, ayudar a las personas que hoy más lo necesitan.
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0: Estamos en nueva hora, 4 minutos de las 23. Estamos en la última hora. Se nos va este miércoles. 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Como suena muy romántico, ¿no? A ver, si estás con alguien, puede pasar cualquier cosa.
1: ¿Cómo está, mi preciosa?
0: Hola, bella, ¿cómo estás?
1: Hermosa. ¿Cómo estás, querida? Qué gusto saludarte, Clau.
0: Un placer.
1: Fotos random, mira.
0: Ahí nos manda la foto.
1: La saqué porque me pareció tan romántica.
0: Es muy dulce, es muy tierna esa foto.
1: Andaba por ahí, de golpe, viste, encendí un saumerio y me pareció tan romántica que la saqué. De todas maneras, me sacaba muchas fotos yo, porque bueno, era una forma también de vender mi producto.
0: Claro.
1: Pero le saco foto a todo, tengo foto y qué bueno que es. ¿Consejo? No, consejo no, yo no doy consejos a nadie, sugerencia. Saquen fotos. Hace poquito fue los 15 de mi nieta, una fiesta soñada realmente, y ahí me di cuenta cuántas cosas pasan en la vida, cuántos momentos divinos tenemos y que hoy, gracias a Dios, los podemos guardar y tenerlos en un dispositivo, sea cual fuere. Te mando un besote grandote.
0: Te mando otro.
1: Para todos.
0: Un besote grande, Miriam. Y la foto la estamos viendo ahora a través de la página radiocityfm.com. Esta foto, ¿no? Las rosas, ese adorno, esa luz tenue. Qué lindo, es romántico. Romántico, pero a lo mejor el amor por uno mismo, ¿no? Me encanta, mire. Y es eso también, una foto que no detiene el tiempo. Pero ¿sabes qué hace? Es como que encapsula ese momento. Guarda para siempre ese instante que algún día vamos a extrañar. Y es eso justamente. A veces uno dice, bueno, sacan fotos de cualquier cosa. Yo la verdad es que no puedo decir que no saquen fotos. Si quieren subirlas a las redes, saquen fotos, súbanlas, recuerden, atesoren momentos. Y es eso, la foto que no puede detener el tiempo, pero es como que en un momento lo atrapa. Y quizás guarde para siempre ese instante que algún día vamos a extrañar. Y las fotos guardan lo que el corazón no quiere olvidar.

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gracias por sumarse por acá. También ya estamos en casa. Clau, yo recién entro a la guardia de la clínica. Me espera una noche más de guardia con mis compañeras hermosas de la clínica de psicopatología. Ahora se llama IPREF, me dice Daniela. Un beso grande, Dani. Bueno, ahí está, ya en la guardia trabajando y otros están, recién está ingresada en el trabajo, así que tiene un poco más de tiempo por ahí que se va a quedar hasta mañana. Hasta mañana, Daniela, vos te tocó la guardia a vos. Te mando un besote grande para Gaby, por acá, Clau. Pueden pasar y ahí pasábamos también, ¿no? Para ella creo que era el de Emilia. En la intimidad. Y también me pedía por acá Juan y si Nelly Furtado fotografía. Fotografía o Daddy Yankee pose. O puede ser Alejandro Lerner, somos animales de costumbres argentinas. Bueno, a ver cuál para sumar a la lista. ¿Quién estuvo de cumple? Claro, pero fue el 16 de agosto que celebraba sus 68 años. La reina del pop. Nada más y nada menos que la reina del pop. Claro, tocó domingo, por eso no pudimos jugar al cumpleañero misterioso. La reina del pop mostró en Instagram una noche familiar en una taberna de Curumades. Madonna festejó su cumple número 68 en la isla griega de Corfú junto a 5 de sus 6 hijos y su pareja Kim Morris. Esto fue el domingo 16. Estuvo festejando su cumpleaños

La reina del pop. La cantante publicó una serie de fotos de los festejos en su cuenta de Instagram con una leyenda que resumía el espíritu de la velada. Es mi cumpleaños. A comer, a rezar, a amar, a beber, a bailar, a romper platos, a dar de comer a los gatos. Gracias Dios. Escribió al pie de la publicación en la que etiquetó la finca privada Villa Ortoliti en Corfú. Y de sus 6 hijos estuvieron presentes Lourdes, de 29 años, que es un calco de su mamá. Estuvo Rocco Richie, de 26. Mercy James, de 20. Las gemelas Estela y Estere, de 13. Su hijo David, de 20, no aparece en ninguna de las imágenes difundidas en la publicación. David no está. Bueno, faltó solamente él. Morris, de 30 años, también figura en varias de las fotografías junto a la familia. Los hijos que tuvieron un lugar en el pueblo de Curamil, donde el grupo se reunió en una taberna tradicional para la cena de cumpleaños. Y la noche incluyó música en vivo, baile, la costumbre griega de romper platos, por eso decía romper platos, dar de comer a los gatos, práctica que la propia cantante mencionó en su publicación de Instagram. Y durante la semana en Grecia el grupo disfrutó de tiempo en el mar, recorrió distintos puntos de la región. Madonna, que también visitó los monasterios de Meteora, uno de los conjuntos monásticos más reconocidos del país.

20 minutos para llegar a la medianoche. Ya estamos muy cerca del final de este día. Una divina, la reina del pop. Dice, Caro, saludos para todos. Una divina total. 68 cumplió, ¿eh? Y bien que se conserva la reina del pop. Y todo el espíritu y el alma de la fiesta, ¿eh? Sí, seguro. Y vamos a estar compartiendo las fotos también de los festejos que tuvieron lugar. A ver, ¿en dónde fue esto? Corfú. En una taberna en Grecia. Gracias, Oscar. Todavía no me fui a dormir, Clau. Pásame algún tema de Soda Stereo, por favor. Dale, vamos a ver si vamos a sumar a la lista de éxitos. Vamos en el partido Independiente y River Plate. Independiente de Colombia. Empató 0-0 en el partido de ida de los octavos de final de la Copa Sudamericana. River, que empató 0-0 con Independiente Santa Fe de Colombia. El encuentro que se disputó en el estadio El Campín de Bogotá y había sido postergado por el terremoto que afectó a varias ciudades de ese país. Bueno, toda la info la tenés también a través del diario digital Todo Jujuy. Juanes, Nelly Furtado, fotografía.

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los últimos minutos, estamos llegando al final. Gracias por la atención, me dice Gaby. Un beso grande, Gaby. En una foto atrapamos el tiempo, un momento de felicidad, un recuerdo feliz. Así que sacarse miles, millones de fotos es la única prueba de nuestra existencia que queda para nuestros familiares. Tal cual, ¿no? Es eso. Quizás no detenga el tiempo, pero encapsula ese momento especial. Un beso grande, Gaby. Estamos llegando al final. Oh, nos vamos. Nos vamos. Sí, nos vamos. Es una canción de Soda. Y para José y para Oscar también. La gente de San Pedro.

Gracias, Caro, también por acá. Me dice, no me fui a dormir todavía hasta el final. Bueno, llegamos juntos al final de este regreso a casa de miércoles. Gracias por estar del otro lado, por cada mensaje, por las historias, por las fotos random, las ocurrencias y por compartir este ratito, estas horas con nosotros. Se nos pasó volando el tiempo, ¿eh? Nos vamos despidiendo, pero también nos queda una canción que es parte de la historia del rock nacional y es Soda Stereo. Que descansen, que tengan una feliz noche, buena vida. Mañana nos volvemos a encontrar con más música.

conducción. Mi nombre es Claudia, te dejo un besote enorme. Y con esto nos vamos. Me estaba acordando del momento en que Gustavo Cerati decía, les voy a sacar una foto, les voy a sacar una foto. Así que tu mejor sonrisa, tu mejor momento es ahora. Clavo, hasta mañana, hasta mañana. Mercedes, te mando un besote grande. Gracias por acompañarnos. Mañana nos volvemos a encontrar. Chau, los quiero.

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0: Buen día para todos. Arriba Jujuy, nos levantamos. Te abrigás bien antes de salir de todo y te abrigás por dentro y por fuera. ¿Sí? Te pones una buena campera, una bufanda si es necesario, la gorrita de lana para el que necesita reforzar un poquito más arriba y un buen café, un té calentito, un café con leche, una chocolatada, lo que tengas a mano, porque el cielo está despejado. Hermoso. Seguro vamos a tener una fotografía tremenda para despertar este día jueves, pero hace un ofri tremendo afuera. Así arrancamos este día jueves 20 de agosto, no te puedo creer. ¿Cómo andás, Agu? Buen día, buen día.
1: Buen día, buen día. Muy bien, arrancamos este jueves, sí, con muchísimo frío, eso es verdad. Hoy está muy fresco. Creo que lo relacionamos un poco quizás al cielo medio despejado. Vi algunas nubes, pero me parece que vamos a tener cielo dentro de todo despejado, entonces lo relaciono mucho con eso.
0: Pero la gente
1: que tenga que salir hoy bien temprano desde casa, ya le vamos diciendo que se abriguen bien, porque quizás veamos el sol incluso en las primeras horas de la mañana, pero va a ser mucho frío, así que nos vamos abrigando ya de entrada, ¿no?
0: Estuve viendo ayer el pronóstico, te anticipo la situación. Vamos a tener amanecer hermoso. No sé si otra mañana con cielos, cerros nevados como el día de ayer, que estuvo, la verdad, espectacular, con la gente subiendo fotos. Impresionante, ¿no? La gente cómo genera contenidos en ese aspecto. La verdad que está muy bueno. Pero sí vamos a tener un día muy lindo, ¿sí? Con solcito para que la gente salga a caminar, a pasear a la mascota.

0: compartir unos mates. Mucha gente, este es el momento del año en que hay mucha gente conociéndose, ¿viste?
1: También,
0: ¿viste? Sí, mucha, sí. No pareja, literalmente hablando, pero muchos pares.
1: Mira, hoy, esta semana nos salteamos el martes romántico porque fue un semilunes para nosotros.
0: ¿Por qué no?
1: Hablando de eso, hoy podríamos hacer un jueves romántico.
0: ¿Por qué no?
1: Aparte, Alan me saludó, me dijo, Agus, ¿cómo estás? Extraño los despabiladores románticos, vine con todo después de mi cumpleaños, más enamorado que nunca. Así que bueno, habrá que cumplirle los deseos.
0: Alancito.
1: Las peticiones.
0: Alancito de Santanito, ¿no? Que no trajo ni una de las 25 tortas que le hicieron. ¿Por qué no? Tomemos impulso.
1: Sí,
0: entonces,
1: sí, me parece que sí, ¿eh?
0: Todos nos lo merecemos un poquito, ¿no?
1: Ahí va.
0: Sí, vos sabés que ayer estuve recorriendo algunos pulmones verdes, de casualidad, porque uno pasa, ¿no? Y vi mucho de eso. Vi no la parejita, sino la charla, ¿no? Sentado de frente, compartiendo a veces una tortilla, una risa, y te das cuenta por la... Haces automáticamente por lectura corporal, vos decís, esto dos no son novios, pero tampoco son amigos, ¿no? Están tirando ahí
1: es
0: un...
1: Es verdad. ¿Sabes qué me gusta? Hoy podríamos poner de consigna, por ejemplo, si a usted le parece, algo referido a la conquista. Por ejemplo, app de cita, ¿sí o no? Mucha gente que no banca dice, no, para mí... Directamente nos conocemos. Redes sociales, sí o no. ¿Bancan conocerse por redes sociales? Directamente vamos a una primera cita.
0: Quedó sensible el tema en redes, ¿no? Yo te vi opinar y mucho respecto a ese tema, porque hubo ahí como una cuestión, no sé si se rompió un código acá un poquito en Jujuy. Aunque está bien, es polémico, largo el tema.
1: Sí,
0: no sé si
1: sí,
0: es para
1: sí.
0: este horario, pero es una buena manera de replantearlo.
1: Me gusta. Podríamos hablar de la conquista.
0: La conquista.
1: Sí. ¿Quién conquista a quién?
0: Claro, y la mujer avanza de otra manera, antes era...
1: Y era una cuestión, o bien la mujer esperaba, o teníamos como el rol un poquito más tímido también. Yo creo que, medio polémico lo que voy a decir, pero yo creo que nos da un poquito más de miedo el rechazo. Sí. Creo, como que siento que el hombre en ese sentido es un poquito más lanzado, o quizás supera un poco más rápido, ¿eh? Yo creo que la mujer si la rechazan es como que... No sé si vuelvo a encarar.
0: Mirá que somos los hombres, somos bastante esto, ¿no? Para ese tipo de cosas, ¿viste? Es como se hace lo machito y después cuando tiene que ir al frente.
1: Sí, ahí va.
0: ¿No? Van para atrás. Bueno, lo vamos a conversar a lo largo de la mañana. Una mañana espectacular, como te decíamos, te vamos anticipando, pero te abrigas sobre todo si vas a estar en la parada del colectivo en la esquina, te pasa a buscar tu compañero de trabajo y demás. Un equipazo hoy. Hoy lo que pronostica el Servicio Meteorológico de Arriba Jujuy es que habrá lluvia, pero de invitados.
1: Cada
0: mañana, variedad, calidad, el programa de ayer maravilloso, dejó la vara altísima porque la pasamos muy bien, que esa es la idea, que se levanten, que conectemos, que nos despertemos, que le inyectemos a la mañana buena energía y después vamos, ¿no? Caminando por historias, por inmediatez, por lo que pasa en la calle, por un poquito de todo y sobre todo con la energía, Abu, de que se termina la semana.
1: Exactamente, ya queda un día más y cerramos una semanita más de agosto que se nos está pasando muy rápido, muy rápido, pero bueno, hoy también vamos a tener un gran programa con muchos invitados, mucha información, buena música, pero sobre todo buena onda.
0: Y además se va la camiseta de Lobo mañana,
1: también,
0: así que
1: mañana,
0: ya a participar, nombre, apellido y tres últimos números del DNI, vayan por el chat de YouTube en Canal 4 Jujuy, 618, con un equipo que sale de memoria, con Malky Miranda en la producción, con nuestro querido Sergio Manteca. Ah, anoche ganó River.
1: Ah, muy bien.
0: Ganó River 0-0.
1: ¿Cómo 0-0?
0: Ganó 0-0, digo, porque se le pegaron en el palo, atajó el arquero. Erraron los goles, zafó por todo lado, entonces fue un puntazo. Vamos a decir hoy que ganó 0-0.
1: Usted es malo.
0: Ganó.
1: Usted es malo.
0: Digo, ¿no? Después si hay el lugar para el comentario, déjame, pero ganó, sí.
1: Ayer River, ¿menos 1000 de ahora o más 1000 de ahora?
0: Yo te diría que por cómo lo zafó, más 1000, ¿eh?
1: Ah, bueno, bien,
0: porque
1: bien.
0: Zafó, por eso te digo, ganó 0-0, zafó. Juega el Lobo el próximo domingo, si viene Jujuy Básquet, también en el ámbito deportivo y algunas cuestiones también destacadas. Y el consentidito esta semana.
2: Este consentidito.
0: Nuestro querido Alan González, claro.
1: Muy bien. Sí.
0: Ahí está, vamos a estar con un equipazo hasta las 10 de la mañana.

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0: 6 de la mañana, 26 minutos. 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
0: Y por supuesto, como ya te lo anticipábamos, te vamos a decir el clima en los diferentes puntos de la provincia para que ya salgas de casa bien informado. Hoy en San Salvador de Jujuy, la mínima, sí, 5 grados, muy fresco, así que si vas a salir temprano, abrígate. Pero después, nuestra máxima va a llegar y va a ascender hasta los 21 grados el día de hoy, con cielo totalmente soleado. Pálpala, para hoy una mínima de 6 grados y una máxima de 22. El cielo también va a estar soleado. Perico, hoy con una mínima de 6 grados, una máxima de 21. El cielo también estará soleado. San Pedro de Jujuy, con una mínima de 8 grados, una máxima que va a ascender hasta los 23. Y el cielo también estará soleado. Libertador, hoy con una mínima de 8 grados, una máxima de 24. Y nos vamos al norte de la provincia, así Purmamarca. Hoy con una mínima de 3 grados, una máxima que va a ascender a los 15 y el cielo va a estar soleado. Por último, La Quiaca, que hoy amanece con una mínima de 0 grados, una máxima que va a llegar a los 13 y el cielo también va a estar soleado.
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1: Una breve dosis de actualidad a partir de lo que nos propone Todo Jujuy, que además en su portada tiene un anuncio espectacular. 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Pero la información es lo que nos compromete en este preciso momento. Radio City fue distinguida por el Consejo Deliberante. Lo más importante es la audiencia, expresó su director José Luis Jaquet. La radio fue distinguida por sus 29 años de trayectoria y declarada de interés municipal, cultural y comunicacional. José Luis Jaquet, director de Radio City, recibió el reconocimiento y destacó el trabajo del equipo, la innovación y el acompañamiento diario a los jujeños. River empató con Independiente Santa Fe por Copa Sudamericana. La sacó barata el equipo de Chacho Codel, que sufrió por momentos el partido y que la próxima semana deberá

0: A recibir al equipo colombiano en el Monumental. El que dio el batacazo fue Platense, que avanza en la Copa Libertadores de América. Dos autos chocaron en Ruta 9 cerca de Guacalera y uno volcó, hubo heridos en uno de los tantos siniestros que se dieron en el día de ayer. Los argentinos gastan el sueldo antes del 20 del mes. Un especialista analizó qué es lo que está pasando en Jujuy. Además, impresionante incendio de un camión cañero sobre la Ruta 34 en Güemes. Ayer, una escena que generó pánico, ¿no? Una ruta muy convocada y muy transitada, sobre todo por el sector productivo. Alerta por perros sueltos en espacios públicos. ¿Qué exige la ley en Jujuy? Algunos de los títulos en la portada de Todo Jujuy.
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0: Y a esta hora de la mañana, sobre todo apoyándonos en lo que fue la jornada del día de ayer, en donde no hubo complicaciones respecto a la visibilidad, pero sí a por ahí los puntos y los desacoples que se dan con la cantidad de vehículos que circulan en el inicio de cada jornada, te vamos a pedir extrema precaución. Salís de casa un poco más de temprano. ¿Tenés apuro? Considerá que vas a convivir en la ruta o en el camino al trabajo con muchísimos autos. Vivís un poco más lejos y vas a necesitar un poco más de margen, porque los accesos en cada inicio de cada jornada están un poco más complicados. Extrema precaución para ingresar a la ciudad por Avenida General Savio, por Ruta 1, por el cruce por la Ruta 66. Te vamos a pedir extrema precaución si venís por Ruta 9 e ingresás a la ciudad por Avenida Doctor Carrillo en el barrio Ciudad de Nieva. Venís de Alto Comodero, paciencia, despacio, en el espacio de la curva y de la nueva terminal. Venís por Bárcena, por la Ruta número 2, por la 52, a la altura de la Cuesta del Lipán. Venís por la zona de Los Alisos, La Almona, San Antonio. Paciencia, despacio. Luces encendidas porque podés encontrarte con un panorama un poquito más difícil como consecuencia de la neblina que se da en lugares oportunos y en momentos, en distintos momentos del día. Por eso, hoy más que nunca, cinturón de seguridad, luces encendidas, faros antinieblas y salís con tiempo de casa. Las rutas en toda la provincia transitables, pero siempre con extrema precaución.
2: Vamos a la página de Aeropuertos Argentina para ver el estado de los vuelos para hoy 20 de agosto. Y arrancamos con las partidas. 11 de la mañana de Aerolíneas Argentinas, el vuelo 1515 con destino Aeroparque. Este vuelo está en horario. A las 14 horas también de Aerolíneas Argentinas es el vuelo 1517 con destino Aeroparque. También se encuentra en horario. 14 horas de Paraner, el vuelo 871 con destino Asunción también se encuentra en horario. Nos vamos ahora sí para los arribos. Vamos a ver quiénes están llegando a la provincia el día de hoy. 10 y 20 de Aerolíneas Argentinas, el vuelo 1514 llega desde Aeroparque y está todo programado. A las 3 y 20 de Paraner es el vuelo 870, llega desde Asunción y también está todo programado. 13.30 de Aerolíneas Argentinas, el vuelo 1516 llega desde Aeroparque y está todo programado. Como siempre te decimos y te recomendamos que estés al menos 2 horas antes. Si querés ganar algo de tiempo, haces el check-in online y por supuesto recordá siempre chequear toda la documentación y las medidas de tu equipaje.
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2: Y ya te podés comunicar con nosotros al 3884-737873. Nos podés mandar un mensajito de WhatsApp porque lo vamos a ir anticipando. Hoy vamos a estar con premios y con regalos para vos, así que te queremos bien activo. Y también, ¿dónde? Por supuesto, en nuestra transmisión en vivo en YouTube. Nos buscás Canal 4 en vivo y allí le das un like al vivo, lo compartís y nos vas dejando algún comentario lindo porque ahí también van a poder participar hoy muchos mimos para ustedes.
0: Estamos súper atentos, queremos leerlos, queremos que nos cuenten desde qué barrio, desde qué lugar, desde qué punto de la provincia de Jujuy, de la República Argentina o del mundo nos están escuchando. El premio de la semana y un bonus track, así que mimo de sobra, Gus.
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0: Choque y vuelco en Ruta 9 cerca de Guacarera. Dos autos chocaron el día de ayer sobre Ruta 9 a la altura de la Villa El Perchel y uno de ellos volcó. Varias personas resultaron heridas, aunque en principio ninguna presentaría lesiones de gravedad. Bomberos voluntarios de

0: Cara y efectivos policiales trabajaron en el lugar. Recomiendan circular con precaución por la zona.
1: Se incendió un camión cañero sobre Ruta 34 en General Güemes. Un camión que transportaba caña se incendió sobre Ruta Nacional 34 en el ingreso a General Güemes. El fuego afectó principalmente la parte delantera del vehículo y el conductor logró salir sin heridas. Bomberos voluntarios controlaron las llamas y evitaron que alcanzaran la carga y el acoplado.
0: Hoy comienza la Expo Educativa 2026 en Jujuy. La Expo Educativa se realizará hoy jueves 20 de 10 a 19 y mañana viernes de 21 de agosto de 9 a 18 en Ciudad de las Artes. Estudiantes y familias podrán conocer la oferta académica de nivel superior en Jujuy. También habrá jornadas de orientación vocacional y propuestas educativas y culturales.
1: Hoy comienza la entrega de módulos de Comer en Casa en La Puna. Desde hoy se entregan refuerzos alimentarios del programa Comer en Casa en Abrapampa y Tres Cruces. Mientras que el operativo en Cusi Cusi comenzará el lunes 24 de agosto. Los beneficiarios deberán presentar el DNI original del titular y en caso de discapacidad también el certificado único de discapacidad.
0: Un joven futbolista de Palpalá fue captado por Vélez Sarsfield. Benicio Zelaya, categoría 2016 y formado en Altos Hornos Zapla, fue incorporado a los planteles infantiles de AFA de Vélez Sarsfield. El joven se desempeña como enganche y delantero y actualmente participa como titular del torneo Sueño Celeste en Rafaela. Este título y más en todo Jujuy, 6:36.
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0: para que ya estés bien informado. Y para eso nos vamos a la página de Clarín. Arrancamos con su portada. Detenido en Bolivia. Imputan a Cerimedo por intento de femicidio y piden que lo mantengan preso por 180 días. Fue la solicitud de la fiscal Yolanda Aguilera. La resolución sobre su detención preventiva la definirá el juez en una audiencia de este jueves. Lo acusan como autor intelectual del ataque contra su pareja Nadia Beller. Seguimos con algunos títulos. La pareja de Cerimedo, Nadia Beller, difundió un parte médico sobre las heridas que recibió en el ataque y prevé un alta en menos de 2 días. Otras grabaciones revelan nuevas imágenes del ataque que sufrió la pareja de Cerimedo fuera del hotel en Santa Cruz de la Sierra. Lavado de dinero, gritos en tribunales y una funcionaria en OnlyFans. En Córdoba investigan si el nene que llevó 71 bolsas de cocaína al jardín lo usaban para venderlas. También detuvieron al padre. Privatización Belgrano vuelve a dejar afuera empresas chinas de una licitación. Otro papelón en el juicio. Descubren que a la Junta Médica que analizó cómo murió Maradona le dieron estudios clínicos que eran de Don Diego. Por los pasillos, una victoria mileísta a lo Keiko Fujimori, el nuevo preferido de Cristina Kirchner. 0-0 por la Sudamericana. A River lo salvaron los palios. Por supuesto, así quedó el resultado después del partido de anoche. Estos son los principales títulos en la página de Clarín.
1: 6:42, dale rápido, rápido. Te vas sumando a la mañana con información y vas preparando todo. Dale que esta hora de la mañana, ya sabes, vamos con los títulos y el reloj. Es un Fórmula 1. Nos vamos a la portada de Infobae.com. Milei se pone al frente de su batalla cultural, la intimidad de un gobierno que admite el descontrol social. El presidente escribió el discurso económico que dará hoy en el Council of the Americas. El gobierno comenzó a reconocer que la economía no se reactivó como esperaba y Bullrich fue más allá. Las diferencias tácticas del ala política. Además, el gobierno autorizó el llamado a licitación de las líneas Belgrano Carga, San Martín y Urquiza, entre otros de los títulos destacados en Infobae.com. Seguimos repasando el empate de River sin goles frente a Independiente Santa Fe por la ida de los octavos de final. Rescató un empate el equipo de Coudet, que la semana que viene deberá buscar un mejor resultado y rendimiento en el Monumental para pasar a la próxima ronda. El gobierno reconoce la demora en la reactivación económica y comienza a medir el impacto electoral. La Fiscalía de Bolivia pidió 180 días de prisión preventiva para Fernando Cerimedo. El Turco García dejó en el altar a Mariela Prieto en Gran Hermano y las redes fueron lapidarias. Y además, entre los títulos destacados, el riesgo país. ¿Qué pasa? Sigue arriba de los 500 puntos. ¿Por qué los bonos no lograron acoplarse al mejor clima global? Algunos de los títulos que nos propone Infobae en esta mañana de jueves 20 de agosto.
0: Y nos vamos directamente a la página de Ámbito, en este caso para ver los principales títulos, pero en economía. En su portada, el plan para 2027, los ejes de los próximos discursos del presidente Milei. Frente al Ministerio de Economía, tocan la puerta de Caputo. Sindicatos y organizaciones sociales marchan para denunciar el endeudamiento familiar. Jueves de CEO, González Kunz de Neutrón. Uno de los errores más comunes es estar permanentemente diseñando la próxima ronda de inversiones. Presión sobre la liquidez. La tasa de financiamiento PYME rebotó a la alza en julio y ganaron terrenos los plazos cortos. Con beneficios del RIGI, privatizaciones. El gobierno llamó a licitación para concesionar por 50 años el Belgrano Cargas. Lo investigan por intento de femicidio. La Fiscalía de Bolivia pidió 180 días de prisión preventiva para Cerimedo. El análisis de los economistas, exportaciones. Brotan los primeros efectos de los acuerdos con Estados Unidos y también con la carne como producto estrella. Nuevo proyecto petrolero, otro RIGI para Vaca Muerta. El gobierno aprobó una inversión de 6.400 millones. Financiamiento y consumo, morosidad récord en las familias. ¿Qué hacer cuando se acumulen las deudas y cuándo conviene refinanciar un crédito? En busca de la conquista porteña, el plan opositor. Karina Milei se sumó a las recorridas de La Libertad Avanza en CABA y reclamó más desregulación al PRO. Y por último, este jueves, Milei cierra el Council of the Americas en una jornada que reunirá a empresarios, ministros y gobernadores. Estos son los principales títulos en la página de Ámbito.

0: Día, Juaco querido, un abrazo grande para vos, un abrazo grande para María Montaño también, que empiezan a participar en el chat de YouTube. Hoy se va la camiseta del lobo y además tenemos un regalo sorpresa espectacular para que puedas participar a lo largo de la mañana. Nos vamos a la portada de minuto1.com para ver qué nos cuenta este medio. A esta hora River aguantó un partido chivo y se trajo un empate de Bogotá, se define en el Monumental. Milei diserta este jueves en la 23ª edición del Council of the Americas. Atentos a las declaraciones del presidente de cara a lo que se viene, ¿no? En el segundo semestre en la República Argentina. Con el RIGI, el gobierno autorizó la privatización del Belgrano Cargas por 50 años. El intento de femicidio del que se habla en Argentina y en Bolivia. 6 meses de prisión preventiva para Fernando Cerimedo, ex asesor del presidente Javier Milei. ¿Qué pasa con el niño? El clima es lo que preocupa. El gobierno adelanta la llegada del niño. ¿Cómo se prepara el país? Además, Harry y Meghan Markle prepararían su regreso al Reino Unido. Los motivos. Y Messi. Messi volvió a gritar su nuevo golazo en el empate de Inter Miami ante Filadelfia. Lo decíamos, ¿no? El calamar y su historia en la Copa Libertadores de América. Platense eliminó. Ni Boca, ni River, ni Racing, ni Independiente. Platense eliminó por penales a Coquimbo y está en los cuartos de final de la Copa Libertadores de América. Algunos de los títulos en minuto1.com.
1: Y de esta manera nos vamos a ir a otra pausa, pero antes, Chris,
0: contame.
1: Le vamos a decir a la gente que hoy vamos a sortear. ¿Lo digo o no lo digo?
0: Decilo, sí.
1: Hoy vamos a sortear un par de entradas para ir a ver El Hombre Inesperado.
0: Planazo.
1: Que ayer estuvimos hablando con Germán, nos adelantó todo, nos anticipó. Así que hoy sorteamos un par de entraditas y en breve ya venimos con un despabilador romántico.
0: A Juancito Aguirre le digo, Juan querido, tenés que participar con... Nos falta tu 3 último número del DNI, están todos los datos. Tenemos la camiseta del lobo, la que usó el polaco Menéndez con todos los ganchos, ¿sí? Todas las firmas, los autógrafos de los jugadores del actual plantel del lobo jujeño, este plantelazo que tiene Gimnasia, que puede llegar a ser historia, ¿eh? Ojo, puede ser una camiseta que se puede recontracotizar. Empiezan a participar. Qué linda mañana que se nos viene.
1: Hermoso.

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0: de la mañana, 52 minutos. 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
1: Un abrazo grande para Renata Mariscal, que está yendo a algún lugar, está arrancando la mañana, quiere ir por la camiseta de Gimnasia. El Hombre Inesperado también está en la grilla de mimos en el día de hoy. Tenemos un par de entradas para regalarte, así que nos mandás un mensaje y estás adentro en la urna.
0: Y empiezan a llegar algunos mensajitos. Buen día, chicos, feliz jueves. Un saludo de Willy del Aldo. Nos dicen, buena jornada. Y también estoy participando por la camiseta. Bueno, pero además de la camiseta, pueden participar porque hoy vamos a sortear un par de entradas para ir a ver El Hombre Inesperado.
1: Buenísimo.
0: ¿Y nos van a tener que responder algo? ¿Qué decís?
1: Estoy pensando si se la complicamos para después de las 7 y cuarto. Como para que le demos un poquito que se terminen de despertar.
0: Bueno, porque muy bien.
1: Estoy mirando de reojo el chat de YouTube y no arrancaron todavía.
0: Ok.
1: A ver, está Pau Gómez, le mandamos un besote grande. Pau nos saluda, pero no participa por nada, por ahora. Carmen 983, la Play es por las redes de Canal 4 Jujuy, ¿sí? No el chat de YouTube. Nosotros tenemos en la programación la camiseta y además el par de entradas para El Hombre Inesperado. Samuel Castillo 918 hace muy bien la tarea, recontra adentro. Está nuestro amigo, che, ¿cómo se prendió Ricardo Milesi desde Chaco?
0: Muy
1: le mandamos
0: bien.
1: Un abrazo grande, está todas las mañanas. Jimena Fernández quiere ir al teatro, muy bien. Jime, 084 cumplió con todo y el querido Joaco Dalal también. Una linda banda tenemos en el chat de YouTube. Espero que esto active en un rato. Más de 500 personas conectadas a esta hora, Agu.
0: Muy bien. Bueno, es un montón, ¿eh? Más de 500 personas. Les mandamos un saludo enorme. Y bueno, ojo que los peques, que enseguida ya se van a despertar, que enseguida ya arrancan camino al colegio, también se pueden sumar, ¿eh? Pueden participar ya sea por las entradas. Le regalan un par de entradas para mamá, para papá, para que vayan, para que se despejen, para que vayan a ver algo lindo. Y también, por supuesto, algún mini hincha del Lobo puede participar por la camiseta. Así que todo habilitadísimo para el día de hoy y para los más chiquitos también.
1: Le mandamos un abrazo.

0: grande. Marito Gómez quiere mandarle un beso. ¿Vos decías soy despabilador romántico? Ya, 5 minutos. Vamos de a poquito. Alan, suelte esa bala de plata. Sí. Usted lo estaba pidiendo, así que hoy más que nunca. ¿Qué tenés para acompañarnos? Este tiene aura, ¿no? Este puede haber entrado ayer. Quiero mandarle un beso enorme a mi gran amor.
1: ¡Qué lindo!
0: De entrada, un hook, un gancho directo al mentón o al corazón. Quiero mandarle un beso a mi gran amor Cecilia Gutiérrez, que hoy cumple años. Quiero decirle que es lo mejor que me pasó en la vida. Y la amo muchísimo. Un beso enorme de parte mía, Gastón y Lorenzo, con el que vamos camino al Cheil. Marito Gómez por acá. Mirá qué lindo arrancar la mañana. Qué lindo que te digan, son lo mejor que me pasó en la vida.
1: Qué lindo.
0: Qué pedazo de piropo. Le mandamos un besote grande a Ceci también nosotros desde acá.
1: Por supuesto, un saludo enorme para ella y bienvenidos sean los saludos románticos en el día de hoy, claro. A mí siempre me gusta abrir el debate, pero me dicen, no, hoy estamos modo romántico, no modo debate. Bueno, yo respeto.
0: Y bueno, vamos con el saludo romántico. Fede Venencia, saludo romántico, Fede. Mandate un saludo romántico. 712, ¿cómo andas, amigo? Un abrazo enorme. Agus Cris, jueves con ganas de viernes y de vacaciones para mí. 4.52. Falta el nombre, falta el apellido y falta el saludo romántico. ¿El romántico tiene que ver con la pareja sí o sí? ¿O puede ser un mensaje lindo para los chicos?
1: Tiene que ver con el amor. Lo que ellos interpreten con amor y para quien sea, ya depende de ellos. No necesariamente es pareja.
0: Y Tati Araya, 910. Y Tati, recontra adentro. Te mandamos un besote grande.
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0: Ay, paciencia y precaución por la avenida Ilia, por favor. Ya estamos atentos. En la cuesta de Lipán, con precaución. Uy, qué novedades tenemos a esta hora de la mañana. Cristian Daza, saludos a mi hijo que vive en Tucumán. Un saludo con amor. Bueno, ahí está. Porque se extraña seguramente, Cris, ¿no?
1: Sí.
0: Mandamos un besote enorme.
1: Empiezan a llegar los primeros audios de la mañana, qué lindo.
0: Estamos activando, ahí lo vamos preparando también.
1: Vale doble saludo romántico por audio.
0: No, obvio.
1: Vale doble, vale doble.
0: Le vamos a dar doble chance a Agus, al que se anime a poner la voz y al que nos deje también el comentario en el chat de YouTube.
1: Muy bien, ahí está.
0: A ese le damos doble chance.
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0: Malky, sí.
1: Veo algunos corazoncitos en el chat de YouTube, bien.
0: ¿Se mueve?
1: Veo algunos corazones, sí.

buen día para Pau Gómez, para María Estela Ríos también. Buen día, Caro. Mucha gente activa en el chat también, ¿eh? Bien, bien.

Y no son las noticias con las que queríamos arrancar esta mañana, porque veníamos con el envión, ¿no?, de los regalos, de los mimos para los oyentes, pero estamos atentos a la inmediatez. Ya sabemos que a esta hora de la mañana, Agu, la calle es el oyente, ¿no? La calle es el televidente, la calle es el peatón, el conductor, el chofer. Primer término, otra vez la cuesta del IPAM. Otra vez la cuesta del IPAM. No tenemos imágenes a esta hora de la mañana, pero ya nos confirma la policía de la provincia de Jujuy y la Dirección de Tránsito y Seguridad Vial que la ruta nacional 52, kilómetro 33, altura cuesta del IPAM, que es el escenario en donde tuvimos dos muertes en menos de un mes, el estado de transitabilidad es con precaución por un hecho vial. Sí, si hay alguien que haya pasado por la zona, que venga de Purmamarca, que haya transitado este lugar, que tenga algún tipo de imagen, referencia o más información o detalle para saber qué es lo que pasó, por favor, nos envía una imagen. Segundo punto.

0: Siniestro vial, Avenida Ilia, a la altura del geriátrico, corte total. ¿Sí? Avenida Ilia, para los que van o vuelven para los Perales, ¿sí? Avenida Ilia, a la altura del geriátrico, que es un punto clave, ¿sí? Es un punto clave, por ejemplo, entre el puente Senador Pérez, la Escuela Buenos Aires del otro lado, el puente Belgrano, también el ingreso, a la altura del geriátrico, Avenida Ilia. Corte total. Esto va a generar inconvenientes para los chicos, por ejemplo, que van, o los padres que van hacia el José Hernández, ¿sí? Avenida Ilia, a la altura del geriátrico, corte total, accidente entre una moto y un auto. Ya está la ambulancia y la policía. Si pueden mandar fotos y videos, nos van a dar una gran mano, porque con esto colaboramos también con la gente que está llegando a la zona. Son dos. Ilia, esquina Pemberton, ¿sí? Sería muy grave el siniestro vial, es lo que nos van marcando. Gracias, Aldo, ¿sí? Primero vamos a confirmar el hecho y después vamos a confirmar qué es lo que sucedió aún. Pero tenemos dos siniestros viales a esta hora de la mañana. Otra vez la cuesta de Lipán, aguardando por fotos, por videos, y ahora Avenida Ilia, esquina Pemberton, ¿sí? Corte total en los Perales, con policía y con la ambulancia ya trabajando en la zona.
1: Perfecto, entonces como siempre les decimos, extrema precaución, lamentable lo de la cuesta Lipán, ¿no? Justamente ayer que hablábamos de cuáles eran las precauciones, las recomendaciones generalmente para que esto no vuelva a suceder. Bueno, una triste noticia y se suma un accidente más allí. Vamos a esperar a más información para ver qué fue lo que sucedió, si hay heridos o no, solamente daños materiales. Esperemos que sea solamente eso. Y también sobre Avenida Ilia, recordando un poquito lo que decías, me parece que va a haber mucha gente complicada con ese accidente, ¿eh? Mucha gente, no solamente gente que va hacia los Perales, sino gente que desde los Perales tiene que ir hacia el centro, así que va a ser una zona muy complicada. Desde ya les recomendamos salir con un poco de anticipación, y si pueden evitar la zona mucho mejor, porque hay un corte total.
0: Si no me equivoco, Abu, me corregirá la gente, Ilia esquina Pemberton es la esquina que conecta a la gente que viene desde el puente Belgrano para salir a Avenida Ilia, para involucrarse con los Perales, es decir, que viene desde Santibáñez, centro, Parque San Martín, y cruza para el lado de los Perales. Es la esquina clásica del semáforo. Así que paciencia y precaución, por favor. Si tienen imágenes y videos, 3884-737873.
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4: Después de que se conociera el dato de la inflación mayorista que publicó el INDEC, el gobierno empezó a dar señales de confianza en relación con lo que puede pasar con el índice de precios al consumidor correspondiente a agosto, y espera que la cifra se ubique por debajo del 2%. Javier Milei se presentará ante empresarios y buscará despejar dudas sobre la reactivación de la economía. El presidente cerrará el Consejo de las Américas, donde también expondrán Luis Caputo, Federico Sturzenegger, Diego Santilli y Pablo Kirchner. El gobierno pondrá el foco en la desaceleración de la inflación, la ampliación de los créditos en dólares y las perspectivas de inversión. El gobierno descarta avanzar este año con las vacantes de la Corte Suprema y la Procuración. La Casa Rosada concentrará la agenda judicial en los pliegos de jueces de instancias inferiores y asegura tener los votos para Bertucci y Yadarola. También prevé enviar candidatos a juzgados electorales. La Fiscalía de Bolivia imputó a Fernando Cerimedo por el intento de femicidio de Natalia Beller, luego del ataque a su expareja, el asesor del presidente Rodrigo Paz y ex colaborador de Javier Milei, fue acusado de manera formal por la justicia. Este jueves deberá presentarse ante el juez cautelar.

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1: Hello, contéstame el teléfono, que solo quiero hablar contigo.
2: 7 de la mañana, 7 minutos. Agradecemos a la gente que siempre está para el detalle, para la corrección, para todo. La calle Pemberton es la que sale a la zona gastronómica, por llamarla de alguna manera, a Los Perales. Allí es el accidente, esto va a complicar, ¿no? Y mucho. Es justo también gente que sale, ¿no? Desde el Puente Belgrano hacia Los Perales. Mucha paciencia, ¿sí? Para la gente, porque hay un operativo grande, es grave el siniestro AU, Pemberton, esquina Ilia, está la policía, la ambulancia y está totalmente cortado. Para la Cuesta del IPAM, me parece, es un tema que venimos tratando, como vos lo marcabas, AU, desde hace varios días. La convivencia es plena, hay gente que no conoce esta ruta, hay señalización, me parece que hay que reforzarla, el estado de la ruta no acompaña, es una ruta nacional y esto hay que sumarle que el tránsito en este lugar va a ir en incremento por la cantidad de vehículos que van a llegar, ir y venir desde Brasil, Chile, Argentina, por el corredor bioceánico y porque todo esto se está viendo potenciado. Así que me parece que este es un tremendo llamado de atención. Ya tercer episodio en la ruta 52 en la Cuesta del IPAM, estamos muy preocupados. 3884-737873 para que puedan colaborar con imágenes, con videos respecto a lo que está sucediendo en una mañana que lamentablemente nos cambió un poquito la energía, ¿no? Con esto de los siniestros viales.
3: Y hoy vamos a tener, cambiando un poquito y renovando un poco las energías.
2: Sí, me gusta, ayúdame.
3: Vamos a subir un poquito porque juernes hoy, de todas maneras, como siempre les decimos, por ahí uno, como lo decía, que no queríamos arrancar de esta manera, pero de todas maneras acá les vamos a poner mucha onda y como siempre les decimos, bueno, extrema precaución y hoy nos vamos a poner también un poco románticos. Mira, buen día chicos, le dedico Bendita tu luz de Maná para mis sobrinos Nacho y Sofi que ya están yendo al colegio, muy bien. Chicos, quiero mandarle un saludo enorme para mi príncipe Lucas, que después de mucho esfuerzo de él fue convocado, estamos muy orgullosos, sabemos que todo su esfuerzo fue reconocido, pero que nos cuente para qué.
2: Sí, vos sabés que veo de foto la pared de la Liga Jujeña,
3: sí,
2: de Fútbol, no sé si fue, hay una convocatoria ahora para la selección de la Liga Jujeña de Fútbol que va a tener un torneo federal. O es para otro tipo de actividad, que nos dé el detalle.
3: Por favor, así lo felicitamos bien. Buen día, chicos. Para participar del sorteo de la camiseta del Lobo, mirá, no nos mandó ni nombre, ni apellido, ni tres últimas del DNI, ni nos mandó el saludo romántico, pero nada.
2: Claro, no, tiene que sumarse ya.
3: Y además, hoy sorteamos un par de entradas para ir a ver El Hombre Inesperado, así que un plancito también para, mirá, mitad de mes. Antes de llegar, porque vos decís, bueno, viene bien, ¿no?
2: Bueno, ayer hablamos de un informe, está sobrando mes a fin de sueldo.

0: ¿no? Para todos los argentinos, más del 60%, ya teóricamente las billeteras desde hoy ingresaron a fin de mes. Así que tenemos un planazo.
1: Desde hoy ya estamos en estado crítico, ya estamos en modo ahorro de batería.
0: Ya está crocante. Mingo Gómez desde Ledesma, ¿cómo andás, Mingo? Querido, un abrazo enorme, enorme. Luisito Rojas nos dice, muy buena mañana, un saludo para mis dos amores de mi vida. Mi mujer y mi hija son el motor de mi vida. Eli Navarro y Mía Rojas, solo gracias por existir en mi vida, muchos éxitos. Mirá qué lindo el mensaje que nos pone Luis.
1: Hermoso.
0: Un abrazo enorme. Saludo a mi mejor amigo, compañero confidente, compañero de vida, 21 años juntos y con tres hermosos hijos en estos años juntos. Gracias, Ale, por ser el pilar más fuerte de la familia, dice Cintia Flores, también en el chat de YouTube.
1: Y esos mensajes me encantan.
0: Arrancó mejor parado el chat de YouTube, te digo algo, ¿no?
1: Buen día, chicos. Saludos para Salvador y para Lorenzo Castro, que se están preparando ya para ir al Santa, nos dicen. Muy bien. Buen día, chicos de Canal 4. Buen día, buen día. Saluditos románticos en esta mañana. Y nos ponemos románticos

0: Nos dice, buen día Canal 4, soy Israel y mis últimos tres números del DNI son perfecto. Israel, nos tenés que mandar sí o sí tu apellido y un saludito romántico.
1: Claro, para el día de hoy. Claro. A Lidia Cosio le mandamos un abrazo enorme, 161, al más hincha del Lobo Diego, donde va lleva su gorrita de Lobo desde el año 1994. Mirá qué linda anécdota, le mandamos un besote enorme, estás recontra participando y quiere la camiseta. Muy bien, hoy es un buen momento para aprovechar la... el sorteo del Lobo. Ya estás, ya estás, ya estás. Ahora, si mandas el audio, duplicas chances. Si escribís en el chat de YouTube, también como el amigo Javier Paz, a quien le mandamos un abrazo enorme, enorme, enorme.
0: Buen día, chicos. Un saludo para mi mejor amiga Anita de séptimo, que va a mi curso, nos dicen por acá. Y ahora sí, llegan los primeros audios.
1: ¿Cómo anda Israel? ¿Cómo anda mi amigo Israel? Abrazo grande, grande. ¿Dónde nos cruzamos la última vez, Israel? Creo que lo vi. ¿Sabes cuándo? El día de la final del Mundial. ¿Te acuerdas que nos cruzamos en la peatonal?
0: Sí, sí,
1: bueno,
0: sí.
1: Bueno, y había un grupo de chicos, ahí estaba Isra, me parece.
0: Muy bien.
1: Sí, le mando un abrazo enorme.
0: Hoy este es un tema que desbloquea recuerdos. Ah,
1: tremendo. Este lo pidió Diego M. debajo la viña.
0: Ay, no, mira, chicos, ayer mi niña se fue triste a la escuela porque no llegaron a leer su mensaje, pero escúchame, que lo mande ya.
1: Ya, ya voy preparando ya. Todo, ya.
0: Sí,
1: ya.
0: Sí, sí. Tenemos, sí, mira, hasta yo me puse triste, ¿eh? Buen día, chicos, quiero participar por el sorteo de la camiseta. Le quiero para mi hijo, que se recibe, escucha, de biotecnólogo.
1: Tremendo.
0: Y quiere todo del Lobo, muy bien.
2: Entiendo lo que te digo ahora, mamá.
0: Mirá, desde Salvador Massa, buen día, buen día.
1: ¿Qué pasa con el chat de YouTube arriba, dale? Probamos audio, Alan, querido. A ver, a ver.
3: Hola, yo voy a la escuela Ceballos. Y,
1: hay sueño por acá, ¿no?
3: Mando un saludo para mis compis. Quiero participar para la camiseta de Lobo. Así le gano la camiseta a mi primo.
1: Muy bien. Él quiere la camiseta para el primo. Mirá qué generoso. Le mandamos un abrazo. Ahora sí cumplimos. Hoy no se va triste. De ninguna manera. ¿Está el audio listo? Ya.
4: Buen día, Radio City. Soy mía de la escuela Ceballos. Acá estoy con mi mamá y mi papá. Y les quería preguntar si me pueden poner una canción.
0: A ver.
4: Se llama Mi vida eres tú.
0: Qué lindo mensaje.
1: Hermoso. Estás de contra participando.
0: Listo, listo.
1: Bueno, lo que pasó ayer, le contamos, es que hubo tantos mensajes, sí, que no nos, sí, alcanzó el programa, literalmente. Ayer fue un día de
0: ayer
1: eso.
0: Varios se deben haber quedado, lamentablemente, sin que leamos su mensaje, pero fue un éxito total.
1: La verdad que sí.
0: Fue un programa con aura el de ayer.
1: Tremendo lo de ayer, ¿no? La cantidad.

0: mensajes que llegaron durante toda la mañana, así que te pedimos disculpas, ¿sí? Al aire, como corresponde. Un besote enorme, enorme para vos. ¿Más voces, Agu, te parece?
1: A ver.
0: Voy.
2: Hola, soy Joaquín Berman. Simplemente lo quería saludar.
0: Hola, Joaco.
2: ¿Y qué quería decir?
0: ¿Qué querías decir?
2: Que tengan un buen día.
0: Vos también.
1: Ahí está.
3: Un saludo para mi amor Paula, para mis hijas Macarena, Lucía y Antonia, que la amo con toda mi alma, ¿no? Son mi motor también, que da mi vida. Un saludo, chicos.
0: Se emociona, viste, un poquito al final. Pero está bien, lo soltaste y de acá te bancamos a mí.
4: Hola, Radio City, soy Aria.
0: Hola, Aria.
4: Y ¡levántate!
0: Rompió todo, claro.
4: ¿Y me puedes poner la canción de Copines?
0: Bueno, tenemos que ir a la pausa, me parece. ¿Me dejas mandar un mensaje?
1: A ver.
0: Au, pues es que ayer, de repente, viste, esta cosa de reunión, salgo, entro. Uno por momento tiene la gracia en estos tiempos de decir, che, el teléfono, viste. Bueno, uno está todo el tiempo ahí con el teléfono en el bolsillo.
1: No,
0: en la,
1: si no lo encontraste,
0: en
1: agarran como 5 mini infartos.
0: Claro, pero esto era más que por una cuestión de preocupación, era por una cuestión de atención. Y de repente agarré el teléfono y dije, bueno, qué bueno que no le presté atención durante, no sé, 2 o 3 horas al teléfono y me vuelvo a conectar. Cuando agarro el teléfono tenía una noticia espectacular. Una noticia espectacular. Quiero mandarle un abrazo enorme a un amigo de toda la vida, mi amigo Rogercito Villarreal, flamante licenciado en higiene.
1: Qué
0: flamante
1: lindo.
0: Licenciado en higiene y seguridad.
1: No, la verdad es que siempre felicitamos, ¿eh? A todos los que se reciben, porque es un esfuerzo enorme.
0: Una familia enorme.
1: Un sacrificio enorme.
0: Además,
1: así que muchas felicidades.
0: Con los chicos, con la mamá bancando. Con momentos y con silencios en donde hay mucha gente no sabe, pero este esfuerzo se duplica. Por eso vale un montón y por eso ayer fue fuente de inspiración, por lo menos para todo su grupo de amigos. Todos creo que nos emocionamos un poquito y yo quiero mandarle un abrazo enorme y ni dejar pasar un minuto más. Digo, este es el horario en el que él nos escucha. Y ayer verlo regalarse en este momento de la vida, este logro tan tan importante, lo mínimo que quería hacer hoy era... Lo extraño, aparte quiero darle un abrazo, pero es saludable y mandarle otro bien grande por acá.
1: Muy bien. Bueno, 7 de la mañana, 18 minutos. Nos vamos a una pausa y ya venimos.

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0: 7 de la mañana, 23 minutos, y estamos más que felices. Primero porque hoy tenemos mimos, recuerden participar, nombre y apellido, tres últimas del DNI. Y segundo porque tenemos unos invitados que los valoramos un montón, porque ya nos estuvieron contando lo que fue venir desde allá. No solo que vienen con una propuesta hermosa, sino que realmente nos contaron en las condiciones en las que tuvieron que viajar, cuántas horas, cuánto tiempo, y también el trabajo que se tomaron para madrugar y llegar hasta acá el día de hoy.
1: Impresionante. Y te doy un detalle más que nos llena de orgullo, nos pone muy, muy felices. Les mandamos un besote grande a la profe Nora Cuevas, que está de CM en este preciso momento. Hola, Norita. Está fuera de cámara y nos ve todas las mañanas desde la misma localidad donde tenemos esta delegación. Desde la localidad del Cóndor, ¿no? En el corazón de Yavi. Así que estamos recontra contentos porque, para vos que estás en la radio, pasate un ratito a YouTube, así charlamos con los chicos que vinieron con el poncho bien jujeño, con un proyecto espectacular y con la energía que caracteriza a los jujeños. Vamos a arrancar con el profe.
0: Perfecto.
1: ¿Sí? Así el profe.
0: De tecnología.
1: Así es, lo vamos a saludar al profe Federico Jiménez. ¿Cómo estás, Fede? Bienvenido.
2: Buenas, ¿qué tal? Acá agradecido, ¿no?, por el espacio, por poder visibilizar un poco el trabajo que hacen los chicos. Así que bueno, sí.
1: Sos de tecnología, pero con Agus te queremos llevar a geografía primero. ¿Dónde queda el Cóndor? ¿Cómo se llega el Cóndor? ¿Cuántos chicos hay en la escuela? ¿Qué les pasó para venir? Contá un poquito, porque tenemos cuestiones climáticas también que han sido fuertes. Contanos un poquito cómo llegaron.
2: Sí, el Cóndor se encuentra ubicado ahí cerca de Nazareno Salta, al límite. Digamos, ya nosotros tenemos que ir hasta La Quiaca, y de La Quiaca 3 horas más o menos en colectivo.
0: ¿Cuántas horas desde acá, profe?
2: 8 horas se viaja desde acá de San Salvador, 8 horas.

0: horas, así que desde La Quiaca y sale después otro colectivo de la empresa López, se llama, y que nos lleva al Cóndor, a la localidad del Cóndor. Bueno, estos últimos días tuvimos un poco de problemas por el tema de que estuvo la nieve, 15 centímetros de nieve prácticamente.
1: ¿15 centímetros?
0: Sí, nada que envidiarle a Bariloche, así que...
1: ¡No! Claro, nosotros desde acá veíamos unas postales hermosas. El tema es estar allá y también ver cómo hacían para viajar. Profe, ¿qué pasó? ¿Eso retrasó un poco el viaje?
0: Sí, por ahí se complica un poco por el tema del camino, ¿no? Así que, bueno, la nieve por ahí se descongela un poco y hace que los colectivos no puedan ingresar. Hay un camino alternativo que es una hora más o menos directamente, pero es por otro lado, no es el recorrido de la línea que tienen, sí.
1: Por eso valoramos un montón, profe, que estén hoy en día acá. ¿Cuántos alumnos son en total, nos comentaban?
0: Sí, nosotros aproximadamente tenemos una matrícula de 35 chicos, que nuestra escuela es una orientación en agro y ambiente, que se trabaja, tenemos nuestro invernadero, trabajamos con una marca que se llama Quinoa, porque los chicos son productores de quinoa. Entonces, bueno, la verdad que trabajando con los ingenieros y demás profesores, que bueno, no está de más, ¿no?, agradecerle a la directora, agradecerle a los compañeros que siempre estuvieron ahí colaborando. Este tipo de trabajo que se visibiliza en Feria de Ciencia, atrás hay un equipo que está todo el tiempo ahí, no, falta esto, no, falta aquello, así que agradecerle a todos, ¿no?
2: Bueno, vamos con eso. Esa la veo más tranquila. Este de acá lo tengo un poquito más nervioso, pero se va preparando también. ¿Cómo andas, Meli? Melina Ramos, ¿cómo andas, Meli? Acércate un poquito al micrófono. Bienvenida a Canal 4.
3: Gracias.
2: Bueno, contale un poquito, ¿qué es la quinoa? ¿Qué le podemos contar a la gente que no la conoce, que no la probó? ¿Qué te gustaría contarnos de este proyecto? ¿O quién es el vocero de esta parte?
4: Yo soy el vocero.
2: ¿Vos sos el vocero?
1: Ahí está, bueno. Lo
2: vamos
1: presentamos.
2: Con Tiago y después,
1: Tiago Martínez.
2: Tiago Martínez.
1: Buen día, Tiago.
2: Hola, Tiago.
4: Buenos días. La quinoa es un cereal, así como la cebada, el trigo. La quinoa la sembramos nosotros porque es más de región Puna. Nos favorece mucho porque tiene nutrientes y minerales para que beneficie nuestro cuerpo. La quinoa se siembra a fines de octubre y septiembre. Es una planta que se requiere de constante agua, porque cuando sembramos, regamos con aspersor y luego con máquinas de nueva, ¿cómo se llama? Mangueras de
3: boteo.
4: Eso. También tiene fases de proceso, que está el sembrado, luego está la cosecha, la dejamos secar 2 a 3 meses y luego empieza el proceso de trillado. Trillado es cuando las panojas, esas hojas que ven ahí atrás, son las panojas que entran enteras a una máquina que se llama trilladora. Luego, resultado de eso, lo ponemos a la venteadora, que es una máquina que separa, ya selecciona directamente la semilla. Luego de ese proceso la llevamos a Yavi a lavarla, porque en Cóndor no tenemos una máquina de lavado y entonces la llevamos a Yavi. Creo que está 600 el kilo de lavado. Luego del lavado la seleccionamos a mano. Separamos las basuras que tiene y...
1: ¿A mano?
4: A mano.
1: O sea, yo uno imaginándome lo que es la quinoa, claro. Justamente. Bueno, es un trabajo bastante tedioso, me imagino, chicos, pero hay algo muy importante en este proyecto y también en el proceso que vos muy bien nos comentabas, Tiago, que tiene que ver con las plagas. Y de hecho, es algo muy importante también acá en la provincia en general, porque es algo con lo que la mayoría de los productores se tienen que enfrentar y cómo hacerlo de una manera que, en lo posible, no incluya o no implique los químicos.
4: Bueno, nosotros cuando sembramos la quinoa, al mes ya vimos que nos invadieron las plagas, no dejaban crecer las plantas. Entonces, con ayuda del portero, don Ramiro, nos ayudó, porque él también es productor quinero y nos ayudó en eso de las plagas. O sea, buscó una alternativa para que no haya tanto.
2: ¿Por qué le dicen el oro blanco?
4: Porque es un cereal muy valioso, porque el kilo vale 10.000 pesos.
2: ¿Y rico además, nutritivo? ¿Tiene mucho?
4: Es muy rico.
2: Es muy rico. Sí. Es rico. Yo lo probé con yogur, bien los pochoclos que llegan acá, espectacular, ¿no? Lo

0: recontra recomendamos. Y además hay otro proyecto también. ¿Nos quieren contar? ¿Quién es? ¿Vos estás encargada de las polillas y los gusanos? ¿O cómo viene
1: o
0: la
1: sea,
0: mano?
1: Las polillas y los gusanos son los insectos que nos daña nuestro cultivo, que es la quinoa.
0: ¿Cómo han logrado separarlos para poder continuar?
1: Bueno, ahí nosotros lo logramos realizando unos prototipos, que es la trampa de luz solar, a la cual tiene un muy bajo costo, de entre 5.000 y 6.000 pesos, porque se realiza con materiales reciclados.
2: ¿Con qué materiales?
1: Por ejemplo, nosotros lo hemos realizado con bidones de aceite de 5 o 6 litros. Y bueno, le explico. En los laterales del bidón le hicimos dos ventanillas de 5 centímetros por 12 de largo. En la base interior le colocamos aceite usado o vaselina o agua con detergente. Y de esa forma, en la parte de arriba, colocamos un foco LED solar, el cual nosotros lo hemos comprado por Mercado Pago, 25.000 por 10. Entonces, nosotros lo que hicimos fue colocarlo en la parte de arriba y entonces de día, con la energía del sol, se recarga solo y de noche se prende automáticamente. Lo que hace cuando las trampas de luz estén de noche colocadas, sosteniéndose con un soporte de varilla de metal, para que el fuerte viento que hace allá en la puna no los tire. Entonces se prende la luz y, por ejemplo, la polilla, que es uno de los insectos que más daño nos hace, es atraído por la luz. Entonces entran por los laterales de las ventanillas
2: y se queda pegada
1: en el adhesivo.
0: Tremendo.
2: Esto es fantástico porque no usan ningún tipo de químico, esto es decir, no, que no daña para nada lo que estén ahí con la producción. Muy bien.
1: Es para evitar utilizar químicos y dañar la litósfera.
0: Chicos, con esta iniciativa, ¿y qué te gustaría estudiar el día de mañana?
1: Algo basado en el bachiller del colegio, agro y ambiente.
0: Agroambiente, ingeniera, por ejemplo, una cosa así.
1: Me gustaría.
0: ¿Te gustaría? ¿Y, sí. ¿Y por acá, Tiaguito?
3: Y yo quiero ser gendarme.
0: Ah, bueno.
2: Bueno, muy bien. Ya
0: está decidido,
2: sí, pero
0: está decidido.
2: Ya está decidido.
0: Ahora, profe, me imagino el orgullo, ¿no? Más allá de su determinación y su elección vocacional, de aquí en mañana, el compromiso con el que transmiten y lo que han logrado, ¿no? Porque esta es una herramienta que después la van a heredar futuros productores, o ellos la van a compartir en algún momento con hijos, con nietos ahí en la zona.
4: Exactamente, ellos en realidad tuvieron una acción solidaria, también este proyecto se trabajó como una acción solidaria, en donde vieron que lo importante sería continuar esta línea, ¿no? Y lo que hicieron fueron ir a la primaria a buscar el semillero ese, ¿no?
1: Sí, así es. Fuimos a la primaria a dar a conocer nuestro producto, nuestro prototipo, a los niños más chiquitos, para que así ellos desde chiquitos ya vayan aprendiendo y para evitar utilizar químicos.
0: Una genialidad, muy bueno. La verdad que le damos un aplauso a Hugo, los
2: pero
0: chicos
2: claro,
0: llegando tan lejos del cóndor. Profe,
2: la profe super allá también.
0: La profe está con el brazo temblando, ¿no? Porque sostiene el celular de afuera.
2: Chicos,
0: después lo pueden ver en YouTube.
2: ¿Hoy van a estar exponiendo en algún lado acá en Capital?
4: Sí, hoy tenemos el encuentro desde las 8 de la mañana hasta las 5 de la tarde más o menos, que se van a saber quiénes son los proyectos que están seleccionados para representar la provincia de Jujuy en la Feria Nacional.
2: Muy bien, muy bien. Entonces, allí, abierto al público para que la gente se pueda acercar.
4: Exactamente, estamos en el comercial número 2 de allá de Palpalá. Así que, bueno, están todos invitados para visitar el stand 61, que somos nosotros.
2: Muy bien, ahí está. Chicos, muchos éxitos y muchísimas gracias por haberse tomado el tiempo también de venir hasta acá.
1: Gracias.
4: Muchísimas gracias a ustedes, gracias Malca, a todos, así que muchísimas gracias.
0: Y además, felicidades por ese poncho, ¿no? El poncho jujeño, bien puesto, me parece espectacular. Éxitos, chicos, vamos con todo. De pausa nosotros rápido, una mañana, mira, otra vez hablando de nieve, Agu, otra vez con cerros nevados, tenemos camiseta de gimnasia y además para entradas para ir al teatro. Participa que ya venimos.
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1: Veinte minutos para llegar a las 8 de la mañana. Agradecemos como siempre de corazón a la gente que colabora con nosotros con información y con imágenes para darle otra contención al título de la mañana. Recomienda por acá una persona para ir de los Perales al centro, que no vayan por el puente Pérez, ¿sí? Como les anunciamos bien temprano en la mañana, hay un accidente grave en la avenida Ilia y Pemberton, ¿sí? Esta es la esquina, Pemberton e Ilia. Van a tener una complicación importante porque, claro, hay mucha gente que va a la Escuela Buenos Aires, al Colegio José Hernández, o gente que está en los Perales y va a buscar salir por el puente Senador Pérez. Bueno, el corte es total. Este es el video, hay conos, hay una moto, hay una ambulancia trabajando. Entendemos que es de mucha gravedad el siniestro vial, estaría involucrado un vehículo y una moto, así que ya estamos trabajando en la información. Por lo pronto te contamos que en Pemberton, Ilia, el corte es total. Esta es la imagen, este es el video, es la noticia a esta hora de la mañana para los que están buscando involucrarse con el resto de la jornada. Ya estarían habilitando en los próximos minutos, gracias Juan, te estoy leyendo en vivo. Pero estamos averiguando qué fue lo que sucedió. Accidente.

0: accidente grave en el barrio Los Perales.
1: Y nosotros vamos a tener una mañana muy cargada el día de hoy, más allá también de la información, Cris. Y antes de seguir con más invitados en nuestro programa, le quiero mandar un saludo enorme a...

0: Lo de los alumnos de toda nuestra provincia, y ahora estamos próximos a una fecha muy importante para nosotros, que es el 23 de agosto, el éxodo jujeño. Para esto, los chicos, mira, esto se queda en el barrio, Cris, estamos todos en el barrio. Los vamos a presentar porque ellos también van a hacer una marcha evocativa y principalmente quieren que todos sean partícipes. Por eso le vamos a dar la bienvenida a Karina Venecia, docente de la Escuela 23 de Agosto del barrio Cuyaya. Profe, ¿cómo le va? Muy buenos días.
1: Buenos días para todos. Muchísimas gracias por la invitación desde ya. Así que bueno, acá estamos para invitarlos a todos y que los pequeños van a pasar a invitar a toda la comunidad, tanto del barrio como de San Salvador de Jujuy.
0: Bueno, profe, se viene una fecha muy importante que es el 23 de agosto.
1: Exactamente. Es más, la escuela tiene el nombre de 23 de agosto, así que hace más o menos aproximadamente más de 20 años que se viene realizando la marcha evocativa por las calles del barrio y luego la posterior velada.
0: Muy bien. Les decimos que se presenten a esos. Ah, no sé quién está menos tímido hoy. Acá. A ver, nombre.
2: Gonzalo.
0: Gonzalo, apellido.
2: Liquín.
0: Gonzalo Liquín. Buen día, Gonzalo. ¿Estás nervioso?
2: Sí.
0: Ay, no. Lo quiero. No, Gonza, acá estamos. Mirá, entre vecinos estamos, para nada. Bueno, Gonza, contame, ¿primera vez que vas a participar o no? ¿Ya participaste de la marcha?
2: Sí.
0: Muy bien, ¿te gustó? Y ahora, para este año, ¿cómo vienen preparándose?
2: Y nos venimos preparando como...
0: Mucho ensayo, ya saben qué se van a poner, qué tienen que hacer...
2: Tenemos los números preparados, todo eso.
0: ¿Números como cuáles? A ver, la profe mía quiere que sea todo sorpresa, pero nosotros queremos saber. Contame.
2: Y tenemos también nuestra velada artística, que es a las 7:30, luego de la marcha evocativa que se concurrirá el 21 de agosto a las 6:30. Y bueno, tenemos varios números preparados que serán hasta las 10 de la noche.
0: Bueno, mañana entonces 6:30 podemos ya estar allí, invitamos a todos los vecinos y a los que se quieran acercar.
3: Por supuesto. Che, Gonza, siempre impecable vos así, guardapolvo, corbata, todo, ¿profe siempre?
1: Sí, es muy responsable.
3: Muy
1: responsable.
3: Ah, este es de los impecables. Sí. No, por eso hoy
1: pero también tiene la parte divertida también.
0: Ahora
1: está muy serio.
3: Muy serio, bueno, Gonza, la próxima, ¿cuál es la parte divertida? ¿No nos va a mostrar nada? El humor.
1: Exactamente.
3: El humor. No, me llamó la atención, está impecable, ¿no? No,
0: punta en blanco, punta en blanco.
3: Bueno, y nos venimos para este lado a ver si está menos nerviosa ahora Mía. ¿Cómo andás, Mía? Mía Segovia, buen día, Mía. ¿Cómo estás?
4: Buen día. Bien, ¿y vos?
3: ¿Contento? Bien,
0: sí.
3: Bien. Bien, tranquilo, encantó. Acá con ganas de ir a la velada. ¿Por qué no me contás qué va a pasar mañana desde las 6 de la tarde?
4: Estamos preparando ya bastantes números en grados, turno tarde y turno mañana. Primero que nada, antes de comenzar la marcha evocativa, van a haber dos números más o menos de baile. Y bueno, después dentro de la institución va a haber canto, creo que van grupos de música, está todo ya preparado desde unas cuantas semanas o hasta meses, creo.
3: Muy bien. Está bueno que vaya el vecino de Cuyaya, pero que vayan todos, también los de Moreno, los de Nieva, ¿te gustaría que vayan de todos los barrios?
4: Sí, me gustaría ver la escuela llena de personas disfrutando con nosotros.
0: Qué lindo. Qué aparte, como dijo la profe, llevan el nombre, 23 de agosto, así que fecha muy importante para ellos. Mía, ¿vos vas a ser parte de algún número?
4: Ah, sí.
0: ¿De cuál? Contame.
4: Bailando junto a nuestra seño de música en Chacarera.
0: Chacarera, muy bien. ¿Ensayaron mucho?
4: Sí.
0: ¿Ya están preparados, ansiosos para vestuario, todo listo?
4: Sí, ya estamos todo preparado para mañana.
0: Muy bien, bueno.
3: ¿Vos, Gonza, estás en algún número o no?
2: Ah, no.
3: ¿No?
0: O sí, dice. ¿O no?
2: No.
3: ¿No? ¿Lectura? ¿Conducción?
2: No.
1: Está en la marcha.
3: Lo van a ver en la marcha.
1: Sí. Es más, hay representación también de Belgrano, tenemos el caballo, todo ya. Así que están todos invitados para verlo, así que está el caballo, está Belgrano.
0: Profe, perdón, ¿participa toda la escuela?
1: Toda la escuela. Generalmente siempre se hace, se turna, por ejemplo, turno mañana, un ejemplo, tiene la parte de la marcha. Turno tarde tiene toda la parte que se es relacionada con la velada. Y después, el año que sigue, se intercambian. Pero los chicos de la velada van a participar también del turno mañana. Así
0: muy
1: que
0: bien,
1: si
0: o sea, están todos
1: número,
0: juntos.
1: Sí, además, se invita a los exalumnos que también presentan muchas veces los números. Hay exalumnos de la escuela que son famosos. Sí, que son cantantes de conocidos.

0: No,
1: pero profe, nos pasa el contacto, por favor, ahí.
2: Hay de todo,
3: hay grandes shoppers, claro.
2: Exactamente. Pues
3: ya historia pandemia pura.
2: Sí, así que no, tiene muchos cantantes que han salido de la escuela.
3: Y va todo el colegio, y
2: va todo.
3: Y el que falta, ¿qué le pasa?
2: Tiene un ausente así de grande. Y totalmente escrachado en todo Cuyallo.
3: Y le va a costar el último trimestre como a nadie.
2: Totalmente.
3: Ahí está, estamos de acuerdo.
2: Totalmente.
1: ¿La profe de qué es?
2: De matemática.
1: ¡Ah! Con razón.
3: Vayan a la velada, porque si no... Claro,
1: con razón, dicen claro. Los chicos. Mía, ¿cómo es la seño de matemática?
4: Es bastante amable. Todas nuestras docentes son bastante amables en todos los aspectos.
1: Muy bien. ¿Nadie te amenazó? Para
4: no,
1: que...
4: no.
3: No. ¿Qué, te gustan las matemáticas, Mía, o no?
4: Me encanta.
3: Ah, claro. ¿Cuál es la materia que más te gusta, Mía?
4: Matemática.
3: Sí, sí. Y a vos, Gonza, ¿cuál es la materia que más te gusta?
5: Matemática.
1: Claro, sí.
3: Es lo mejor, ¿no?
1: Pero
3: profe,
1: era
3: matemática,
1: obvio.
3: Siempre
2: no,
3: amamos todos matemáticas.
2: No, pero son en sí en grupo, es muy muy lindo el grupo de séptimo. O sea, siempre yo soy extremista, son séptimo o primer grado. Pero no, el grupo es muy lindo, la docente colega también es muy piola en el sentido con los chicos. No, re lindo, es un grupo muy lindo en total, ¿no? Tanto los pequeños como los docentes.
3: Espectacular.
1: Qué lindo.
2: Y además tenemos el acompañamiento de la directora también siempre.
1: Bueno, profe, por último, ¿quiere renovar entonces la invitación para mañana?
2: Están todos invitados a partir de las 6:30 de la tarde en la plaza, que comienza en la plaza del barrio Cuyallá. Ahí va a ser una representación de los números y recién allá arranca la marcha por todas las calles y ya llegamos aproximadamente 7:15 a la escuela y ahí ya entramos a la vela.
3: Espectacular. ¿Quién está detrás del flash allá?
2: La mamá.
3: La mamá, mandamos un besote.
1: ¿Mamá de quién? De Mía.
3: Un beso, ahí está.
1: Un saludo enorme entonces.
2: Y la mamá de Gonza está afuerita. También está, así que están todos.
1: Muy bien. Bueno, chicos, muchísimas gracias y éxitos para mañana.
2: Bueno, muchísimas gracias y están invitados, ¿no? Así
1: ahí
2: que esperamos
1: vamos a
2: todos.
1: ¿Qué pasó? ¿Qué pasó? ¿Se olvidaron de algo?
4: El precio de la entrada es de 2.000 pesos.
1: Ahí está, 2.000 pesos. Muy bien.
2: Accesible. Bueno,
3: éxitos a toda la escuela. Cariño
2: muchísimas
3: grande.
2: Gracias.
3: Queremos mucho a los vecinos. Ya venimos.
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0: 5 minutos para las 8 de la mañana y tenemos algunos consejos. 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
1: Tres minutos para llegar a las 8 de la mañana. Camiseta de gimnasia, la que usó el polaco Menéndez, firmada por todo el plantel. La tengo en la mano, así que ya podés empezar a participar. Se va el día de mañana, está firmada por todo este plantel. Esta camiseta se puede cotizar al máximo a fin de año, si viene como viene el equipo. Así que yo te diría que participe, se va mañana. Y además un par de entradas a U para ir al teatro. Así
0: muy
1: que,
0: bien, para ir a ver el, día de hoy. El hombre inesperado. Tío, me parece planazo para ir en pareja. Y para los que están solteros, planazo también, porque es como decir, che, me voy a enamorar de la obra, claro. Me voy a enamorar del teatro, voy a... Aparte, qué plan romántico el teatro, ¿eh?
1: O llamás a esa amiga o ese amigo que tenés descuidado. Che, ¿qué haces esta noche? Este teatro, una cena, te yo pones invito... al día, un poquito de catarsis que siempre viene bien.
0: Aparte, ¿no? Dice, el yo invito nunca viene mal, es como que ahí... Eso. Sumás 10 puntitos, ¿no? Ahora,
1: después del 20 yo invito.
0: No, vale por mí.
1: No, olvídate.
0: Tenemos algunos mensajitos. Nos dicen, chicos, quiero mandar un saludo para mi hijo Gonzalo. Muy bien, les mandamos un saludo enorme, enorme. También tenemos, ay, mira, nos mandan unas postales. Es que tenemos una imagen a esta hora. Recién lo decíamos, ¿no? Vemos todo nevado, pero a la vez el sol allí presente. No hay una nube, cielo totalmente despejado. Hermosa mañana. Mirá lo que es esa imagen.
1: No, espectacular. Bueno, ayer fue un show de reels, de fotos, de historias, de redes sociales. Espectacular. Qué lindo contenido que genera la gente. Ya saben que cuando quieran mandarnos una foto y demás... Lo compartimos en @diariotodojujuy, también con todo el equipazo que tenemos.
0: Bien musicalizado el momento, ¿no?
1: Más oportuno imposible, de la mano de nuestro querido Alan, el consentidito González. Acabo de pasar por una avenida Ilia, nos cuenta un vecino, por acá está 100% liberada, no hay rastros de accidente, nada de nada, ambos sentidos libres. Desde Escuela Buenos Aires hasta Puente San Martín en Chíjara, impecable. Gracias, Gabriel.
0: Muy bien.
1: Un abrazo enorme, fundamental el dato esto para el vecino. Bueno, anticipamos noticias y venimos, ¿te parece, Malky? Modo radial para conversar. Ayer nos pasó algo maravilloso. Pues está todo el mundo hablando de farmear aura. A la mañana arrancamos con los mensajes, elegimos canciones con aura, la gente se prendió, los más grandes, los más chicos, los adolescentes, plazas en Mar del Plata, en Córdoba, en todos lados se explotan. Vi que en los colegios también, en los recreos, se arman las batallas.
0: ¿Y
1: ahora.
0: usted cómo farmea aura? No,
1: ayer perdí 4-1 con un amigo, le mando un abrazo.
0: Pero demuestre.
1: No, a esta hora, déjame que recargue.
0: Qué malo, qué malo.
1: Bueno, y la gente se enganchó casi como... Se imantó con la situación, ¿no? Como necesitamos descargar, pasarla bien, reírnos un rato.
0: Y te traje información. ¿Eh? ¿Me puedo meter un ratito
1: por
0: así
1: supuesto,
0: rápido?
1: Sí.
0: Te cuento, Cris, que ayer por la tarde estuvimos recorriendo canchones. Hicimos mucho contenido para Canal 4 Diario Todo Jujuy. Y les pregunté a los chicos. Les preguntamos a los carroceros, chicos, ¿qué onda? Primero les preguntamos qué significa y qué es para ellos eso. Te digo que el 90% nos dijeron... Agus, chicos, es a modo de chiste, queremos pasarla bien, queremos reírnos un rato. No es que es... Porque, ¿qué pasa? Hay muchas personas, generalmente los mayores, se preocupan. Dicen, como, che, ¿qué le están pasando a los chicos ahora? ¿Qué hacen estas cosas? ¿Qué esto? ¿Qué? Son como fenómenos, son como modas. Es la palabra de los carroceros.
1: Saltemos
0: ¿eh?
1: Generaciones, vamos de Flogger,
0: claro.
1: Emo, Terian y ahora farmear aura. Bueno, 9 de 10, allá le pusieron onda y 1 de 10 te tiraba hate o ya tiraba el comentario y rompía la linda energía que teníamos a lo largo de la mañana. Vamos a charlar con Camila Insauti, ¿sí? Licenciada en psicología, y vamos a hablar de qué pasa con este fenómeno, cómo impactó en la gente, qué está buscando la gente, ¿no? Fuera de la crítica. ¿Cómo andas, Camila?

0: Cami, buen día. A ver si la tenemos. Hola, hola, Cami. Ahí te escucho. Espectacular. Bienvenida, Cami. ¿Cómo estás?
1: Bueno, muchas gracias. Muy bien, muy contenta de estar acá.
0: Para nosotros, felices de... Bueno, ¿te quedas y conversamos, te parece?
1: Dale, dale.
0: ¿Y farmeamos aura?
1: Después farmeamos un poquito de aura como los adolescentes.
0: Pausa y nos metemos con este tema.
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3: La argentina que viajó para ver la selección y terminó 17 días presa en Estados Unidos. Dijo que fue un infierno. Martina Farías tiene 26 años y llevaba 3 viviendo en Maui cuando decidió trasladarse para asistir a la semifinal del Mundial. Había excedido el plazo permitido por su visa de turista y agentes migratorios la detuvieron durante una escala en Phoenix. Pasó más de 2 semanas encerrada antes de regresar a Córdoba. El gobierno autorizará la privatización del Belgrano Cargas. Será por 50 años y no podrán participar empresas controladas. Este jueves se publicará la resolución para concesionar la compañía que opera las líneas San Martín, General Urquiza y General Belgrano. Axel Kicillof encabezó un acto de la CGT en Chaco y cuestionó al gobierno de Javier Milei. Que vayan a estudiar economía de nuevo, dijo. El gobernador bonaerense viajó a Resistencia para participar de una actividad sindical y mantener encuentros con distintos sectores. La agenda forma parte de su estrategia para ampliar su armado político fuera de la provincia y ganar presencia en el escenario nacional. Donald Trump lanzó una ofensiva económica sin precedentes para aislar a Irán y amenazó con represalias a sus socios. El presidente de Estados Unidos prometió la operación de mayor impacto jamás aplicada contra un país y advirtió que cualquier gobierno o empresa que brinde apoyo a Teherán enfrentará tremendas consecuencias.

0: Mirá, mirá. Para la cámara, un poquito de Mewin. Me lo enseñaron ayer los chicos, los carroceros. Me lo enseñaron ayer como, Agus, así se tira aura, me dijeron. Así se tira aura. Mewin, Mewin. Mewin. A ver usted, el 6-7. Pará. Primerísimo plano, ahí está. Ahora Cami dice, chicos, les agendo un turnito.
1: Claro. Y al mediodía hay que hacer un noticiero, ¿no? Bueno, así que ahí estaremos. Bueno, estamos con la licenciada acá para hablar de qué está pasando con este fenómeno. Bienvenidas nuevamente, un lujazo.
0: Cami, gracias por venir.
2: Muchas gracias por la invitación.
0: Bueno, analizar un poquito quizás este fenómeno, ¿no? De farmear aura, que lo tienen muy incorporado hoy los más chicos, los adolescentes. Pero ¿qué pasa también con ese 1%, le podemos llamar, Cris, que se lo toma mal, que se preocupa quizás, que dice, che, ¿qué están haciendo los chicos hoy en día?
1: Yo sé hasta escuchar algún concepto medio de odio, ¿no? Ayer al mediodía vino el chico que organiza el campeonato este sábado en Plaza Belgrano y dijo, mirá, hay gente que me puso esto. Yo leía, digo, ¿en serio? ¿Se van a tomar el tiempo de escribir con bronca sobre algo que, no sé, un momento de diversión?
2: Sí, me parece, digo, podríamos ir como por varios lados, ¿no? Por un lado, lo que charlábamos recién, de que los adolescentes siempre se han encargado, y nosotros cuando éramos adolescentes nos hemos encargado de diferenciarnos de las generaciones adultas, ¿no? Eso es algo, digo, al papá, a la mamá que se preocupa, preocúpese, ¿no? Por escuchar y por estar, que el adolescente se va a diferenciar. Es parte de la construcción identitaria que todos hemos tenido, ¿no? En mi época eran los flowers y los emos, y ahora se farmea aura. A mí me cuesta muchísimo, muchas veces con mis pacientes adolescentes,

0: poder entender un poco de qué están hablando, pero la pregunta siempre viene bien, ¿no? La pregunta curiosa. Y sí, creo que estamos en una época donde lo primero que nos sale un poco es como el hate, como se dice, ¿no? Lo primero que nos sale es como bardear, decir que está mal. Antes que preguntar, que curiosear, que decir, che, ¿qué hacen? ¿Qué están haciendo?
1: ¿O por qué?
0: ¿Por qué? ¿Qué les pintó? Digamos, ¿no? Y un poco al adolescente, como a todos, nos pinta estar con otros, digamos, ¿no? Un poco para mí, mientras yo veo, digamos, las imágenes que me salen, ¿no? Digo, claro, es una excusa más para estar con otros, para divertirse, para tal vez agarrar algunas cosas que no tienen tanto sentido o tienen sentido para ellos, ¿no? Un poco como
2: Ahora,
0: en esa.
2: Camila, ¿qué se rompió en el medio? Para que aparezcan de 10, 3 o 4 con bronca, ¿viste? No sé. Che, ¿por qué no agarran una pala? ¿Por qué no agarras un libro en vez de farmear ahora? ¿Por qué no farmea la ¿Qué se rompió ahí en el medio? ¿Cuál es la necesidad del ataque, del bruxismo, ese constante, del comentario, viste?
0: Y hace tiempo que se vienen rompiendo muchas cosas en nuestras sociedades, ¿no? A mí me gusta mucho una autora que se llama Silvia Bleichmar, que ella habla de un malestar sobrante en nuestras épocas. Ella en realidad escribe en el 2001, es una autora argentina que escribe en la crisis del 2001. Y ella dice, porque el psicoanálisis nos va a decir que estar en una cultura genera cierto malestar, porque yo me tengo que regular, porque no puedo hacer lo que quiero siempre, ¿no? Cierto malestar siempre se genera. Silvia viene a traer un plus de malestar y viene a decir, che, en nuestras sociedades hay un plus de malestar. Tenemos más malestar de lo común. Y eso muchas veces tiene que ver con condiciones sociales, económicas, ¿no? Que no tiene que ver con un gobierno, sino con un detrimento un poco de el vínculo con el otro, de la tolerancia a la diferencia, de vos sos diferente, ya no me gustás, ¿no? Un poco las redes sociales, hay estudios que trabajan que han venido a potenciar esto, ¿no? Porque el algoritmo a mí me muestra lo que yo quiero ver, lo que yo vengo viendo y no me saca de ahí. Y eso es como una retroalimentación permanente de que yo tengo razón y vos sos, al ser diferente, estás mal, ¿no? Digo, en esa estamos como muy, muy complicados. Estamos tocando un tema como farmear aura, pero los discursos de odio o el bardeo como primera respuesta, hoy está desde un montón de lugares, ¿no? A la disidencia sexual, a las diferencias de decisiones, digo, parece que es como una joda, como bueno, hateo esto, pero al mismo tiempo eso también se hace una bola de,
1: Sí.
0: bueno.
1: Cami, ¿sabes que me llamó la atención algo que mencionaste? Que dijiste, es una excusa para divertirse lo que buscan los chicos. ¿Te pasa mucho que lo ves también? ¿Qué ves, por ejemplo, en el consultorio, en los jujeños? ¿Qué notás? ¿Hace falta este ratito para divertirse, para salir un rato de lo común, para olvidarnos de algunas cosas? ¿Qué necesita el jujeño? ¿Qué está
0: Sí,
1: pasando?
0: yo creo que sí, yo creo que sí. Yo creo que ustedes me preguntaban recién qué veo del jujeño y digo, yo también soy jujeña, ¿no? Tampoco me voy a poder salir tanto, pero sí creo que hay como una desazón o una crítica permanente que para mí tuvo una pausa, por ejemplo, durante el Mundial, ¿no? Durante el Mundial nos juntábamos con otros. Comíamos el asado, escuchábamos a Scaloni, veíamos cómo los jugadores. Y era una excusa para juntarnos también,
2: Qué fenómeno
0: ¿no?
2: social analgésico, ¿no?
0: Totalmente. Ese ratito, esa pausa, tenemos derecho también a disfrutar, tenemos derecho también al ocio, tenemos derecho a divertirnos, a no hablar de tantas cosas serias todo el tiempo. Eso también es parte, digamos, de cuidar la salud mental, ¿no?
2: ¿En qué sentís, Camila, que tenemos que bajar un cambio?

0: A mí me parece que tenemos que bajar un cambio. Digo, en realidad, más que bajar un cambio, es como disfrutar un poco más, digamos, ¿no? Disfrutar más de la cuestión cotidiana, del encuentro con el otro, del mate, del asado. Tenemos un montón de recursos, y más acá en Jujuy, digamos, ¿no? Del viernes, de un fernet con amigos, de esas cositas que nos acercan a los otros. Yo tengo formación en psicoanálisis vincular y para mí yo estoy convencida de que cuando estamos con otros somos más felices. Somos más felices, nos divertimos más, tenemos sostén. Y eso no quiere decir que nos olvidemos de las cosas malas que nos pasan, sino que, bueno, me apoyo un poquito en el otro se apoya en mí, hacemos como un apuntalamiento ahí y la cosa va como que puede como seguir que un poquito liviano, mejor, ¿no? Quizás. Claro, claro, claro. Yo, y más en estas épocas, donde estamos mucho con el teléfono, donde trabajamos muchísimo, muchísimo, muchísimo, muchísimo, muchísimo. Hay exigencias para mí, como en ninguna otra época, digamos, las exigencias de hacer todo, ¿no? Te tenés que levantar a las 5 de la mañana, tenés que desayunar como el no sé qué.
1: Full productividad, tenemos full. Que ser todos muy productivos.
0: Exacto. Y el encuentro con el otro pone una pausa a eso. O por lo menos lo estoy haciendo con otro y me cago de risa, ahí digamos, está. ¿No?
1: Por lo menos somos dos llevando este barquito.
0: Por lo menos somos tres, por lo menos escuchamos una canción, nos cagamos de risa, no sé, algún chisme de algún otro, qué sé yo, ¿no? Como ahí creo que tenemos un salvavidas cuando nos juntamos con otros, cuando hacemos cosas con otros.
2: Qué bueno.
1: Es como para hablar 3 horas más con Cami. No,
2: además es espectacular escucharla. Súper bienvenida.
0: Muchas
2: Te
0: gracias.
2: Agradecemos porque nos ayudás un montón. Y usando de nuevo el ejemplo, bueno, pisamos el embrague en esta mañana que veníamos con todo y vamos a tratar de estar un poco más conscientes y presentes, ¿no? Que
0: sí,
2: me parece
0: sí.
2: Que es por ahí.
0: Es por ahí. Es por ahí, es por el disfrute, es por las pequeñas cositas, ¿no?
1: Cami, muchísimas gracias por haber venido.
0: Gracias a ustedes.
2: Espectacular, gracias Cami. Bueno, tenemos sorteo, tenemos regalos, tenemos buena música, más información, más invitados, más temas. Estamos en YouTube en 107.1, Canal 4, Jujuy. Camiseta del Lobo, par de entradas, teatro, all
1: completo,
2: inclusive hoy.
1: Completo,
2: tremendo.
1: Completo.
2: Ya venimos.

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0: 8 de la mañana, 25 minutos. Y por supuesto, vamos a seguir con más información, esta vez vinculado al deporte. Pero antes ya te decimos que podés participar porque hoy sorteamos un par de entradas para ir a ver El Hombre Inesperado, sí, al Teatro Mitre. Fantástico, planazo. Así que ya pueden participar mandando nombre, apellido, tres últimas del DNI. Hoy se van un par de entradas.
1: A Mariela le mandamos un besote grande que nos manda una foto espectacular. Se está laburando frente a la computadora siguiéndonos por YouTube. Mariela, falta el apellido. Si no, no te podemos poner en la urna de arriba, Jujuy.

0: Abrazo enorme para Cristina Lozano, para Álvaro Gonzalo Franco, para Marcos Patagua, para Gonzalo Cata, para Diego Pérez, que está siempre, para Oscar Guillermo Lara. Impresionante la cantidad también que nos está acompañando a través de YouTube en Canal 4 Jujuy, en 107.1 Radio City FM, como siempre. Contentos, orgullosos del reconocimiento que recibió la radio ayer en el Consejo Deliberante y, por supuesto, también en Canal 4, la pantalla de Canal 4, con más invitados, Agus.
1: Exactamente, y lo vamos a presentar porque estamos con Leandro Calvetti, él es el director provincial de Deporte Infanto Juvenil, para que nos comente cuáles son las actividades que se vienen, que tío, el deporte tampoco nunca descansa,
0: no para.
1: Siempre con agenda completa. Leandro, ¿cómo estás? Muy buenos días.
2: ¿Cómo están, chicos? Un gusto poder estar acá y, bueno, un saludo, por supuesto, para toda la audiencia.
1: Bueno, nosotros ansiosos por saber, porque como lo decíamos, ¿no?, el deporte no descansa, siempre hay algo en agenda, siempre venimos con actividades, pero ahora algo que estamos esperando todos es la llegada de los Pumas
0: ya,
1: a la provincia.
0: No queda
2: absolutamente nada. Bueno, un gran evento de connotación internacional, que vengan los Pumas y que enfrenten a un seleccionado como el de Australia, realmente es muy importante para el deporte de nuestra provincia y, bueno, estamos todos expectantes de que llegue ese momento y podamos disfrutar de un día de rugby.
0: Muy bien. ¿Qué han notado en la gente, en el jujeño, no? Porque, bueno, la familia del rugby la vamos a correr tan manija desde hace...
1: Meses.
0: Buscando entradas, yendo a los test match en el interior, Santiago del Estero, lo siguen a todos lados. ¿Qué genera que te llegue un equipo así?
2: Bueno, estas son cuestiones y apuestas hacia estos eventos que son, como decíamos recién, eventos de primera línea, que la posicionan a la provincia a nivel nacional e internacional. Bueno, el turismo que seguramente traerá. Nosotros estamos al tanto de que van a venir clubes en delegación de todo el país, que ya están haciendo sus reservas. Entonces, no solamente es lo deportivo, sino todo lo que vuelca un evento de estas características. Y bueno, con respecto a lo deportivo, empezar a darle... o en realidad a acentuar sobre la cúspide de la pirámide, porque estamos hablando de la élite del deporte y que eso después, por supuesto, pueda derramar para abajo, porque los más jóvenes seguramente mirarán y estarán expectantes, como decíamos, de ese gran evento. Y bueno, y el trabajo que se derrama y todo lo que se viene planificando, no solamente desde la Secretaría de Deportes y del Gobierno Provincial, sino también desde el Ente Madre, la Unión Jujeña de Rugby y los clubes que participan en esta disciplina. Entonces, traer esto hace de que empuje y de que traccione y que motive a los chicos a seguir practicando una disciplina que tenemos que seguir trabajando para que siga creciendo.
1: Totalmente.
0: Lea, ¿cómo es organizar este tipo de evento? O cuando vos agarras una competencia como esta y después vas a organizar otro, ¿no?, pensando futuro a corto o largo plazo, si vos tenés el antecedente de haber tenido una competencia y un equipo de este nivel, ¿te abre puertas? ¿Eso también te genera? ¿Te pone en otra discusión?
2: ¿Sabes? Sí, básicamente estamos mostrando que tenemos, en este caso, infraestructura para hacerlo, tenemos el recurso humano para poder organizar eventos de este tipo, y bueno, la pone a Jujuy en la vidriera del deporte nacional hace muy poquito, y no solamente el deporte, porque hace unos días hemos vivido un gran evento cultural, en este caso artístico, con la llegada de la renga y con lo que eso traccionó y la cantidad de gente que vino, y que, bueno, tuvimos una ocupación en la provincia muy importante en cuanto a lo hotelero. Entonces, bueno, la provincia de alguna manera abre sus puertas para la llegada de este tipo de eventos que bueno, tienen una magnitud tremenda y que, bueno, traccionan por todos lados y se termina beneficiando no solamente en este caso el deporte, sino también un montón de otros espacios que son muy importantes para un montón de cuestiones.
0: Te veo con el machete. ¿Hay alguna fecha, algo que la gente pueda tener en cuenta? ¿Habrá entrenamientos abiertos, algo para...?
2: Sí, yo no me quiero inmiscuir en muchos en detalles, porque bueno, ya hay un equipo que está trabajando en esas cuestiones, pero sí, va a haber entrenamientos gratuitos y libres para que la gente pueda disfrutar y pueda ver desde adentro cómo entrena un seleccionado argentino.

0: Van a haber capacitaciones, hay todo un cronograma que tiene que ver con justamente eso. Vienen con la llegada de la delegación de Argentina, vienen entrenadores que van a estar haciendo hincapié en un eje muy importante que tenemos en Jujuy, nuestra Secretaría de Deportes, sobre todo el eje de la capacitación, bueno, brindando seguro nuevas herramientas a nuestros profesores, entrenadores, para que puedan volcarlas con nuestros chicos.
1: Impresionante. Bueno, vamos a hablar de este fenómeno que vemos fotos desparramadas por todo lado en el interior, en Capital. Los juegos Forja, ¿no? ¿Qué está pasando con los juegos Forja?
0: Bueno, un gran programa. Hablamos de Forja y me pongo muy contento, muy feliz, porque eran los antiguos juegos Evita que no tenían un nombre propio. Porque le llamábamos Juego de Vita y ese es en realidad el nombre de la clasificación nacional. Nosotros hace ya 2 años decidimos ponerle Forja, ponerle un nombre propio a nuestra clasificación provincial, que tiene muchas cuestiones que hemos ido analizando y hemos ido charlando en equipo. En relación a sí o sí acaparar ciertas cuestiones que para nosotros son muy importantes, como la inclusión y el federalismo, o sea, hacer de que de estos Juegos Forja pueda participar toda la provincia. Tenemos un eslogan: el deporte nos forja y Jujuy nos une, y eso es justamente lo que ha venido ocurriendo el año pasado y bueno, y este año ya con las 2 primeras clasificaciones en el convencional y adaptado. Y bueno, también esto incluye los adultos
1: ¿cuántos
0: mayores.
1: ¿Cuántos chicos, cuántos adultos aproximadamente? ¿De qué lugares, qué disciplinas?
0: Bueno, yo te cuento, este es un programa que seguramente luego de terminar la clasificación provincial y ya con nuestros 360, 365 deportistas clasificados a la competencia nacional, yo creo que vamos a estar o que van a pasar por este programa alrededor de 4.000, 5.000 deportistas que tienen que ver con los 3 colectivos, te decía recién, con el convencional, jóvenes convencionales, adaptado, y los adultos mayores, que son los 3 colectivos que componen nuestro programa de Juego Forja. Así que hemos tenido ya una primera clasificación hace 2 fines de semana en la pista del Regimiento 20, con 400 atletas.
2: 400, un montón.
0: Un montón de chicos. Hemos traído de todos los puntos de la provincia, porque desde lo más al norte, La Quiaca, Abra Pampa, y del Ramal y de los Valles, y bueno, alrededor de 15, 16 municipios participando de esa clasificación. Y este fin de semana que pasó, con 48 partidos en fase de grupos, con 4 escenarios, clasificando para el futsal, y el domingo con la clasificación final o con la parte final de ese torneo, con 6 partidos más, y ya con nuestros clasificados, que en este caso nos van a representar en el orden nacional, el Club Atlético Gimnasia y Esgrima de Jujuy en la rama femenina y el Club Atlético Talleres de Perico en la rama masculina. Pero bueno, a las instancias finales tuvimos gente hasta último momento compitiendo del Carmen, de La Quiaca. Realmente es un programa que aborda un montón de cuestiones, no solamente el orden deportivo, porque tenemos chicos que vienen y que tienen la posibilidad de quedarse 2 días en Jujuy. Yo veo que por ahí en los momentos libres salen un ratito a pasear, pueden relacionarse con gente o con deportistas de otras regiones, podemos un poco estar charlando con nuestros entrenadores y compartir y ellos contarnos sus necesidades. Bueno, realmente hace de que podamos tener contactos y reunirnos en cada uno de los escenarios deportivos de las clasificaciones.
2: Bueno, Leandro, me es inevitable un poco preguntarte qué nivel pudieron observar ustedes en las diferentes disciplinas. ¿Qué nivel de deportistas tenemos?
0: Bueno, mira...
2: Porque, perdón, ¿no? Pero un poquito es el semillero lo que vamos viendo, lo que vamos ahí explorando.
0: Sí, por supuesto. Forja, al igual que Evita... no deja de ser un espacio donde encontramos un volumen de deportistas muy importante, y en ese volumen justamente se puede hacer la detección de talentos. Nosotros proyectamos para, para años siguientes, poder en algún momento

0: empezar también a introducir evaluaciones del tipo físico.
1: Ah, no es que gana y se pierde y quedó como el ganador, viste que muchas veces yo gané el Levita en su momento, en algún momento, ¿y qué pasó después? No, bueno, no.
0: Bueno, nosotros no queremos seguir la línea que se está llevando a cabo ahora en el orden nacional, el ENAR, que es un ente que cubre al deportista de alto rendimiento, es una institución que bueno, un poco acompaña a ellos, ya estableció un programa de detección de talentos a nivel nacional, lo hace mientras estamos compitiendo en Mar del Plata, y acá en Jujuy, bueno, es un poco la idea. Pero bueno, nosotros de esta clasificación los llevamos allá, o sea que allá si realmente tenemos chicos con capacidades o con un potencial importante desde lo deportivo, seguramente van a ser detectados, como ha ocurrido el año pasado con un atleta de atletismo que bueno, que fue evaluado y que hoy se lo sigue muy de cerca. Así que bueno, se trabaja muchísimo en ese aspecto, las clasificaciones si se hacen con compromiso, con responsabilidad, tratando de brindar escenarios realmente con el detalle que hace falta para llevar a cabo una clasificación, los chicos se sienten contenidos, se sienten cómodos en un espacio donde verdaderamente se puede competir, entonces terminamos justamente clasificando a deportistas que van a estar a la altura. El año pasado, contarte que Jujuy en el medallero general salió sexto de 21 o 22 provincias que participaron en el Mar del Plata. O sea, fue realmente una cuestión muy importante desde lo deportivo. Y bueno, trabajaremos para eso. Quiere decir que en muchas disciplinas nuestros entrenadores se están haciendo muy bien las cosas.
1: No, una gran noticia. Leandro, como siempre, un gusto recibirte.
2: Muchas gracias.
1: Gracias por venir.
0: Chicos, un agradecimiento especial siempre para ustedes, porque siempre decimos que dentro del ecosistema del deporte estamos todos, están los dirigentes, estamos los entrenadores, está el Estado en este caso, está también el privado, y la comunicación a través del periodismo para nosotros es netamente importante.
1: Gracias, Leandro. Cariño grande para todo tu equipo. Nosotros con noticias y ya venimos.
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1: Fallo histórico en Jujuy por un caso de acoso escolar. La justicia dictó medidas de protección para una adolescente que sufrió hostigamiento y ciberacoso durante años, incluso después de cambiar de colegio. La resolución prohíbe actos de violencia, intimidación y acoso, tanto de manera presencial como a través de redes sociales y mensajes.
2: Casi 100 atenciones médicas por el cierre del paso de Jama. El hospital de Sucre realizó 98 atenciones a camioneros y pasajeros varados por el cierre de paso de Jama. Los cuadros más frecuentes fueron mal de altura, problemas respiratorios y digestivos. Además, 7 personas fueron derivadas para estudios de mayor complejidad y se reforzó la provisión de oxígeno.
1: Una motociclista resultó herida tras un choque en Avenida Ilia. Una motocicleta y un automóvil chocaron esta mañana en Avenida Ilia y Las Delicias en Barrio Los Perales. La conductora de la moto sufrió heridas leves y fue trasladada al hospital Pablo Soria. El test de alcoholemia realizado al automovilista dio negativo y el tránsito fue normalizado.
2: El Cabildo ofrece actividades gratuitas por el éxodo jujeño. Hoy jueves 20 comienzan las actividades en el Cabildo con un encuentro de historia y la proyección de un documental sobre Manuel Belgrano y el pueblo de Jujuy. La agenda continuará el viernes con cine histórico y el domingo 23 habrá propuestas gratuitas, música en vivo y espectáculos desde las 17 en Plaza de las Batallas.
1: Jujuy logró 15 medallas en un torneo regional de tenis de mesa. La delegación de 9 jugadores jujeños obtuvo 15 medallas en el regional abierto Madre de Ciudades, disputado en Santiago del Estero. Los representantes provinciales consiguieron 5 medallas de oro, 3 de plata y 7 de bronce en distintas categorías. El certamen otorgó puntos para el ranking nacional. Este título y más en todo Jujuy, 8:40.
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0: hacía falta un poquito de música.
1: Claro, sí, para seguir con la mañana y decirles, participen, porque hoy se va
0: tenemos,
1: un par de entradas para ir a ver El Hombre Inesperado.
0: Ya estamos a fin de mes aparte, ¿eh?
1: Planazo, planazo para ir a ver El Hombre Inesperado, nombre, apellido, tres últimas del DNI. Me parece que hoy llamamos a alguien después, ¿eh? Para decir ganador o ganadora.
0: No, el que se queda con la entrada lo llamamos.
1: Lo llamamos.
0: Lo llamamos de una.
1: Sí, sí, me parece que sí, ¿eh? ¿Y por qué fue este pedido?
0: Subí un poquito, Alan.
1: ¿Hay un hombre inesperado ahí?
0: Lo saludamos temprano, pero va de nuevo el saludo.
1: A ver.
0: Porque es nuestro Cristian Castro, el del grupo de amigos, algo querida. Pero además es nuestro licenciado en higiene y seguridad.
1: ¡Qué lindo!
0: El tipo metió, cuando todo se hace más difícil, el tipo decidió meterle con toda la carrera universitaria.
1: Me encantó.
0: ¿Lo viste que uno va a estudiar cuando dice, bueno, ahora me relajé, ahora está todo más fácil, sí, tengo tiempo para mí? No, él fue contra todo. Para probarse a sí mismo que era posible, estamos todos los amigos orgullosos de tener al lado un tipo como nuestro querido Rogercito Villarreal. Así que déjame mandarle un abrazo de parte de todos los Pepes emocionados. Lo festejamos como nuestro.
1: Nuestro
0: Cristian Castro.
1: Me encantó, un saludo enorme. Y con este saludito nos vamos a una pequeña pausa y ya venimos.

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2: De la mañana, 53 minutos. 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
3: ¿Sabés quién nos está escuchando a esta hora de la mañana?
2: Le
3: mandamos
2: un
3: abrazo enorme. Mi amigo discoteca, Lucas, nuestro amigo de Brasil, de Río de Janeiro. Le mandamos un abrazo grande. ¿Luquita sigue en Jujuy o no? Le mandamos un abrazo grande, grande.
2: Te voy a decir algo. Estuve un poquito scrolleando redes sociales. Apareció en muchos lugares, Lucas.
3: Sí, yo también vi lo
2: muchos
3: mismo,
2: lugares nocturnos, me parece.
3: Está disfrutando, está bien.
2: Muy
3: está
2: bien, merecido, merecido.
3: Viviendo la vida, mostrando, ¿no?, todos los movimientos que adquirió. Un abrazo grande para el papá, Lucas,
2: una energía
3: querido.
2: Hermosa,
3: en la
2: sí.
3: clínica nos están viendo. Un abrazo grande para vos y para el papá, ¿sí? Un abrazo gigante para todos.
2: Muy
3: la
2: bien,
3: familia.
2: Les mandamos un saludo enorme. La verdad que una energía hermosa, Lucas. Bueno, seguimos con más consejos. 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
3: Azar o Destino, segunda temporada del Hombre Inesperado. 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Bueno, queremos hablar de algo algo que ya dejó de ser una novedad. Es una conexión plena la que se da de las personas con los animales. Pero mucho más lo hemos visto a través de fundaciones, de iniciativas, de tratamientos paliativos, alternativos. Es maravilloso lo que pasa. Por eso queremos hablar de equitación con el profe Facundo Herrera, que nos visita aquí en estudios. Ya estamos viendo algunas imágenes. Facu, ¿cómo estás? Buen día, bienvenido.
2: Muy buenos días.
3: Acercate un poquito al micrófono, Facu, así te podemos escuchar.
2: Ahí estamos, de 10.
3: Ahora sí, buen día, Facundo, bienvenido.
4: Buen día, chicos, ¿cómo están?
3: ¿Qué pasa con los animales y los chicos, las personas? Porque parece que estuviéramos hablando de una relación nueva, pero me parece que tiene que ir más por el lado de la autocrítica, ¿no? ¿Cuánto los hemos desaprovechado? ¿Cuánto hemos dejado de conectar?
4: La verdad que sí, los animales, en especial los caballos,

0: nos devuelven tanta nobleza, tanta gratitud, nos hacen muy bien a nosotros, tanto terapéuticamente como en social. Los chicos, bueno, justo estoy viendo una foto de nuestro alumnito Tizi, que él se dedica a trabajar la parte de quinoterapia, pero ya no solo buscamos la parte de quinoterapia para la rehabilitación, sino también para la inclusión social. Lo que trato con su mami es de que él a nosotros ya nos devuelve otro tipo de cosas. Es pleno amor, felicidad. El Tizi por ahí te sorprende con una caricia, un beso, ¿sí? Así que a él lo tratamos como un chico más en una clase. Él puede hacer absolutamente todo lo que nosotros les pedimos. Y nada, trabaja con nosotros ya hace 4 años.
1: Facu, para la gente que no conoce la actividad, ¿cómo llegan y qué pasa en el medio? ¿Cómo es el tratamiento? ¿Qué han logrado? ¿Qué vieron en estos procesos?
0: Tizi, bueno, él en especial lo que es la parte de quinoterapia, un proceso muy grande donde aprendió todo lo que es la parte de equitación. El hecho de aprender a trotar, a galopar, la parte cognitiva. Trabaja mucho en aprender cuál es la izquierda, la derecha, los colores, a contar un poco.
2: ¿Cuántos años tiene?
0: Él tiene actualmente 8 años y está con nosotros ya hace 4 años.
2: Y para la gente por ahí, Facu, que no sabe, ¿qué es la quinoterapia?
0: La quinoterapia es el... Utilizamos al caballo como el terapeuta, la herramienta. Es el medio para la rehabilitación, que puede ayudarnos mucho a la parte motora, ¿sí? También en la parte social, la inclusión, la parte emocional y conducta también puede ser.
2: Bueno, recién Cris lo mencionaba, en realidad no es novedoso porque nosotros lo tenemos incorporado, pero por ahí al momento de realizarlo, sí. ¿Te pasa, Facu, que por ahí te encontrás con algunos pequeños, o no sé si también algunos más grandes, que uno, ¿qué pasa? Al caballo lo tenemos como un animal hermoso, pero al momento quizás de acercarnos tenemos como ese cierto miedo de, che, ¿qué pasa si me subo? Y creo que el miedo de todos es que empiece a galopar y nosotros arriba. ¿Cómo tratás también esa parte y en los más chicos?
0: La verdad que no tan solo en los más chicos, puede pasar en los más chicos y en los más grandes, que llegan con, mucha gente llega con, no saben bien lo que es la equitación y llegan con esa incertidumbre y nosotros tratamos de transmitir siempre desde los más sencillos. Como decirte, a vos irías a nuestra clase, te diríamos, mirá, Au, te preparamos para si en un futuro vos tuvieras un caballo. Desde poner un bozal, cómo me acerco. Muchas veces nosotros nos acercamos a los caballos y lo primero que queremos hacer es tocar la cabeza y el caballo obviamente no puede vernos porque tiene una visión monocular. Entonces pensamos que nos está viendo, lo tocamos y el caballo se asusta. Entonces vamos desde muy, muy, muy de la base a enseñar a cómo presentarte ante un caballo. ¿Qué es lo que hacemos también en equitación? ¿Cómo aprendés vos a montar? Puede ir para cualquier edad, ¿no? Nosotros trabajamos a partir de los 2 años y es sin límite de edad.
2: 2 años.
0: A partir de los 2 años, sí, sí, sí.
2: Súper pequeños. Y por ahí, los papis que llegan con estos pequeños, te dicen, bueno, Facu, te lo encargo. Y por ahí, ¿cuál es la preocupación del papi que te dice, lo traigo equitación para o por qué?
0: La preocupación más grande del papi es de que se caiga del caballo. Sí. Es una actividad, es un deporte de alto riesgo, pero bueno, siempre está la posibilidad de que pueda pasar. Nosotros trabajamos, bueno, con mi compañera Juli, que vamos al lado de los chicos. A los más chiquitos siempre es una parte lúdica, una parte de juego, siempre y cuando tenga las técnicas básicas de la equitación. Pero estamos muy encima de los chicos. Contamos con animales que son muy mansos, trabajan todos los días con nosotros, los conocemos muy bien, pero siempre estamos al lado de los chicos. A medida que van progresando, los vamos dejando un poquito más solos para que puedan realizar la actividad plena.
1: ¿Qué te enseñaron a vos? Los caballos, ¿con qué te
0: los caballos? Nada, yo siempre tengo mucha gratitud ante el caballo, es muy noble, es un animal que, si bien no te puedes expresar mucho como un perro, pero nada, la mirada de ellos, el compartir, un sentimiento de saltar, cuando vos por ahí muchas veces nos pasa a nosotros que saltamos, el hecho de, ay, no llego a saltar bien la valla o al palo, y ellos, ahí es donde te devuelven esa cosa plena que sentimos al saltar, que nada, hacen que lleguemos y saltemos bien. Nada, más que nada eso, digamos. No, a nosotros nos encantan los caballos. Y no es tan solo tampoco saltarlos y montarlos. También es saber qué hacen ellos, cómo viven, cómo expresan cariño, ¿sí? Vemos eso más que nada también en la pista y cuando nos bajamos a la
2: pista. Eso me interesa. ¿Cómo es, Facu, la conexión con el caballo? Porque la gente que lo sabe y que lo ha experimentado dice que es algo único, que es algo hermoso tener esa conexión. Y también que nos cuentes, ¿cómo expresa cariño el caballo?
0: Y el cariño te expresa... A ver, nosotros...

0: Por ahí entramos a la finca y apenas pisamos ya la finca, empezamos a caminar, ya los caballos te empiezan a relinchar. Ya saben que uno llegó, tenemos también una vaca, es medio como una granja nuestro club. Ya la vaca te empieza a llamar, la oveja. Muchas veces los caballos piensan que somos comida, ¿no? Muchas veces nosotros nos acercamos y los caballos se acercan, te piden que los rasquees, se te apoyan en el hombro, te hacen caricia con la boca. Muchas veces
1: Ay.
0: ellos están acostados o descansando. Generalmente cuando alguien se acerca, son como animales de presa, tienden a huir y ellos se quedan ahí, acostados, se sienten bien con nosotros y están a gusto cuando nosotros estamos al lado.
2: La verdad que lo que hacen es espectacular y queremos compartirlo porque va más allá, ¿no? A veces se habla de la equitación, del fin, de los logros, de los objetivos, pero bueno, vienen haciendo un proceso Facundo que se ha ganado un lugar. Por último, para ir cerrando,
0: Sí.
2: ¿qué pasa con los chicos y los animales?
0: Mirá, lo que crean los niños con los animales, tengo una nenita de 6 años que siempre la recordamos, que es Agustina. Ella es una loca de los caballos. Ella llega, empieza a saludar a todos, no falta nunca. Es un vínculo que crearon tantos profe con los animales que che, tengo ganas, no puedo faltar, aunque haga frío, llueva, nada. Los chicos aman los caballos. También hay otros niños que van así como, no, no sé, tengo miedo, y al tiempo después se dan cuenta que el caballo es un animal fantástico, que no es tan malo como parece, de que, como dijiste vos hace un ratito, que nos podemos subir y che, no va a frenar. No, al contrario, pueden estar arriba, hacer ejercicio, darse la vuelta, pararse, tocarlos.
2: Vos ahí te lo pregunto, me llamó la atención de ver a un nene con un caballo y los vi conectar con un lenguaje tan
1: Oh.
2: cifrado que dije, ¿de qué hablan estos dos? ¿Viste? Que se llevan tan bien y yo no me puedo integrar a la charla. Tiene una conexión hermosa y bueno, y que ustedes puedan acompañarlos también en cuestiones terapéuticas o simplemente para mejorar relaciones es
0: También
2: maravilloso.
0: sirve para cualquier persona, ¿no? Que tenga una curiosidad de caballos. Esto también la equitación ayuda a lo que es el autoestima, a poner límites, a reforzar el carácter, la parte emocional, la parte de frustración. Porque muchas veces nosotros somos un espejo, un reflejo de lo que somos arriba. Al caballo no le podemos mentir. Uno cuando se sube por ahí dice,
2: Qué
0: no, no
2: bueno.
0: tengo miedo, no tengo miedo. Y el caballo está como, si tenés miedo, yo sé que tenés miedo. Por ahí camina con más despacito, no trota tan rápido. Entonces ahí nosotros nos vamos dando cuenta. Y hoy en día lo que vemos con los chicos que son más adolescentes es el hecho de poder manejar la frustración. El tema de la escuela, de los nuevos amigos, están como por ahí un poquito más cabizbajo. Entonces, el caballo hace que tenga mayor carácter, mayor autoestima, ayuda a manejar la frustración. Muchas veces, como digo, somos un espejo. Si hay un ejercicio que no te sale, yo ya tengo una frustración arriba. Y eso tratamos de canalizarlo y trabajarlo mucho, de decir, che, nada, nos relajamos, respiramos, volvemos a comenzar, porque si no el caballo también se frustra, no sabe qué le estamos pidiendo. Así que de esa manera estamos trabajando también con adolescentes, con los grupos que por ahí están más vulnerables hoy en día.
2: Maravilloso, Facu. Felicitaciones.
0: Muchas
1: Muchas
0: gracias.
1: gracias, Facu.
0: De nada.
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4: Patricia Bullrich se reunió con empresarios y dejó un mensaje sobre la actividad económica. La jefa de la bancada oficialista en el Senado tuvo un encuentro con empresarios donde habló sobre el proceso de transformación profundo que impulsa La Libertad Avanza. Lo que necesitamos es más velocidad en los resultados para que el cambio se sienta en la vida cotidiana. No es fácil, pero es el esfuerzo para que podamos construir un país normal y con futuro, enfatizó. Sergio Schocklender pidió ser absuelto en la causa Sueños Compartidos y negó el desvío de fondos a través del programa de viviendas. El ex titular de la Fundación Madres de Plaza de Mayo aseguró que todas las obras proyectadas se terminaron. Sus abogados también remarcaron que el proceso comenzó hace 15 años. Diputados oficialistas y opositores buscan que el Papa León XIV participe de una sesión especial en el Congreso. Los legisladores impulsarán la realización de una asamblea legislativa para recibir al jefe de la Iglesia. Se reunirán con el nuncio apostólico. Es muy significativo, atraviesa a todos los partidos, indicaron desde el Bloque Libertario. Florencia, la hija mayor del cantante Lucas Zugo, murió a los 23 años tras haber sido diagnosticada con una enfermedad oncológica en 2025.

La noticia fue confirmada en un principio por Diego Sorondo, el manager del artista uruguayo, a través de los comunicados que publicaron en sus redes sociales. Previo a la triste noticia, el cantante uruguayo había reprogramado los shows que tenía agendados para este fin de semana, sábado 22 y domingo 23 de agosto, en Argentina.

0: Pero nos pidieron en particular que arranquemos con algo.
1: Nos dijeron, nosotros somos tipos románticos.
0: Conquistando el mercado, dijeron.
1: Vinimos a conquistar al público de arriba abajo.
0: ¿Qué tenés, Alan, querido, a mano? Por una cosa así.
1: Claro.
0: Claro, sí, porque sí. Van a seducir al oyente, al televidente y a los amigos que están por YouTube, con una financiación única. Hay un convenio, además, con cuotas fijas.
1: Y nos los van a contar hasta de manera romántica.
0: Todo en este flechazo para llegar al cero kilómetro.
1: Y así. Los vamos a presentar a ellos, que hoy te van a enamorar. Sí, le vamos a dar la bienvenida a nuestros amigos de Autosol, Gastón Bastos y César Espín. Chicos, ¿cómo están? Buen día.
2: Buen día, chicos.
0: ¿Cómo andan? ¿Todo bien?
1: Vinieron a enamorar a la audiencia hoy.
2: Exactamente, como siempre, tratando de darle lo mejor y abriendo nuestro corazón, obviamente.
1: Muy bien.
0: Espectacular, ¿no? Vino con vuelo literario y todo incluido. 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
1: Claro.
0: Es mucho.
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1: 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Porque ya lo veo al amigo, al vecino de La Quiaca, lo veo al de Ledesma, de Libertador, de Perico, también armando la carpetita. 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
0: 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Muchos éxitos.
2: Muchísimas gracias, chicos. Muchas igualmente, Agus, Cristian.
3: Nosotros ya contentos de tenerlos siempre y ahora de que vengan a enamorar a la audiencia, ¿no? Esa sonrisa puesta, de verdad que no me cuesta. Pero ya no imaginas el resto, que si no, no queda bonito esto. Voy a ir directo.

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2: Y hoy vamos a tomar los mates. Pero escucha, no te metas con él por las dudas.
3: No, por las dudas.
2: Kickboxing, full contact, Muay Thai, boxeo, artes marciales mixtas, jiu-jitsu, o sea, de verdad, nosotros nos les acercamos con el debido respeto, ¿no?
3: No, muchísimo respeto. Tiene una de las peleas más reconocidas y más recordadas en el mítico Estadio Federación de Básquet y es instructor desde el año 1988. Qué buena cortina, Alan, me encanta. Sí, señoras y señores. Yo creo que así entraría. Hoy que estamos hablando de aura y todo este tema, es un tipo que tiene aura, mil de aura.
2: Sí.
3: Gustavo, el animal Tolaba con nosotros. ¿Cómo andás, Gustavo? Bienvenido, tanto
4: buen
3: tiempo.
4: Día. Sí, muy bien, gracias por la invitación y bueno, contento de estar acá con ustedes.
3: Recién me dijiste algo, me encantó. ¿Hace cuánto que no venía a Canal 4?
4: Mirá. Sí, la verdad, pasó un tiempo bastante largo. Había una época que sabíamos venir seguido cuando hacíamos los eventos. Y bueno, de golpe se separaron un poco estos eventos y bueno, dejé de visitar esta casa que tanto me dio, ¿no?
3: Gustavo, vos sos una leyenda en Jujuy. O sea, todos hemos hablado en un asado de tus peleas, de tu anécdota. Siempre alguien te fue por una cuestión aeróbica, de salud o a tus gimnasios. Alguien se inició, alguien se animó a subir al ring, culpa tuya, o se inspiró con vos. Pero ¿quién es Gustavo Tolaba? ¿De dónde venís, Gustavo? ¿Cuándo arrancaste vos? ¿Cuándo arranca tu historia?
4: Bueno, con el tema de las artes marciales, yo empecé muy chico, a la edad de 10, 12 años, en el cual, bueno, me apasionaban, digamos, los estilos de combate. En ese momento inicié yo con el taekwondo, que fue una de las primeras artes marciales que hice, y en la época de competencia, era una época en donde no se permitía el contacto total, y era a mí lo que realmente me gustaba, el contacto. Así que pasé a hacer un poco de boxeo, después fusioné ambas cosas y seguí con el full contact, y de ahí vino el Muay Thai, vinieron las artes marciales mixtas y todo eso. La verdad que a mí, yo soy un apasionado de los deportes de combate y de las artes marciales, así que es algo que lo hago desde muy chico y con muchas ganas, y ahora, bueno, tengo la posibilidad de transmitir

0: mi experiencia, la mucha o poca experiencia que tengo, transmitírsela a mis alumnos y, como vos decís, ¿no? Personas que a lo mejor por ahí vienen a mejorar la parte física, algunas personas que vienen a aprender un poco de defensa personal, otras personas que vienen a tener un cable a tierra. O sea, trato de brindarles contención con la práctica de estos
1: ¿Quién te
0: deportes.
1: inspiró a vos? ¿A quién mirabas cuando eras
0: Cuando
1: chico?
0: era chico, me inspiró Bruce Lee. Hay muchos de mi época. O sea, convengamos que ya tengo casi 60 años, en el cual veíamos las películas de Bruce Lee y nosotros queríamos hacer lo mismo, ¿no? Y eso fue lo que me llevó a empezar a practicar las artes marciales, ¿no?
2: Yo, perdón, casi 60 años nos mencionaba recién. Nosotros,
1: No está
2: yo lo vi
1: nuevo.
2: llegar. Está nuevo.
1: Sí.
2: ¿Cómo es tu vida ahora, Gustavo? Contanos.
0: Bueno, ahora me dedico de lleno, 100%, a mi dojo, en el cual doy clases de todas las disciplinas que vos mencionaste, junto a mis hijos, ¿no? Que son de que muy chiquitos estuvieron al lado mío. Bueno, ellos me ayudan ahora con las clases. Preparamos gente para competencia y después, sobre todo, tratar de inculcar valores, ¿no? A las personas, tratar de que los chicos conozcan lo que es la disciplina. O sea, el objetivo mío ya no pasa tanto en prepararlos para una competencia, sino prepararlos para lo que va a ser la vida, que esa va a ser una pelea mucho más dura, ¿no?
1: Qué mensaje ese. Gustavo, ya nos vamos a meter en la pregunta y en la historia que quieren escuchar todos, ¿no? Pero acá a nivel local, nivel regional, nivel nacional, ¿quién era tu contrincante? ¿A quién lo esperabas durante el año? ¿Cuál era la foto que tenías al lado del espejo? ¿Viste como Rocky en la que pelea con el ruso que va y lo pegó Iván Drago al lado del espejo y decía, este lo tengo? Pero a nivel deportivo, ¿tenías otro rival además
0: No,
1: de...?
0: la verdad que no. O sea, yo te cuento un poco lo que es mi historia. Yo ya cuando me ofrecen la pelea con Jorge, yo ya llevaba 10 años retirado. O sea, yo hace 10 años que ya no competía, me había dedicado de lleno a la práctica de otra disciplina, el físico-culturismo, que también es algo que me apasiona, pero ya no peleaba. Se dio la oportunidad, acepté y bueno,
1: ¿Cómo
0: nos quedó
1: fue?
0: una
1: ¿Te llamaron
0: historia.
1: por teléfono así? Porque es durísimo, aparte. Che, sí, ¿te animás a pelear con Acero Cali? Era una roca, Jorge.
0: En esa época eran las mejores épocas de Jorge, ¿no? Me hablaron, en el momento que se empezaron a hacer los festivales en el Estadio Federación, surgió la idea, dado que Jorge venía a participar de esos festivales como presencia, surgió la posibilidad. Hubieron un par de fotos en el cual nos pusimos en guardia, como vaticinando lo que iba a ser un próximo evento. Se ofreció, acepté y bueno, y el resultado fue el que bueno, que ya conocemos, ¿no?
1: ¿Cómo fue todo el laburo, todos los días previos? La federación explotaba, ahí estamos viendo la vieja
2: Sí.
1: federación.
0: Tal cual.
1: ¿Cómo empezó a laburar tu cabeza? Desde el llamado hasta la pelea, los
0: Lo
1: entrenamientos,
0: que
1: el día a día.
0: pasa que yo venía observando las peleas de Jorge y vi que era en ese momento él, si ustedes pueden observar, tenía un cuerpo muy trabajado, un cuerpo de físico-culturista. Yo ya había estado entrenando en esa disciplina y yo sé lo que es trabajar, lo que es guantear o lo que es combatir con ese físico, ¿no? Yo sé que en un par de rounds se le acababa el oxígeno. Entonces, mi trabajo era aguantar los primeros rounds y después los últimos rounds salir a dar todo, ¿no? Yo ya tenía, digamos, un plan específico. Venía entrenando un par de meses, pero bien fuerte. Aparte, se me había dado algo que siempre había soñado, que era ser profesional, profesional, lo que se dice profesional.
1: Este era el sueño, esta pelea era el sueño de tu vida.
0: Se me dio, sí, porque yo cuando competía trabajaba de noche. Entrenaba cuando podía, comía lo que podía y no era, digamos, un 100% profesional. O sea, si bien peleaba en forma profesional, pero no podía dedicarme 100% a lo que era esto. En este caso se pudo dar porque, bueno, tuve permiso en el trabajo, y pude dedicarme 100% a lo que iba a ser esta pelea. Así que era el 100% pensando en lo que iba a ser la pelea, me levantaba, comía, todo pensando en la pelea, o sea que fue una preparación perfecta, para mí perfecta. Tenía buenos sparring, tenía un preparador físico, o sea, había planificado todo bien como para que se dé un buen resultado.
1: ¿Qué te generó vos que en la previa de la pelea era viene Acero Cali?

0: Y no se hable, y esto quiero decírtelo hoy, Gustavo, no se hable del animal del jujeño, que tenía que... Porque siempre, a ver, cuando pasa algún, hay algún deporte y jugamos, ¿viste? Nos sale, nos brota el jujeñismo a todos, ¿no? Queremos, así venga, no sé, en el fútbol, el Barcelona, el Real Madrid, vos querés que gane el local. ¿Qué pasó acá? ¿Te inyectó otro tipo de...?
1: Ah, pasó otra cosa. O sea, si bien es cierto, Jorge fue una persona que hizo popular el deporte del kickboxing, era una persona muy querida, bastante carismático. Acá en Jujuy lo querían mucho. En el estadio de la Federación se pudo ver otra cosa, ¿no? Se vio que el público jujeño realmente me apoyó, ¿no? Pero las horas previas o los días previos al combate, la verdad que el apoyo que yo quería de la gente que estaba a cargo de la organización, o a lo mejor en ese momento personas que estaban dentro de lo que era el gobierno, qué sé yo, no me dieron el apoyo, ni tampoco me dieron el crédito. Dijeron, bueno, uno más que va a voltear a Jorge a hacerlo local, una cosa así. Eso la verdad que me dio mucho más fuerza. Yo siempre, cuando iba a combatir, iba de punto. O sea, y eso me ayuda mucho. Porque,
0: ¿lo usaste a favor?
1: Sí, obvio, totalmente. Eso, o sea, eso era un alimento para mí. Decía, bueno, esto creen que voy a ser uno más, no va a ser así. Y me mentalicé con eso y me preparé pensando en eso. Y bueno, se dio los resultados, ¿no?
0: Gracias a Dios. ¿Te quedás un rato más, Gustavo?
1: Sí, por supuesto.
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3: Y nos vamos directamente con nuestro móvil de exteriores. Buen día, Silvano, ¿cómo estás?
4: ¿Qué tal, Ani? ¿Cómo estás? Muy buenos días. Aprovecho la oportunidad para saludarlo al Animal Tolá, una excelente persona, como un excelente deportista, como así también un excelente profesional. Pero bueno, el tema que nos convoca ahora es lo que está marcando la realidad en este momento. La realidad es el precio de la carne, que cayó, de acuerdo a las estimaciones que se están dando a nivel nacional, cayó en un porcentaje realmente importante el consumo de la carne, principalmente vacuna. Y nosotros, bueno, vamos a hablar justamente con quienes son los principales responsables de proveer justamente todo lo que es el tema de la carne para la gente, para el consumo. Vamos a hablar con Miguel, le vamos a robar un minutito de su tiempo. Miguel, ¿cómo estás? Buenos días. ¿Cayó, como se dice así, el consumo de la carne vacuna?
5: Sí, totalmente. Siempre hay una diferencia bastante... en baja comparado al año pasado, ¿no? Casi un 50% de lo que se estaba vendiendo.
4: ¿Cayó un 50%?
5: Sí, totalmente. Se nota bastante. También la presencia de la gente dentro del mercado central ha ido decayendo. Más en un mes donde se espera que el consumo de lo que es el mondongo, pata, cosas que son para el homenaje de la Pachamama, se note que la gente por el momento no está consumiendo.
4: Ahora, la gente que consume, ¿lleva algún corte en especial o siempre lleva lo mismo? ¿Lleva por precio, por cantidad?
5: Y lleva lo que tiene en el bolsillo, a veces 8.000 pesos, a veces 2, 3 bifes, y siempre se busca lo más económico, ¿no? Y la molida, que es lo que más te rinde.
4: ¿Lo que más sale?
5: Totalmente, sí, sí.
4: Por ejemplo, la carne de cerdo, ¿eso se lleva más que la carne vacuna?
5: Y por el precio sí se ha visto que la carne de cerdo ha tenido un poco más de demanda, lo que son costeletas, costillas, porque el precio sí siempre es la mitad de lo que vale un corte premium de carne de vaca.
4: Por ejemplo, veíamos que te había llegado el nuevos productos, digamos, en las reses o medias reses. ¿Esto ha llegado con aumento o no?
5: Y por el momento no. Se viene manteniendo el precio desde hace unos meses, así que tampoco hay una gran baja por parte de... lo que a veces se podría suponer, ¿no? Pero los precios se siguen manteniendo desde febrero.
4: Ahora, decís que se mantienen los precios, pero el consumo no repunta.
5: No repunta. Si bien hay algunos días específicos que después de una semana de haber cobrado, la gente viene a comprar, pero ya no en tanta cantidad como sabía venir antes, ¿no?
4: ¿Cómo era en otras épocas?
5: Y bueno, las primeras dos fechas después del cobro... sabíamos que esas dos semanas se trabajaba bastante bien. Hoy solamente son un par de días y lastimosamente vuelve a decaer el consumo.
4: Por ejemplo, productos que ustedes preparan como milanés y demás, ¿eso los lleva la gente o cayó?
5: Sí, es algo que se busca siempre alternativas.

0: alternativas, como bien dijiste, el cerdo, el pollo, lo que es el cordero, la milanesa y llama, son cosas que por el precio la gente también lo está alternando en su vida diaria.
1: Te agradezco mucho, como siempre.
0: Listo.
1: Bueno, la realidad que se está viviendo en muchos de los comercios, principalmente en la venta de productos de carne, carne vacuna, que cayó de manera realmente importantísima, hasta un 50%, decía nuestro entrevistado, y ya no se consume como antes, más allá de que los precios, como nos dijo, se mantienen desde el mes de febrero. Aún así, la carne, en cuanto a el tema del consumo, no ha repuntado.
2: Silvano, más allá de esto, bueno, hoy ya estamos a 20, ¿no? Quería consultarte, ¿se ve movimiento, no se ve movimiento allí en el mercado, aprovechando que estás por ahí?
1: A ver, te vamos a contarle un poquito a la gente. Estamos, sí, ya 9:30 de la mañana, no hay mucho movimiento de lo que habitualmente se observa, ¿no? Como bien decía, ya estábamos transitando los últimos 10 días del mes de agosto. Y lo que es el tema del consumo, porque aquí en este mercado, bueno, hay lugares para venir, tomar un café, desayunar en algunos casos, y de paso hacer la compra. En esta hilera principal del ingreso al mercado, hilera de mesas, no se ve a nadie directamente. Fíjense en ustedes, le comentamos a la gente de la radio, son como 10 mesas que no tienen clientes, alguno que otro cliente que hay en los otros sectores, muy poca gente, por lo menos a esta hora, aquí en lo que es la zona de venta de productos, de carnicería, de pollo y todo lo demás, que es el fuerte que tiene este mercado. Bueno, esto es lo que se está viviendo, que se está observando ahora aquí en la zona del mercado, justamente dentro de lo que ustedes nos señalaban, recién el entrevistado, con una caída importante en las ventas, ¿no? En el consumo de carne, que para ellos llega hasta un 50%.
2: Perfecto, Silvano. Bueno, te agradecemos muchísimo por la información. Y bueno, claramente allí lo estamos viendo, ¿no? Bajó el consumo principalmente de carne y los jujeños hoy en día están buscando otras alternativas.
3: Son los peores índices en los últimos 30 años en la República Argentina. Son los peores y Silvano viene haciendo un seguimiento ya hace tiempo de la cuestión de oferta, demanda, consumo y esto se ha notado. Silvano, muchísimas gracias. Siempre llevándonos a la noticia y a la calle, ¿no? Con la cobertura. Bueno, seguimos con Gustavo Tolaba, estamos charlando con el animal en una mañana realmente extraordinaria, con un equipo de producción maravilloso, esto hay que decirlo también, porque hemos hablado de todo, Gustavo, querido, a lo largo de la mañana. Hablamos con los chicos que vinieron del Cóndor, hablamos con los proyectos de quinoa, vinieron los chicos acá de la escuela 23 de agosto, hablamos de quinoterapia, de deporte, de todo, y ahora estamos cerrando con esta gran historia. Gustavo, ¿uno te ve? Te conoce y, como decía Agus, impones un respeto tremendo por todo lo que viviste, por lo que significás para el deporte en combate en la provincia. Pero yo quiero preguntarte, ¿cómo te llevas con el miedo? ¿Cómo fue tu relación con el miedo a lo largo de tu vida?
4: El miedo yo trato de que sea mi amigo. O sea, normalmente las personas creen que ser valiente es no tener miedo. Y ser valiente es a pesar del miedo, seguir adelante y hacer lo que uno tiene que hacer. Yo el miedo lo abrazo como si fuese un amigo y trato de que ese miedo me ayude a progresar, a crecer, ¿no?
3: Ayúdame a entenderte un poco más, porque recién dijiste, yo sabía que Acero Cali venía con cuerpo de físico culturista y que en el segundo round se le acababa un poco la nafta. Bueno, lo mismo que yo sé que el búfalo me viene de frente, me tengo que correr para un costado un par de veces y después ya me va a dejar de molestar. Ahora, el búfalo viene de frente lo mismo. ¿Cómo haces ahí?
4: El tema de la pelea de Cali fue algo totalmente diferente, porque el miedo no sentí, o sea, no tenía absolutamente nada para perder, mucho para ganar, o sea, que gane Jorge Acero Cali era lo que todo el mundo esperaba, que gane el jujeño no, o sea, no tenía absolutamente nada que perder, o sea, fui, hice lo que tenía que hacer, estaba bien mentalmente, fue un momento de mi vida en el cual yo estaba muy tranquilo, bien de la cabeza, eso es fundamental, ¿no? No es solamente la parte física, sino la parte mental, es muy importante, es prácticamente un 50% de una pelea, si uno ya va con mente ganadora, ya va con un porcentaje alto de posibilidad de ganar. En otros casos, en otras peleas, sí, uno entra con miedo a lo mejor a hacer el ridículo, miedo.

0: Miedo a perder, miedo a los golpes no, porque normalmente en un entrenamiento uno se golpea.
1: Ya estás curtido.
0: Sí, los miedo
1: te,
0: al golpe
1: te
0: no.
1: pasó alguna pelea fuera de la de acero que subiste muy inseguro y que
0: Sí,
1: tenías al frente uno peligroso que te podía pegar y te podía
0: obvio,
1: lastimar?
0: obvio que sí. Yo me preparé para un campeonato sudamericano en el cual hice las cosas bien.

0: un psicólogo deportivo que me ayude a salir de ese pozo, en el cual yo me obligué a salir como sea. Es más, yo peleé un domingo y el viernes siguiente fui a hacer una pelea de boxeo, en el cual todas las dudas, todos los miedos y todo, yo no sirvo para este deporte, yo no estoy para esto, y fui y peleé igual. No hice la mejor pelea, empaté, una pelea que la podía haber ganado muy fácil, pero me afectó mucho la derrota. Después, con el tiempo, fui superando, fui mejorando y mentalmente me hice más fuerte, pero me costó un montón.
1: O sea, Gustavo, ¿cómo se entrena la mente? Por ejemplo, ahora vos, a tus alumnos, ¿cómo los ayudás en esa parte que vos decís, es el 50%?
0: Tal cual, tal cual. Es tan importante el trabajo mental. O sea, uno lo prepara al alumno que esté, primero y principal, que vaya a dar el 100%. O sea, yo no le digo que vayan a ganar, sino que den el 100%. Lo que ellos están haciendo dentro del gimnasio, que lo demuestren arriba del ring. O sea, que vayan, la pasen bien, se diviertan. Los resultados pueden ser positivos o no, pero si vos me das el 100% arriba del ring, yo ya estoy satisfecho. Eso le da bastante confianza y sube mucho más tranquilo, con menos presión. Por ahí muchas veces hay alumnos que van, se sienten muy presionados porque va la familia a verlo, porque va la novia, y eso les juega en contra. Entonces yo trato de hablarlos de ellos, que vayan y disfruten de un deporte que ellos realmente decidieron, eligieron hacer, y que vayan, suban y lo disfruten, y la pasen bien. Entonces la presión esa no es tanto, y cuando van, hacen las cosas como uno les pide, ¿no? Trato de que de esa manera hagan un mejor papel a la hora de pelear.
1: Fantástico. Y sabes que me llamó la atención también, Gustavo, mencionaste hace rato otra de tus pasiones en su momento fue el físico-culturismo.
0: Sí, tal cual. Hubo una época en los años 95, 96, que me dediqué a hacer físico-culturismo también.
1: ¿Y ahí a quién tenías pegado en la pared? ¿A quién mirabas?
0: No, ahí, bueno, en esa época era Dorian Yates, no sé si se acuerdan. Estamos hablando de un Mister Olympia de aquellos años. Se habla de la época dorada del físico-culturismo, que fueron los 90. Competí en varios torneos, gané un nacional, quedé subcampeón argentino. Eso fue hasta el año 2000. Y después, bueno, me dijo, ya está, es una etapa ya pasada. Me sirvió porque aprendí mucho de lo que es entrenamiento con aparatos, que eso también lo vuelco a la hora de prepararme a mis alumnos para competir, que es muy importante la preparación física. Me sirvió el aprendizaje, pero ya está. Fue una etapa que la viví, la disfruté y ya pasó, ¿no?
2: ¿Qué te quedó pendiente? ¿Qué te queda pendiente, Gustavo? ¿Estás con algo que te, cuando apoyás la cabeza en la almohada, te hace ruido decir esta?
0: La verdad que me siento conforme con lo que fue mi carrera deportiva. Ahora trato de inculcar disciplina, respeto y humildad a mis alumnos. Tengo la suerte, la fortuna de que mis hijos me acompañen a la hora de dar clase. Que
1: y eso comparten la pasión.
0: Exactamente, eso es algo invalorable. Todavía compartimos sparring con mis hijos. Ahora ya no era como antes, que yo les perdonaba, ahora ellos me perdonan a mí.
1: Claro, bueno, papá, te doy algo de ventaja.
0: Pero la pasamos bien, disfrutamos, nos juntamos los tres, ponemos la campana, ponemos por ahí un teléfono para que nos filme y nos damos unos cuantos bifes. La verdad que la pasamos bien, la disfrutamos. Es algo que yo digo, algo debo haber hecho bien, que tengo a mis hijos al lado, conmigo, haciendo lo que a mí me gusta y acompañándome en esta disciplina. ¿No?
2: Estos son momentos muy lindos. Le estamos pasando muy bien escuchándote, Gustavo. ¿Por qué no le mandas un abrazo? ¿Te están viendo?
0: Sí, seguro
2: nombralo,
0: que sí.
2: Nombralo.
0: Bueno, a Damián Tolava, que es competidor de artes marciales mixtas, que llegó al nombre de Jujuy muy alto, que tuvimos muchas muy buenas competencias. A Fito Tolava, que es mi hijo mayor, el que es muy apasionado a la hora de dar clases, comparte muy, muy, muy de cerca la pasión y la pasamos muy bien. Bueno, le mando un gran abrazo y les agradezco por estar al lado mío.
2: Queremos que te lleves un recuerdo sí, para siempre. ¿Viste que lo podíamos noquear?
1: Ahí va, ahí va.
2: Por algún lado le entrábamos.
1: Había algún talón de Aquiles por ahí.
2: Un placer tenerte, animal, que compartas con esto con nosotros. Estamos con oyentes televidentes, mucha gente seguramente en el auto acordándose de vos, exalumnos, bueno, como Silvano recién, gente que, sí, que te conoce. Así que ha sido un hace rato que te queremos tener, un lujazo.
0: Bueno, la verdad estoy muy agradecido de estar acá con ustedes y la verdad la pasé muy bien, muy cómodo y bueno, cuando ustedes decidan, acá está de nuevo.
2: Vamos a seguir
1: muchas
2: charlando.
1: Muchas gracias.
2: Gustavo.

0: El animal tolaba en esta edición de Arriba Jujuy, recargada, Gus.
1: Recargadísima. Antes de irnos a la última pausa, primero, Cris, un breve anuncio, ¿sí? Interrupción programada de energía este viernes en Libertador para mañana, ¿sí? Este viernes 21 de agosto habrá una interrupción programada del servicio eléctrico de 8 a 13:30. Abarcará asentamiento Fraile, 10 hectáreas, Chalicán, El Quemado, Colonia 8 de septiembre y zonas aledañas, ¿sí? Interrupción programada de energía para este viernes en Libertador. Dicho esto, Cris, a la vuelta sorteamos el par de entradas.
0: Se va un par de entradas para que vayas al teatro esta noche y pases una noche espectacular. Ya venimos.

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Agus, 3 minutos para que participen por un par de entradas para ir al teatro esta noche. Ya, no hay consigna, nada. Pónganos nombre, apellido, tu último número del DNI y barrio. Por una cuestión de geolocalización, ¿viste? Como para mandarle saludo a los vecinos, a los amigos. Che, qué buena historia la que nos dejó el animal.

0: Tolaba. Tenía qué para. Lindo. Me quedé con 252 preguntas.
1: Sí, me encanta hacerle. Que él dice, no, son cosas, cuando habla del físico-culturismo, no, son cosas que yo ya dejé atrás tantos años, tenía buzo apretado ahí, ¿no? Yo digo, no, ¿en qué momento?
2: Hay que llegar así esa.
1: Pero claro.
2: Bueno, esa es la vida.
1: Disciplina.
2: Curtido, el deporte, la disciplina. Chicos, quiero participar por un par de entradas, nos dicen por acá. Hoy cumplo 2 meses de un nuevo desafío, hablando de deporte y de vida.
1: A ver.
2: Alimentario. Cumplo 2 meses como ovo-lacto vegetariano, nos dice Roberto Moro de Alto Comedero. Ovo-lacto vegetariano.
1: Necesitaría como más información ahí.
2: Sí, está bueno para conversar esto con una nutricionista.
1: Sí.
2: Porque viste, tenés vegetariano, vegano. Este lo desconozco, primera vez que lo leo.
1: Ah, bueno,
2: primera vez
1: listo,
2: que lo
1: listo.
2: Leo, así que lo vamos a poner en agenda, la verdad. Bueno, explotó el WhatsApp ya. Nombre, apellido, Raquel Cuevas, Rachel, como puso ella, de Barrio San Pedrito. Muy bien. Estás participando. Mirá la cantidad de gente que tenemos. Ale Alfaro, todo.
1: Muy bien. A ver qué nos dice por acá. Chicos, quiero participar. Felipe nos dice del Barrio San Cayetano. Muy bien, un saludo para todos. Mirá, buen día, chicos. Quiero ir al teatro. Soy Sergio García del Barrio Luján. Y si puede ser, un temita de Ricardo Arjona nos dice. Marta, también estás participando. Hola, chicos, quiero participar por las entradas, nos dice Roxana del Barrio San Pedrito. Pedro Luis Velázquez está participando, desde Coronel Arias. ¿Cómo alejarme de ti si estás tan lejos? Para participar, chicos, soy Ale Alfaro y son lo máximo, ¿no?
2: Gracias.
1: Escucha. Elizabeth, estás participando y me dice, no digas mi apellido porque estoy trabajando.
2: Ah, bueno, entonces.
1: Anónimo. Elizabeth. De las 90 viviendas de Alto Comedero. Muy bien.
3: Ay, no me quemé.
1: Nadie sabrá. Buen día, chicos, para participar. Nos dice Rita Huertas del Barrio Chicra. Ya estás participando. Nilda de Alto Comedero está participando. A ver quién. Mario, del Barrio Huaico también. Siempre los veo, extraño Jujuy, nos dicen desde El Calafate, ¿será?
2: ¿En serio?
1: Hace 20 años que ya vivo acá, nos dice Pablo Goyechea, qué lindo.
2: Un abrazo grande de Martín, del apuesto El Marqués San Pedrito, que le manda un cariño enorme a Nicolás Gali, que nos está viendo en la provincia de Córdoba. Nos
1: muy
2: están viendo,
1: bien.
2: Un abrazo grande. Dicen saludos para el popular Amanecer Criollo.
1: Ah, fantástico, abrazo, fantástico. Chicos, soy Gabriel, quiero participar. Soy del Carmen y estoy trabajando en Los Perales. Muy bien.
2: Barrio 12 de Octubre presente. Hola, Gustavito. Marcelo Aramayo, 012. Hola, Marce, ¿cómo estás?
1: Ya, último segundo, me dice producción, ¿eh? Segundo para participar.
2: ¿Dónde conseguiste la campera de Rocky? Es verdad, es para ya un amigo me cargó con eso.
1: A
2: también.
1: Ver, ¿y dónde
2: esta
1: la consiguió?
2: No, esta fue un regalo. Es la de.
1: Gustavo lo asesoró ahí. A ver, tirate algo de Aura ahí con la campera Rocky. ¿No querés? ¿Cómo? A ver, pero de vuelta. Algo de Aura, muy bien. ¿Cuál es el Aura de Don Agustín Weibel? Ah, boy. Bueno, listo.
4: Laura se fue.
1: Escuchá, 9:57, tenemos ganador. Tenemos ganador. Muchísimas gracias a todos por participar. Y mañana se va la camiseta del Lobo, la tenemos ahí, ¿eh?
2: Mañana se va la casaca del Lobo, así que a participar. Tienen todo el día de mañana, todavía.
1: Ganador, se lleva un par de entradas. Persona decidida, ¿eh? Porque es hoy a las 9 de la noche. Se lleva un par de entradas para ir esta noche al Teatro Mitre a ver El Hombre Inesperado.
2: A ver, para. Me dice.
1: ¿Qué pasó?
2: Tengo un mensaje por acá.
1: ¿Pero qué pasó? Ya
2: llega
1: estaba.
2: Llega desde San Pedro. Ciudad Samar, desayunando unos niños envueltos en hoja de repollo con yogur. ¿No llego al sorteo? No, ya no. Y no. Ahora, bueno, le mandamos un saludo, que mañana participe.
1: Y por favor.
2: La...

0: sí.
1: Ya está cerrado.
0: Que mañana esté un poquito más atento, decimos, claro, claro. Bueno, se lleva las entradas. Perdón, ahora sí. Se lleva las entradas. Graciela Villafañe, terminación de DNI 957. Graciela, te llevas el par de entradas para ir esta noche al Teatro Mitre. Planazo, ¿eh?
1: Y para los que quedaron participando, recuerden
0: mañana,
1: que...
0: Mañana.
1: Los de toda la semana, sí, van a la urna de mañana.
0: Perfecto.
1: Inclusive con los del día viernes por la camiseta del Lobito, de Gimnasia y Grima de Jujuy. Bueno, dos minutos para llegar a las 10 de la mañana. Se quedan con la mejor programación. ¿Te acordás que te lo prometí temprano?
0: Sí.
1: Iba a ser un lindo día. Mirá cómo está afuera, espectacular.
0: Hermoso, hermoso.
1: Está en los cerros nevados, ¿viste?
0: Sí.
1: También.
0: Por si no, se nos va, ahí está.
1: Es para los que están arrancando a esta hora de la mañana. Mañana espectacular, buena temperatura, ya para que empecemos a cerrar con toda esta semana. Mirá qué lindo paisaje que tenemos.
0: Con eso nos despedimos.
1: Y nos vemos mañana viernes.
0: Nos reencontramos mañana.

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2: Investigan una red de licencias de conducir falsas. Detuvieron a 10 personas y hubo allanamientos en San Martín y en Ezeiza. Los documentos se vendían por WhatsApp y Facebook a personas con impedimentos médicos, antecedentes penales o infracciones graves de tránsito. José Luis Espert presentó un descargo en la causa por presunto lavado de dinero. La verdad está escrita, dijo. El exdiputado presentó un escrito de 141 páginas con documentación y cuestionó la hipótesis fiscal sobre el origen y destino de los $200,000. También explicó el vínculo con Fred Machado y rechazó que hubiera existido un beneficio para el empresario. Supermercados anticipan un mejor trimestre, pero advierten que la débil demanda todavía frena las ventas. La confianza de supermercados y mayoristas quedó cerca del equilibrio en julio gracias a una mejora de las expectativas para los próximos meses. Sin embargo, la situación comercial actual continúa deteriorada y las empresas todavía no trasladan ese mayor optimismo a pedidos, empleo o decisiones de expansión. En las últimas horas, el fútbol de Inglaterra quedó conmocionado. Encontraron muerta una persona dentro del estadio de Charlton Athletic. Ocurrió este lunes y la policía de Londres ya abrió una investigación. Se trata de un hombre de 33 años. Los investigadores analizan la posibilidad de que la víctima haya caído desde una altura durante la mañana del lunes.

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0: risa, es así.
1: Nadie sabe por qué se ríen, pero ellos se ríen.
0: ¿Me regalo una risa?
1: Pero pará, que si es, ¿cómo se dice?
0: Fingida.
1: Fingida es muy triste. En un rato tiramos unos chistes y nos reímos.
0: Ok, bueno, entonces arrancamos de otra manera. ¿Cómo andan? ¿Cómo les va? Buen día, buen día. Bienvenidos a una nueva mañana. Bienvenidos a un nuevo programa. ¿Bienvenidos a dónde, Vicky?
1: A todos. Se ve. Qué lindo escucharlos. ¿Cómo están? ¿Todo bien?
0: Pero muy bien. Contento de escucharla.
1: No, escucharlo a él.
0: Compartir. Contento de estar en una nueva mañana y más cerca del fin de semana, porque hoy ya es jueves 20.
1: Un pasito más.
0: Más cerca de las vacaciones también. Un pequeño descanso que uno va a tener. Y que
1: ah, las tuyas.
0: Claro,
1: no,
0: bueno. Viene tachando.
1: La gente ya pasó la vacación.
0: Viene tachando día como preso, parece, ¿no?
1: Bueno, está muy bien.
0: Está muy bien, sí, exactamente.
1: Necesario.
0: Y con muchas cositas más en esta jornada y en este día. Espero que le estoy completando los temas ahí.
1: Muy bien. Lo siento mejor de la voz. Estuvo haciendo ejercicios, tomando lo que había que tomar.
0: Sí, tomando lo que había que tomar. Y ayer, ante la desesperación, porque uno tenía que venir a la tarde a hacer los móviles y cumplir y toda esa cuestión, apeló a distintos remedios caseros. Variante, no, variante. Antes de la gaseosa sabor cola, que había sido alguno que habíamos brindado. ¿Lo puedo contar?
1: Sí, sí, lo contó.
0: Pero
1: no?
0: Me autorizás, tengo otra sección. Agua tibia.
1: Sí.
0: Dos cucharadas de bicarbonato.
1: Sí.
0: Tiki, tiki, tiki, tiki, tiki, tiki, mezclas. Gárgara.
1: ¿El tiki, tiki es clave?
0: Mezclar, sí, okay. sí. Mezclar ahí, taca, taca, taca, taca, taca, mezclas. Grrr, afuera. Con eso, hoy aguantamos.
1: ¡Qué
0: mañana,
1: bien!
0: No sé.
1: Pero es fundamental que
0: es
1: funcione.
0: Fundamental, sí, obvio. No, de igual manera me lo había dicho un médico. No le vamos
1: claro,
0: a
1: más vale.
0: A alguien que es especialista y que estudió
1: tantos
0: años.
1: Hay que hacerle
0: años,
1: más caso a ellos.
0: Totalmente, y no a la automedicación. Uh-huh. Pero bueno.

0: Hoy es un día muy especial porque hoy es 20 de agosto, día del...
1: ¿Qué es hoy? ¿El mosquito?
0: El mosquito, exactamente. Muy bien, pensé que me iba a decir de la Fórmula 1, no, de los mosquitos.
1: Ese que parecía una curvita.
0: ¿Y si le hago otro sonido?
1: ¿Del agua?
0: No, va por ahí. ¿Qué sería?
1: ¡Ah, de las papas fritas!
0: ¡Bien, claro! Va
1: ¡es
0: por
1: el
0: ahí.
1: Aceite!
0: ¡Exactamente!
1: Sí, ¡qué conectado que está!
0: Bueno, exactamente. Hoy es el día del mosquito y el día de las papas
1: fritas. Amo que sea el día de las papas fritas porque soy fanática de las papas fritas y no podría vivir sin comer papas fritas.
0: O sea, para vos es la mejor compañía la papa frita, sacándome a mí.
1: Sí, totalmente. Usted sería mi papa frita.
0: Ay, no me diga papa frita.
1: No, pero poné, si yo soy una milanesa,
0: papa frita.
1: Claro.
0: Bife,
1: papa frita. Hamburguesa, papa frita.
0: Marinera,
1: pero, si hablo de papa frita, hablo de las papas fritas caseras, o sea, de las que cortás.
0: El bastón.
1: Las que freís y te las comes. Pero no del, o sea, prefiero
0: no
1: esa,
0: paquete.
1: No la de la bolsa, claro.
0: Ok, bueno, me gusta.
1: Exactamente.
0: ¿Y entre papa frita y puré?
1: No, papa frita.
0: ¿Ah, sí?
1: Sí.
0: Ah, mira usted. Puré yo también.
1: Ah, mira.
0: Y antes del puré, ensalada rusa que me corresponde.
1: No.
0: Ya lo habíamos. Bueno, pero ya que estamos hablando obviamente de gustos, estamos arrancando. Tortilla a la española, nos dice. Uy, tiene razón mi hermano
1: rico.
0: El negrito. Le mando un abrazo.
1: Fan
0: grande.
1: Una banda.
0: Gran cocinero que algún día nos va a mandar algo de todo lo que hace para,
1: bueno,
0: para probar. Hoy vamos a tener muchas cosas en esta jornada porque nos va a visitar Natacha Briones, quien es senderista, con una mirada distinta sobre la montaña para aprender, pero sobre todo para tener en cuenta, pienso, Vichy, a la hora de salir a hacer recorridos, a la hora de empezar a pensar,
1: claro,
0: ¿por qué no?, en
1: sin
0: alguna
1: guía,
0: escapada, sin guía, crecida de ríos, uh-huh, y todo lo que puede llegar a venir, que puede ser un dolor de cabeza. También nos va a visitar Silvia Yapura, de la Asociación Civil La Gauchita, para hablar de las mujeres y el éxodo, algo que ya habíamos tocado con la profe Vallatore. Yanina Castro, ceramista, estaremos
1: bien,
0: hablando también justamente de la cerámica, de las clases, bueno, de la película. La película era The Ghost, ¿o uh-huh, no? Exactamente, de la canción y cuando obviamente hacían... ese laburo. Y sí, también uno tiene que estudiar, tiene que prepararse. También estaremos hablando con Amira y Emir Márquez, que preparan una nueva elección reina y del Paje 10 Inclusivos. Y también nos va a visitar el gran Matías Lepori por el Día del Arqueólogo, entre tantas otras cosas, María Victoria.
1: 3884-737873. Déjame mandar un saludo enorme. En el día de ayer,
0: sí,
1: más precisamente a la noche, me subo un Uber y... el señor me dijo, para. Vos sos la de la tele y yo me quedé, mi vida, me muero que nos ven todas las mañanas.
0: Okay.
1: Héctor y Juanita, me hizo mandarle un audio a Juanita, una foto, o sea, yo estaba, pero...
0: O sea, fue audio y selfie ahí nomás.
1: Sí.
0: Como Carlin con modo lo pone.
1: Exactamente, y nos ven todas las mañanas.
0: Okay.
1: Y hay algo que realmente me llenó el corazón, me dijo, vos no sabes, por ahí nosotros nos levantamos... sin ganas, un poco bajo, y los escuchamos a ustedes con esa energía, con esa buena onda, y ya nos cambian el día automáticamente. Yo te juro que casi me largo a llorar en ese momento.
0: Es que sabe cuál es el diferencial, y me permite ser un poquito soberbio.
1: Ok.
0: No transmitimos mala onda y no vivimos de la queja constante. Entonces, al no tener esa queja constante, por ahí uno trata de transmitir lo poco que tiene, que no es demasiado, pero que sirve por ahí para que el que está arrancando el día y tiene alguna duda.
1: 100%.
0: Si vos no transmitís una queja, si vos transmitís algo de buena onda, aunque sea una sonrisa, un chiste, un ja, ja, ja, ja, ja, algo así, bueno, con eso ya sirve para que la gente arranque y no arrancar siempre con la mala, con que...
1: Sí,
0: todo
1: porque
0: eso.
1: Todo lo estamos pasando
0: ya
1: por
0: es
1: ahí
0: difícil
1: y...
0: de por sí el día a día.
1: Me encanta, así que un abrazo grande a ellos dos y que se animen a mandar mensaje porque todo el tiempo nos ven y no me mandan mensaje.
0: Y si están arriba del taxi, lo frenan, si están llevando un pasajero, le decía, aguanta, Rey, que tengo que mandar un audio.
1: Aguanta, Rey,
0: tengo que mandar un audio. 3884737873. Arrancamos, ponemos primera. Subite a este bote de diversión llamado todo.
1: Maxi Truso, Wicked Game. Ya volvemos.

0: 10 de la mañana, 15 minutos, ya llegamos al jueves, a un escalón del fin de semana. Vamos a repasar los datos del tiempo para esta jornada. 12 grados ahora, cielo completamente soleado. Hoy sí podemos decir que el sol está como protagonista del día. 21 de máxima y 2 de mínima. Mañana sube la temperatura.
1: Vamos.
0: Muy bien, viernes con buenas temperaturas. 24 de máxima y 6 de mínima. Y el sábado comienzan a bajar, pero no hay probabilidad de lluvias. Bien nos comentaba Edgardo Escobar, nuestro meteorólogo, que este fin de semana pueden haber por ahí bajas temperaturas el sábado y el domingo, pero sin lluvia. San Pedro de Jujuy, 14 grados también, cielo completamente soleado, 23 de máxima, 8 de mínima, y mañana también sube la temperatura en la zona del ramal. Buen día a toda la gente de Libertador General San Martín, que están con 14 grados ahora, 22 de máxima, 8 de mínima, y lo mismo sucede para mañana, con máximas de 26 y mínimas de 8. En La Quebrada, si tenés ganas de irte al norte,
1: tengo
0: 6 grados ahora, qué lindo, algún día lo voy a manifestar tanto que se va a dar a hacer un programa en el norte.
1: Bueno, me gustaría.
0: Sí, sí, sí.
1: ¿En qué lugar del norte?
0: Y a mí me gustaría las escalinatas ahí del Indio.
1: En el Monumento a los Héroes de la Independencia.
0: En el medio.
1: Puede ser.
0: Sí, que hay lugar, y hay lugar.
1: Es buena, ¿eh? Alguna vez hicimos algo ahí con Canal 4. A mí me gustaría en Maimara.
0: Qué lindo Maimara.
1: Con la paleta del pintor ahí de fondo.
0: No, es fantástico.
1: Hacemos tipo 7, picadita.
0: Matesi.
1: Enganchamos segunda edición y volvemos a hacer medianoche.
0: Sumaba. 6 grados ahora en Humahuaca, 17 de máxima, 1 grado bajo cero de mínima, y mañana las temperaturas también van a subir, 19 de máxima y 3 de mínima. Y en la zona de La Quiaca estamos con 2 grados, sensación térmica de 0 grados ahora, 11 de máxima y 5 grados bajo cero de mínima. Iba a ser el día más frío en La Quiaca hoy, así que abrigarse. Mañana va a estar un

0: un poquito más lindo. Y lo bueno... ¿Qué? Es que desaparecieron las alertas amarillas.
1: Ok, me quedo con eso porque hace mucho venimos casualmente con esa situación. Nosotros nos vamos hacia todo Jujuy, Vicky, porque hay tres títulos que vos tenés que conocer a esta hora. Y el primero tiene que ver con un fallo histórico por acoso escolar en Jujuy. Hay que decir que la justicia dictó medidas para la protección de una adolescente. Es un caso de hostigamiento durante años y entonces decidieron que tuvieron que cambiarse, obviamente, de establecimiento educativo. La abogada Marta Rosa López explicó a Canal 4 que los alcances de la resolución son importantes y la calificó como un fallo que marca precedentes en la provincia de Jujuy. Hay que decir que está aumentando de manera considerable el bullying, el acoso y el ciberacoso, y según relató, era una situación que no se podía manejar más, un hostigamiento que venía de hace años, una chica que tuvo que empezar a aislarse, que tenía miedo, una situación realmente compleja. Y finalmente, la justicia ordenó abstenerse de ejercer actos de violencia, perturbación, intimidación u hostigamiento, tanto personales como mediante llamadas, mensajes, plataformas digitales, incluyendo WhatsApp, Telegram, Facebook, Instagram y TikTok. Esto fue presentado en la jornada del lunes y marca casualmente un precedente importante, teniendo en cuenta lo que es una situación muy difícil relacionada con el bullying. Cuando pasó esto de farmear Auri, independientemente de que a algunos le puede parecer algo malo, a otros algo bueno, muchos comentarios abajo decían: tiene que volver el bullying.
0: Claro.
1: Y lo toman a modo de broma. Uno que se crió en otra época, quizás también no lo veía con la seriedad que esta situación merece. Pero ante este tipo de situaciones, en donde llevan al suicidio, a la depresión y a un montón de cuestiones, digo, también hay
0: a
1: que entender esa situación.
0: A tempranísima edad.
1: Por eso, este es un fallo histórico y obviamente nos vamos a quedar con eso y pueden ingresar a todo Jujuy para tener más data. También hablamos de una caída histórica del consumo de carne vacuna en Argentina, porque casualmente registró su mayor caída en los últimos 20 años. Según un informe, los argentinos redujeron el consumo de carne vacuna y el promedio anual volvió a marcar un piso histórico. Hace ratito lo veíamos a Silvano casualmente en un negocio del centro de la ciudad, hablando de esto, de lo que es una caída del 9.4 interanual. Es decir, que esto comenzó en julio del 2025 y se comparó con el último julio que pasó. Una situación realmente muy difícil y sobre todo para las familias que tuvieron que correr este alimento de su día a día. Y finalmente hablamos de la Copa País, porque la Liga Jujeña de Fútbol festejó, dio vuelta a la serie ante Tartagal y avanzó de fase, venció 2-0 al equipo salteño en la cancha de Saprissa y revirtió la derrota sufrida en la ida. 2-1 fue el global y se aseguró el pase a la siguiente fase. Hay que decir que Carles había marcado el primero de penal y después un golón de Axel Rivero para poner el 2-1 definitivo. Avanza por primera vez en su historia la Liga Jujeña. Así que un abrazo grande a los changos que ayer los cruzamos y nos levantaban el pulgar y nos decían: mañana, Y
0: ahí
1: mañana,
0: estamos.
1: Exactamente. Estamos justamente destacando.
0: Lo invitamos.
1: Lo vamos a invitar y lo vamos a tener alguno de estos días. Si no es la semana que viene, entiendo yo, por una cuestión de calendario y de todo lo que se viene. Así que un abrazo grande para el plantel de la Liga Jujeña de Fútbol. Esto y mucho más, Vicky, lo encontrás en todo Jujuy.
0: A la gente, los invitamos a que vayan a YouTube y nos sigan, se suscriban, activen campanita y comenten en el chat. Como Marina Sarile, que nos dice: buen día, chicos, un abrazo grande, Matecito. Acá estamos con Matecito, amiga. Buen día, Fergo, y buen día a nuestro amigo Humayun, que él escribe en, no sé, inglés a veces.
1: Ok.
0: Y nos llama Picaros a
1: The
0: nosotros.
1: Picaros.
0: Te queremos contar, amigo, que nuestro WhatsApp se llama así. Nuestro grupo de WhatsApp se llama The Picaros.
1: Ok, me gusta, puede ser. Bancamos, tiene el dato.
0: Se pone contento.
1: Lo vamos cambiando. Se llama Tintín and The Picaros, pero antes tenía otros nombres muy lindos. F10 y 22, música, a la vuelta mensajes y mucho más. Ya venimos.
0: Tini, volvemos a escuchar este tema.

0: 24 minutos pasaron de las 10 de la mañana. 3884-737873. La gente ya empieza a mandar su mensajito.
1: Tengo
0: como
1: varios.
0: Cada mañana. A ver, ¿qué dice nuestra hermosa audiencia?
1: Ok, esperen. No lo van a poder ver en pantalla porque todavía no me conecté, pero se los voy a leer. Como
0: bueno,
1: corresponde.
0: Me gusta. Te creo.
1: Sí. Buen día, chicuelos. La papa frita hacen del mundo un lugar mejor para vivir. Van con todo. Papa frita con papa frita.
0: Banco.
1: Jaja, jaja, jaja. Nos dice Gustavo que le mandamos un gran abrazo.
0: Nos
1: y
0: entendemos.
1: Y compartimos con él. ¿Sabe también qué virtud tiene la papa frita?
0: Es que
1: por
0: tema
1: ahí
0: de la papa es como una fruta noble, la papa. ¿Entendés?
1: Bueno, que no solo puede acompañar las comidas, sino que tranquilamente puede ser una merienda.
0: ¿La papa frita?
1: Claro. Tipo 7, papa frita. Mayonesita, gaseosa sabor cola.
0: Uy, de todo le metiste.
1: Bueno, no es para siempre, pero una vez
0: te querés dar el gustito,
1: escúchame, un sábado.
0: Así como una porción justa, digamos.
1: Claro, ¿cómo le dices?
0: A mí me gusta mucho con ketchup,
1: Con
0: papa con ketchup para mí es.
1: Bueno, a mí con mostaza, por ejemplo, me gusta mucho. Pero siempre tengo un sachecito de mostaza en mi bolsillo, así bien ordinario. Sí.
0: Yo tengo una cuchara en la mochila por las dudas, pero nunca tuve un saché de mostaza.
1: Cada uno
0: muy
1: con
0: bien.
1: Lo suyo. Hola chicos, geniales, qué bueno trabajar, escuchándolos con la buena energía y carisma que transmiten. Saludos para la reina y el winner. Gracias, nos dice Fabio Real. Si ella es la reina, yo vendría a ser un duque, un archiduque, algo ahí de la... Algo ahí de la realeza, pero
0: bueno.
1: Winner no, hace mucho no. Acá nos dice este amigo, ¿nunca te dijeron sos un papa frita? Sí, harta
0: yo le acabo de decir que era la papa frita de la milanesa.
1: Usted me lo decía
0: de buena forma.
1: Claro. Pero hay gente que te dice, ay, es un papa frita.
0: Como decís, un salame, bueno,
1: claro,
0: un papa frita.
1: Bueno, también la comida, ¿por qué no? Igual me parece que salame es un poco más agresivo.
0: ¿Es un poco más?
1: Y si te dicen salchichón, ¿sabes por qué? Está paso de salame. Acá nos dicen, hola, buen día, bendiciones, soy Priscila Mamani, los estoy escuchando por YouTube, sale de 10 el programa, como
0: bien,
1: siempre.
0: Gracias,
1: Priscila, por eso soy de Tartagal, Salta.
0: Mira.
1: Ok, abrazo grande a toda la gente hermosa de Tartagal. Y acá hay un changuito al cual le queremos desear suerte.
0: Sí.
1: Porque, mira, acá nos dicen, hola, la papa frita merienda bien sana. Pero no es para todos los días, a mí. Claro.
0: Pero lo dijo real.
1: Real,
0: porque
1: claro.
0: Porque si no, se hubiese enojado, ¿no?
1: Totalmente. A veces hay que alternar entre la tostada de arroz con queso, un tablo integral.
0: Y paltita.
1: Paltita, huevito. Y en este caso...
0: Un sándwich de mortadela.
1: Un sándwich de mortadela.
0: Una papa frita.
1: No mata absolutamente a nadie. Hola, buen día. Los saluda Vero, Ale, Jacinto y Maya. Hoy no podemos escuchar el programa completo. Pucha. Estamos en la Feria de Ciencias Instancia Provincial en la ciudad de Palpalá. Saludos
0: bueno.
1: Para Jacinto y para Maya, los expositores de primer grado A de la escuela número 38, Juanita Stevens. Y ahí, obviamente.

0: justamente vamos a mostrar en un ratito la foto, casualmente, para que los chicos sepan y obviamente puedan ser parte del programa. ¿Ves? A Carlos nos dice, a mí me dijeron mucho pan para ese salame.
1: bueno, amigo.
0: Pasa.
1: No importa. El pan va con muchas cosas.
0: El pan también es un alimento noble y no hay que sentirse mal por eso. 388-473-7873. Estamos acá en la City. Estamos en Todo Se Ve. Victoria.
1: Suena Kids. Ya volvemos.

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1: Camioneros varados en Jama, complicados por la falta de provisiones. Transportistas de distintos países llevan 10 días varados por el cierre del paso de Jama. Denuncia una fila de más de 7 kilómetros, falta de alimentos, agua y dificultades para acceder a sanitarios.
2: Fallo histórico por acoso escolar en Jujuy. La justicia dictó medidas de protección para un adolescente que sufrió hostigamiento durante años y debió cambiarse de colegio. La resolución prohíbe actos de intimidación, acoso a través de la manera presencial como a través de redes sociales y mensajería.
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2: La Liga Jujeña avanzó en la Copa País 2026. El seleccionado de la Liga Jujeña de fútbol venció 2-0 a la Liga de Tartagal en el Estadio Emilio Fabrizi y revirtió la serie para clasificar con un global de 2-1. Los goles fueron de Fabricio Carles de penal y Axel Rivero.
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0: Muy bien, volvemos de la pausa, continuamos con más 41 minutos pasaron de las 10 de la mañana, seguimos en todo. Se ve momento de hablar de senderismo, de yoga, de naturaleza y de una manera distinta de vivir la provincia de Jujuy. Es por eso que está con nosotros Natacha Abriones, a quien le agradecemos la amabilidad y estos minutos para decir presente, para... ¿Por qué no llegar a través de este sendero a Canal 4? ¿Todo bien?
1: Muy bien, muchas gracias por la invitación. Feliz de estar acá.
0: Bueno, contanos un poquito sobre esta experiencia de vivir Jujuy y de disfrutarlo, si se quiere, de una manera distinta.
1: Un estilo de vida sería, ¿no es cierto? Jujuy tiene todo para mostrarnos la naturaleza, para disfrutarla, el bienestar. Bueno, hacemos salidas de senderismo con yoga. Tenemos un grupo de chicas donde salimos a disfrutar, a manejarnos. ¿Cómo lo diría? A ver, ayúdame.
2: Con la simpleza que te ofrece Jujuy.
1: Jujuy tiene mucha naturaleza, entonces se permite poder ir ya sea en colectivo, caminando, en bicicleta, disfrutar. Tenemos un grupo de amigos donde salimos a hacer senderismos más largos. Este sábado también salimos, así que están invitados. Okay. Siempre invitamos a la gente que quiera compartir la naturaleza desde el lado...

0: más sano, ¿no es cierto? Más del bienestar, de una respiración, de la conexión.
1: Eso de ser consciente, digamos.
0: De ser consciente, eso nos invita, Jujuy, a decir, uno por ahí tiene en la cabeza una nube, estamos cerca, no es una ciudad grande donde diga hay edificios, qué sé yo, donde uno

0: gente. Ahora se le llaman baños de bosques, que los baños de bosques están, muy se usa mucho y nosotros tenemos la facilidad de estar en esos lugares fáciles. Entonces, desde ahí unificamos el yoga y lo llevamos a la naturaleza.
1: ¿Cuán importante es todo eso para ser consciente del lugar en donde uno está y a través de eso valorar lo que uno tiene, como es estos paisajes, esta posibilidad que te da Jujuy, de esto que vos decías, a 5 minutos del centro, a 10, a 20?
0: Qué difícil ahí un poco, porque no todos tienen esa conciencia, ¿no? De primero de saber lo que tenemos en Jujuy, de lo maravilloso que es Jujuy. Decimos, tenemos algo muy lindo y no todos tienen esa conciencia. Yo por ahí tengo mis redes y por ahí publico y hay gente, yo quiero ir, que decir dónde es. Y por ahí no, porque no todo el mundo va con esa de decir voy a desconectar, voy a conectar con la naturaleza, con lo que somos, sino más bien uno va y parlantes y esto. Claro. Entonces, bueno, desde mi lado lo hacemos con esa conciencia, ¿no? De nada falta, nada sobra en la naturaleza, de solamente vamos a conectarnos desde el lado del bienestar, de decir quiero hacer algo, tomarme un tiempo, un río, pisar el agua, todo lo que te genera, lo que es estar rodeado de la naturaleza.
2: Natacha, ¿cuál fue la primera vez o esa vez que dijiste, esto me está haciendo bien, esto me suma a mi vida?
0: Qué loco, ¿no? Eso, llegar ahí. Fue de a poco, porque fue diciendo ir, ¿no? Salir sola, caminar, decir esto me hace bien, esto me gusta. Bueno, la naturaleza siempre me gustó. No sabía, claro, era uno más chica, que teníamos tanto. Claro. Que Jujuy tiene tanto para ofrecer. Entonces, cuando empecé a descubrir, empecé a salir, después con mis amigos empezamos a hacernos a salir entre nosotros. Después estudié para estar necesito estar capacitada, claro, para saber, para los conocimientos, lo que es clima, leer rutas, si uno quiere ir un poco más allá, que encima tenemos para ir un poco más allá, no solamente quedarnos al pie de los cerros. Fue de a poco y de ahí es como decir, este es mi mundo, acá me encuentro. Es unificar, ¿no? La paz, a mí me gusta mucho el silencio, unificar lo que es la naturaleza, los cerros que amo tanto, y Jujuy, estar en mi propia provincia, decir, yo tengo que vivir así, disfrutar así, y encaré para ese lado la vida.
2: Qué hermoso.
1: En lo particular, yo te quiero preguntar por qué recomendas esta experiencia, por qué se lo recomendás a alguien que por ahí vive, qué sé yo, atareado con el día a día, vive, si se quiere, pasado de rosca, como se suele decir, y esto puede llegar a ser, si se quiere, un pequeño escape.
0: Porque uno vuelve distinto, uno cuando cuesta por ahí a salir cuando uno está en esa rutina, y una vez que volvió dije, qué bueno que fui, qué bien que me hizo, me desconecté, estuvo con uno mismo también, está ahí. Esto hablando siempre de la gente que lo va a hacer consciente, no de la gente que va así y hace, que también me pasa de decir, bueno, no es por ahí, pero vuelve uno distinto, ¿no? El hecho de una buena respiración, una respiración consciente, que cuando yo salgo con gente que voy a llevar, siempre voy, hagamos la respiración consciente, silencio para poder escuchar lo que nos rodea, y uno vuelve distinto. Realmente es una terapia, se toma hoy en día. Es como dicen, vitamina N, vitamina naturaleza, y sería la otra vitamina que de todas yo pondría esa, que uno vuelve con una vitamina distinta.
2: Muy bien, y por último, Natacha, para tener en cuenta de hacer este tipo de actividades, siempre o la mayoría de veces ir con alguien que conozca, porque sí, por ahí uno se mete y después ya no sabe cómo salir. Sí. Tenerle respeto a la naturaleza.
0: Sí, totalmente, con gente que sepa, con gente que ya conoce el camino, o bien bajarse, o prepararse, preguntar. Sí, yo soy de la idea de que vayan con gente. Nosotros en Jujuy, en la época de lluvia, uno de día puede a la mañana cruzar el río y de vuelta no. Claro. Es peligroso. El turismo también tiene siempre que ir con gente de Jujuy, que conozca en lo posible profesional, realmente que esté, digamos, ¿no?
2: Interiorizado en eso.
0: Exacto. Okay. Es muy importante no ir solo. Pasan cosas. Uno dice, uno cree que no, y realmente uno se va un poquito más allá. Te bajó una nube, perdiste el sendero, perdiste algo y perdiste la ruta, y bueno, y ahí es donde pasan cosas. Rescates.
1: Ok, me gusta y me quiero quedar con ese concepto. Natacha, te agradecemos por esta charla, por estos minutos y obviamente por contar todo esto, que está realmente muy buena.
0: Gracias a ustedes por la invitación.
1: La palabra de Natacha.

0: Lindo tema para este hermoso jueves. 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
1: Muy bien, tenemos varios mensajes acá para cumplir con la gente. El primero dice: buen día, soy Adrián, alias Yayo.
0: ¿Esa Yayo? ¿Yayo como Yayo?
1: Yayo como Yayo, con Y, aquí cumpliendo años. Saludos desde San Salvador de Jujuy. Ok, amigo, te mandamos un gran abrazo. Dice de San Salvador, yo le agregué de Jujuy, supongo que sí.
0: Que lo cumplas feliz. Que los cumpla feliz, que los cumpla Yayito, que los cumpla feliz.
1: Hola Agustín y Vicky, un gusto amigos. No era jamón, era japaleta, y aguante la papa frita con milanesa, lo dice la UAM. Vi la serie y quedé con la boca abierta. Bonito jueves, sol, trébol y manito con corazón.
0: Bonito. Okay. Vio la serie de Moria.
1: Sí, ¿la vio usted o no?
0: No la vi todavía porque no tuve, yo quiero como verla entera, o sea, de una, ¿entendés?
1: Claro, a vos te agarra maratonear. Ansiedad, digamos, claro, no podés verlo un ratito. No,

0: Ese tipo de series no, porque son cortitas, te dejan ahí con la intriga de qué pasará en el próximo capítulo. Okay. Y me dijeron que está buena, pero fuerte. Obviamente no para menores.
1: Es La Vida de Moria. Yo la escuché, ¿sabe por dónde? Por Spotify.
0: ¿Tipo podcast?
1: Claro, hay un podcast en donde cuentan La Vida de Moria. La hace Damián Cook y es realmente muy buena, porque es una entrevista a ella, así que es muy graciosa aparte de la entrevista.
0: Claro, en primera persona.
1: Moria es muy ocurrente y es, sin lugar a dudas, un personaje icónico de nuestra cultura.
0: Muy bien.
1: Buen día, cracks. ¿Cómo andan?
0: Hola, crack.
1: Espero que bien, crack. Les mando un abrazo grande. Weibel, espero que no le pongas mostaza a la palta también, ¿no? Abrazo para ambos, nos dice Lea Uro.
0: ¿Por qué no? A mí me encanta.
1: ella quería ir la contra.
0: ¿Por qué no? Me encanta la mostaza en todo, che.
1: Yo también banco. Vos sabés que yo creo que la palta, y esta charla creo que ya la tuvimos. Y estamos habitando el lugar de comidas, pero si vos a la palta la pisás, le pones un touch de limón, un toquecito, un touch, un poquito de sal, una pizquita de pimienta, nada, una lluvia pequeña, pisás. Pero tiene que ser así, una lágrima, ¿eh? Así como la lágrima cuando le rompen el corazón que cae por la mejilla. Una lágrima.
0: Son grandes, ¿no?
1: Bueno, en este caso la mía es una lagrimita de aceite de oliva. Y ahí mezcla manjar.
0: Banco.
1: Humilde receta.
0: Sí, bueno.
1: Había algún relator, si no me equivoco, era Víctor Hugo, que decía cuando el penal iba suave a alguno de los dos lados, dejó salir esa pelota como aquella lágrima que escapa de la mejilla e ingresa justamente al corazón.
0: Me encanta cuando...
1: Era una manera justamente de relatar
0: poética
1: y de contar los penales del mejor relator de la historia de nuestro país. Buen día, facherazos, los dos. Un abrazo enorme. ¿Cómo están? Nos dice Luquita, les mandamos un abrazo.
0: Hola, Lucas.
1: Grande.
0: ¿Cómo estás?
1: Y le preguntamos, ¿cómo anda la familia, amigo? ¿Cómo anda el papá? ¿Todo bien? Bien, todo más tranquilo.
0: ¿Cómo anda esa vuelta?
1: ¿Cómo anda el hombre de la noche, no?
0: Pero está bien, viste, está bien, que él trabajó mucho tiempo, le contamos a la gente, él es el caipireño, ¿sería?
1: Sí, Marman.
0: Bueno, pero él es el rey de las caipiriñas en Brasil.
1: Caipiriña argentina.
0: Ahí está. Estuvo mucho tiempo allá y ahora volvió a Jujuy. Y está aprovechando, obviamente, como uno aprovecha cuando va a otro lado.
1: Exactamente, sacándole burta. Abrazo grande, 10-5-6. ¿Me quiere dar ese consejo de lo que vamos a tener esta noche en Jujuy?
0: Por supuesto, porque ayer estuvimos hablando con una de las protagonistas. 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
1: Exactamente. Ayer hablamos con Inés Esteves y nos anticipó algo muy, muy lindo. Así que le mandamos un gran abrazo a ella y obviamente a toda la gente que hace esta gran obra. 3 minutos para las 11, Vicky. Música.
0: Escuchamos a Eros Ramazzotti con Lali, Fuego en el Fuego.

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0: 6 minutos pasaron de las 11 sí. de la mañana, 16 grados en la capital cusqueña, en San Salvador de Jujuy. Vamos ahora a compartir una linda historia y de algo que hoy se volvió realmente tendencia, no sé si llamarlo moda, pero muchas personas lo hacen quizás para entretenerse, para encontrar algo nuevo en la vida. Y estamos hablando de la cerámica. Ella es de Buenos Aires, llegó a la provincia de Jujuy y no se fue nunca más. La cerámica se convirtió en mucho más que un oficio, en una forma de contar historias, expresar la identidad, y hoy tiene su propio taller y vamos a preguntarle cómo la gente también llegó a ella. La tenemos a Yanina Castro, ella es ceramista. Le damos la bienvenida a todos. Muchas gracias por estar.
1: Muchas gracias. Gracias por la invitación.
0: ¿Qué es la cerámica hoy en tu vida?
1: Y todo. Desde chiquita que arranqué con cerámica. Uh-huh. Al principio, porque en realidad siempre le cuento a mis alumnas que me escribí en una escuela de cerámica por amigas, uh-huh. porque mis amigas se iban a estudiar arte y dije, bueno, para no estar lejos de ellas, y bueno, y resulta que a los 3-4 meses mis amigas se cambiaron de escuela porque no les gustó. Y bueno, y yo terminé la carrera y después me fui dedicando a la cerámica quizás en Buenos Aires en talleres de alta producción, otro tipo de, digamos, de procesos. Y cuando me vine a vivir acá me animé a tener mi propia marca. Empecé con Kunza, que es una marca sí. que tuve varios años, donde hacía objetos utilitarios y decorativos, y hace 3 años me animé a empezar a enseñar, que era algo que no me animaba a abrir mi espacio para compartirlo con otras personas. Pero bueno, hace 3 años que me aboco completamente al taller, a dar clases.
2: ¿Y por qué crees que la gente cada vez más elige la cerámica? ¿Como un espacio quizás de recreación? Uh-huh. O como apuntando hacia un emprendimiento, no sé, digo, pero veo que cada vez son más las personas que se vuelcan hacia eso.
1: Sí, mucha gente quiere aprender el oficio más que nada para emprender, pero en realidad en su mayoría, por lo que yo veo en el taller, son mujeres que necesitan un espacio para ellas, uh-huh. Un espacio para dedicarse a ellas, a aprender algo nuevo y también a conocer gente nueva. En el taller hay grupos de chicas que se han hecho amigas.
0: De muchas edades, ¿no?
1: Sí, sí, son amigas chicas. Tenemos, por ejemplo, los miércoles, tengo un grupo que es muy variado en edades. Y la más chiquita tiene 20 y después hasta los 70 y son todas amigas.
2: ¿Y qué crees sí. que te da la cerámica, el poder moldear algo con tu mano?
1: ¿Cuál crees que la conexión?

0: conexión, digamos.
1: La conexión es el estar presente, o sea, la cerámica en todo el proceso requiere mucha presencia, mucha atención. No puedes estar haciendo cerámica mientras estás con la cabeza en otro lado. Eso te conecta, te blanquea la mente y te hace estar ahí en el presente, en el ahora, para estar ahí conectada con lo que estás haciendo, para no, digamos, para no que las cosas no te salgan mal. Y después, cuando veo a las chicas, cuando les doy las piezas y eso terminadas, las veo como orgullosas de lo que hicieron, sorprendidas.
2: Capaces.
1: Sí, se sorprenden de su capacidad o de su evolución. Muchas veces llegan y tengo alumnas de hace 2 años que antes no pintaban, por ejemplo, o esa parte del proceso era como que la evitaban y decían, bueno, pinto todo un solo color y ya está. Claro. Y ahora les encanta pintar, descubrieron que les gustan ciertos materiales, o sea, ya conocen más el oficio.
2: Encuentro en la cerámica, bien lo describís, un poco de paciencia, porque hay que tener paciencia, ¿no?, con cada una de o el proceso que lleva una pieza, de desafiarte clase a clase, a decir, bueno, me animo, si sale mal, no pasa nada. Creo que es algo que lo estoy haciendo yo y que no importa que me critique alguien.
1: Sí, yo creo que igual esa parte es como medio romantizar un poco el momento, porque en realidad lo que pasa en clase no es así.
2: Ah, claro. Mira.
0: Ghost nos hizo mal, pésimo,
1: no,
0: digamos.
1: No, no es así. Las chicas sí se estresan, sí. Hay muchas que vienen súper ansiosas y quieren ya, por ejemplo, me dicen, no sé, hoy voy a hacer esto, no sé, un portarrollo para servilletas. Y ya lo quieren hacer y lo quieren terminar y lo quieren pintar.
2: En esa clase.
1: 2 horas y media, ¿me entendés? No. Entonces, como que vos vas bajando línea, pero yo también soy muy libre. O sea, yo les digo y después hacen como quieran. Claro. Y bueno, y si se chocan contra una pared, va a pasar 1 vez, 2 veces, ya la tercera ya bajan solas, ¿viste? Es como, no, esto lo voy a dejar para después, hoy voy a hacer esto porque no tengo muchas ganas o no tengo mucho tiempo, ¿viste? Como que ya solitas se van administrando.
2: Está bueno.
0: Y yo tengo la duda, porque si vos me preguntás a mí en una primera clase, yo haría o un cenicero o para apoyar vasos.
2: Bueno, ¿Qué es lo que más hacen?
0: ¿Qué es lo más? ¿Es sencillo? ¿Cómo es ese proceso de aprendizaje, sí, o vos crees que requiere alguna capacidad?
1: No, yo la única capacidad es la paciencia. Después todo se puede hacer. Siempre cuando llegan al taller y no tienen experiencia, la primera pieza va a ser un cuenco para conocer el material, para aprender a modelar, para conocer la humedad, los grosores, para aprender a unir partes de arcilla, que tienen como distintas técnicas, de costura, amasar. Siempre las primeras 2 clases, mayormente me aboco a eso y la gente viene tranquila. Ya después, bueno, cuando aprendió eso, es como que ya quieren, ¿viste?
2: Expertos.
1: Sí, a veces vienen a la primera clase y me dicen, mira, quiero hacer, no sé, un pie de torta. Y es como, no, todavía no lo vamos
0: quiero
1: a hacer.
0: Quiero hacer un florero.
2: Quiero hacer un matecito, claro, y la bombilla.
1: No, okay. Entonces la primera clase es como digo, bueno, no, si no tenés experiencia, vamos a hacer esto hasta que aprendas lo básico y ya de ahí te vas largando solo, digamos.
0: ¿Hay alguna alumna que vos digas, che, me sorprendió la capacidad? Ay, sí, y en lo poco que viene o en el poco tiempo ya...
1: Sí,
0: ¿labura realmente muy bien?
1: Sí, un montón. Hay un montón de chicas que vienen y ya ves que son demasiado prolijas o detallistas y se toman el tiempo de trabajar la pieza y que les quede realmente como ellas quieren. Sí. Y hay otras chicas...
0: ¿Son solo chicas las que van?
1: Tengo un solo varón. Ajá. Huguito, que es un capo. Vamos, es la envidia de todas las chicas.
2: Encima es bueno.
1: Sí, es genial. Él es profe de plástica, así que ya tiene habilidades.
2: Es como cuando va al karaoke.
0: Él hizo inferiores. Claro.
1: Pero sí, tengo alumnas que modelan muy hermoso, que traen lindas ideas y también se toman su tiempo y sí, muy tienen bien. Piezas hermosas.
2: ¿Puedes
1: sí.
2: mostrar lo que trajiste hoy y los puedes describir?
1: Sí. Hoy traje un cuenco, este año para el Mundial hice una línea de piezas de Argentina, mates, cuencos, tarteras, y bueno, y traje uno para que sorteemos. El detalle es en oro, en cerámica se utiliza el oro líquido, que es oro real, tiene porcentaje de oro, y se pone en la pieza una vez que la pieza ya está terminada y se vuelve a mandar al horno. O sea, la pieza tiene tres cocciones, una para cocinar la pieza, otra para esmaltarla y otra para el oro.
2: Es una hermosura ese cuenco.
1: Está bonito, sí.
0: Con esto la despedimos a Yanni porque muchos
2: supuesto.
0: Preguntan por ella.
2: Sí.
0: ¿A dónde da clases Yanni? Me pasan info, porfa. ¿Y cómo es el Instagram justamente para acercarse?
1: Sí.

0: Doy clases en el barrio de Nieva, una cuadra de la plaza, Macedonio Gras 642, y el Instagram de clases es clases de cerámica en Jujuy.
1: Muy bien.
2: Así simple, ok.
0: Simple, para que no se olviden.
1: Muy bien. Yanni, muchas gracias. Gracias por compartirnos lo que haces y, bueno, vemos cómo siguen avanzando en las clases. Un
0: bueno,
1: placer.
0: Muchas gracias. Gracias a ustedes.
1: Pasaba con nosotros la ceramista, Yanina Castro, contándonos un poquitito de lo que es la cerámica en Jujuy.

0: Muy bien, 17 minutos pasaron de las 11 de la mañana. Hermosa jornada, con muchos invitados y con muchos temas para hablar. En lo particular nos vamos a centrar en lo que pasó el último martes, en donde fue el Día del Arqueólogo. Y por suerte nosotros tenemos un arqueólogo de cabecera, que es Matías Lepori, y que está acá con nosotros, que es doctor en arqueología, para hablar justamente de patrimonio y de la importancia de conservar nuestro patrimonio. Matías, feliz día y gracias por estar acá.
1: Muchas gracias, buen día y bueno, gracias por tenerme de vuelta. Sí, el martes estuvimos en uno de los festejos, porque por suerte tenemos tres festejos. Okay. No hay mucho para festejar últimamente con la ciencia, pero igual festejamos. Ahora el 18 de agosto fue el Día Internacional de la Arqueología. Bueno, después les cuento un poquito si quieren por qué motivos. Y después tenemos el Día Nacional del Arqueólogo y la Arqueóloga. Uh-huh. Y yo, que me formé en la Universidad de Tucumán, tenemos especialmente el Día del Arqueólogo de Tucumán.
0: ¿Por qué es el Día Internacional del Arqueólogo? Cortito antes de entrar al patrimonio.
1: Hay dos grandes ejes, uno lindo y uno bastante feo. Es el Día de Santa Elena, que es la patrona de la arqueología, okay, que fue una mujer de principios de la era, nació en el año 200, más o menos, después de Cristo, y fue una de las primeras, en el mundo occidental, por lo menos reconocida, en hacer excavaciones arqueológicas. Uh-huh. Ella buscaba la cruz donde había sido crucificado Cristo y demás. Y bueno, hizo muchas cosas en búsqueda de su propia historia, de la historia cristiana. Y

0: Santa Elena es la patrona de la arqueología a nivel mundial, y el 18 de agosto es su día. Y después, el 18 de agosto del año 2015, un arqueólogo sirio muy reconocido fue asesinado y decapitado en unas ruinas de Palmira por un avance terrorista que había sobre la zona patrimonial, y él, defendiendo ese patrimonio que había estudiado mucho tiempo, resguardando los bienes patrimoniales y evitando que se avance sobre eso, al no darles información, fue asesinado, y también se lo reconoce ese día.
1: No vamos a entrar en tanto detalle, pero ¿por qué es importante entonces cuidar nuestro patrimonio sin entrar en la historia?
0: Pero justamente por eso, o sea, muchas veces uno siempre te pregunta, bueno, pero la arqueología, ¿qué hace? ¿Por qué es relevante? Y un poco porque es guardiana de nuestra historia, de nuestra memoria, de quienes somos. Es un territorio de disputa constante. Claro. No hay gente a la que le interesa saber que la Argentina tiene una profundidad histórica de 10.000 años o más, y hay gente que te dice que llegamos de los barcos y que la historia empezó hace 200 años. Desde la arqueología, claro, desde la arqueología tenemos herramientas para ir debatiendo, cuestionando y fortaleciendo sobre todo el pasado, y muchas veces dando voces a quienes en la historia oficial han sido un poco silenciados, ¿no es cierto? Ese es el valor que tiene la arqueología hoy por hoy.
2: Muy bien, si me decís arqueología, Jujuy me suena, no sé, el Pucará, Inca Cueva, ¿qué lugares uno tiene que estar realmente contento y valorar lo que tenemos en Jujuy?
0: Como bien decís, la quebrada de Humahuaca en su totalidad es un gran reservorio de historia humana desde los últimos 12.000 años, por lo pronto. Después tenemos la zona de Puna también, toda la que es la localidad de Barrancas, por ejemplo, que tienen evidencias muy antiguas. Inca Cueva, bien, las expresiones rupestres que tenemos. Pero después, fuera de lo que es la quebrada de Humahuaca, que es como un centro neurálgico de la provincia, hay mucha arqueología también, mucha arqueología hecha y mucha arqueología por descubrir. En todo lo que es la zona de tierras bajas, tanto desde la zona de San Pedro, por ejemplo, o la zona más fronteriza con el Chaco salteño, o donde estamos trabajando en este momento con Vanessa, mi pareja, y yo, en San Antonio y el Carmen, hay muchas evidencias arqueológicas que nos retrotraen, por lo pronto, hasta el periodo incaico, es decir, 500 años atrás, pero también tenemos evidencias anteriores desde el formativo con vasijas cerámicas, por ejemplo, recuperadas en la zona de Aguas Calientes, que tienen 1.200, 1.500 años de antigüedad, y así, mientras uno investiga más, va trayendo más fuerte ese pasado, ¿no es cierto?
1: ¿Y qué hacemos los jujeños para cuidar ese patrimonio?
0: Es una buena pregunta. Por lo pronto, bueno, ¿qué se hace? Se trata de enseñar en las escuelas, es una tarea que llevamos nosotros adelante, que desde las primeras instancias educativas haya un reconocimiento sobre la historia de Jujuy, que la historia de Jujuy no empieza con la fundación ni con el éxodo, sino que empieza mucho atrás. Eso por un lado. Y después reconocerlo y valorarlo también y sentirse orgulloso de eso, compartirlo con quienes vienen de visita, y cuando vamos a esos lugares, cuidarlo también y preservarlo. Pensemos que si esos lugares estuvieron, o sea, el caso de Inca Cueva, que tiene evidencias de pinturas rupestres de 8.000 años, bueno, tenemos que dar nuestro granito de arena para que eso siga por lo menos un tiempo más, ¿no es cierto? Muchas veces el turista tiene ese deseo de dejar su marca en esos lugares y demás. Hay que saber cuidarlo, valorarlo, y yo creo que el rol del jujeño en esto es hacerse cargo de su propia historia.
1: Digo, como pueblo, ¿no?
0: Sí, es hacerse cargo de su propia historia, reconocerla, y así podemos empezar a cuidarla y protegerla e investigarla, ¿no?
2: ¿Y cómo va el avance de San Antonio?
0: Bien, trabajando, la verdad, a full. Bueno, justo ayer estuvimos con reunión con la gente del municipio de San Antonio, con mi director en el India. Vamos a sumarnos también a las iniciativas provinciales, por ejemplo, de lo que es la infraestructura de datos espaciales, que es decir, toda la georreferencia de lo que está ocurriendo en la provincia. Entonces, bueno, con mucho ímpetu, tenemos mucho para hacer, tiempo todavía, pero tenemos que poner las pilas, así que ahí vamos.
1: Hablabas de hallazgos recientes que están ayudando a conocer más acerca de las comunidades que habitaban a Jujuy, aparte de Aguas Calientes. ¿Cuál se dio para que también la gente sepa y conozca parte del laburo que hacen los arqueólogos?
0: Bueno, también tenemos esto, ¿no? Que la arqueología por ahí la vinculamos con un pasado muy antiguo, ¿no es cierto? Sí. Pero la arqueología es en realidad el estudio del pasado, de cualquier tipo de pasado, a través de los restos materiales. En ese sentido, en Jujuy se está avanzando muy fuertemente, así que yo pueda reconocer como cosas importantes y relevantes, aparte de lo que venimos realizando nosotros, pero para no ser autorreferencial, en la zona de Alto Padilla, con un sitio incaico también, vinculado con la ocupación del Pucará y demás, pero en estas zonas más bajas,

0: que es un equipo que está trabajando ahí hace ya un par de años. Y después tenemos la arqueología también aportando a causas de derechos humanos de la última dictadura militar, investigando en Guerrero, en el cementerio de Yala. Y esos son también aportes de la arqueología a un pasado más reciente, pero que también son arqueológicos.
1: Te hacemos la última, que tiene que ver con una pregunta de la gente, que desde ya se prende y le agradecemos, porque acá como guía de turismo, o nos escribe un guía de turismo y nos dicen cuántos pucarás hay en la provincia, aparte del de Tilcara, si hay en la quebrada de Humahuaca y si siguen intactos.
0: Sí, en la quebrada de Humahuaca tenemos, no te puedo decir el número exacto, pero tenemos en la zona de Los Amarillos, que es un sitio muy trabajado, lo trabajó Axel Nielsen, Carlos Angiorama. Ese es el de Los Amarillos, está unos 20 kilómetros más arriba de Tilcara. Tenemos en Huichairas, también no hay otro pucará, muy trabajado por gente de acá de Jujuy. En la zona de La Puna tenemos otros pucará también. No tienen esa impronta tan turística, claro, que tiene el pucará de Tilcara, que viene básicamente de su historia con el vínculo con la Universidad Nacional de Buenos Aires. Y esa
1: que con se lo fue Estéreo.
0: Con Soda Estéreo, bueno, eso lo estuvimos trabajando en un curso también, como esos, claro, esos elementos, videos musicales o demás, dan a conocer estos lugares.
2: Y está un poco más alejado, ¿no? Los otros.
0: Están un poco más alejados, muchas veces manejados por la comunidad local, entonces tenemos que acercarnos también a ellos. Pero bueno, un poco de la tarea de esto que venimos realizando ahora en San Antonio, pero que hay que realizar para toda la provincia, es tener como un mapeo más, más interesante, ¿no es cierto?, de todos estos lugares, no solo para saber dónde están, sino para poder ponerlos en valor, poder hacer que las comunidades que los están cuidando puedan tener algún rédito con las visitas turísticas, claro, y demás. El turismo es una actividad que crece muchísimo y que hay que saber utilizarla.
1: Perfecto.
2: Muy bien.
1: Banco,
2: qué lindo.
1: Y me gusta. Siempre es una clase tenerte acá, Matías, para nosotros.
0: Por favor.
1: La palabra de Matías Lepori, doctor en arqueología, hablando casualmente de su día, de lo que es Jujuy y la importancia de cuidar el patrimonio. 11:25, música.
2: Suena Cry, Bingo Players. Ya volvemos a Radio City.

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1: 11:30, 16 grados en la capital jujeña. Escuchamos a Tan Biónica, música, ya volvemos.

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1: Internas del PJ Jujuy, la justicia intimó a la Junta Electoral. El juez federal Esteban Hansen dio 24 horas para entregar la documentación de la lista número 2, celeste y blanca. Se revisarán las presentaciones realizadas del 30 de julio y el 11 de agosto.
2: Choque y vuelco cerca de la Ruta 9 en Guacalera. Dos autos chocaron a la altura de Villa El Perchel y uno terminó volcando. Varias personas resultaron heridas, aunque inicialmente ninguna presenta heridas de gravedad.
1: Jujuy recuerda los 465 años de su primera fundación. Este 20 de agosto se cumplen 465 años de la fundación de Villa de Nieva, realizada en 1561 por Gregorio de Castañeda. El asentamiento estaba ubicado en la zona del actual barrio Ciudad de Nieva.
2: Santiago Ferrari va a representar a Argentina en los Odesur. El jujeño va a competir en gimnasia de trampolín en los Juegos Odesur de Rosario. Será uno de los dos representantes masculinos del país. Luego va a continuar su preparación en Alemania, España y China.
1: Para más información, todo Jujuy.
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11:43. La empresa GESA informó que este viernes 20 de agosto realizará tareas programadas de mantenimiento y mejora en el sistema de la distribución eléctrica, por lo que habrá interrupciones programadas del suministro en distintos puntos de la provincia. En Fraile Pintado, el corte afectará al asentamiento Fraile, 10 hectáreas, Chalicán, El Quemado, Colonia 8 de Septiembre y zonas aledañas entre las 8 y las 13:30 horas.

0: Sin Palma Sola, la interrupción en el barrio Centro está prevista de 8:30 a 11, mientras que en el barrio Municipal será de 11:30 a 13:30 horas para este viernes 20 de agosto.
1: Muy bien, momento de mensajes. Vamos a hacer un mensaje y otro nuevo consejo, pero en este caso es para hinchar el pecho, para ponernos anchos, porque...
0: Muy bien. Nos

0: Championship en Finlandia. Súper orgullosa de ambas y sobre todo de Vanessa, ya que es jujeña palpaleña que está dejando en lo más alto a Jujuy. Mil gracias, chicos.
1: Para, estamos hablando de una competencia de pole dance.
0: Exactamente.
1: Del baile
0: pole dance.
1: Más conocido como baile del caño, pero es técnicamente pole dance.
0: Exactamente.
1: ¿Qué nivel?
0: Espectacular.
1: No es nada fácil.
0: Vamos a empezar a hablar
1: con
0: propiedad.
1: Tengo una familiar que hace y es muy difícil.
0: Cada vez que venga un invitado y le decimos, ¿te podemos hacer un ping-pong? Le vamos a decir, no, ¿te podemos hacer un tenis de mesa de preguntas? ¿Estás
1: de
0: acuerdo?
1: Estoy muy de acuerdo.
0: Listo, perfecto.
1: Por favor.
0: Era simplemente
1: bien,
0: eso.
1: Bien, changuito.
0: Tengo hasta ahí, no hay mucho más. Acá nos seguían preguntando, obviamente, por Janine y vamos a estar en un rato con eso. Acá nos dicen, chicos, perdón que los molesto.
1: No,
0: la verdad que molesto. No molestas. Soy Yayo nuevamente, el cumpleañero. ¿Me podrían cantar el feliz cumple así lo puedo grabar de recuerdo? Gracias y disculpen.
2: Que los cumplas feliz, que los cumplas feliz, que los cumplas, Yayito, que los cumplas feliz.
1: Ahí está.
0: Para
1: muy
0: vos.
1: Bien.
0: Dos por uno. Dele.
1: Sí, en sí. 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
0: Hola chicos, tengo una duda. ¿Cuándo hacen?
1: A ver, ¿cuál es tu duda, amigo?
0: El quemazón en el CBC para ir con mi mami. Gracias, buen programa. Un beso.
1: El quemazón. La quema de las casillas.
0: La quema, claro, simbólica. Se hace el día 22,
1: marcha
0: sábado
1: vocativa.
0: A la noche, exactamente, a partir de las 8 de la noche.
1: Exactamente.
0: Es cuando debería estar llegando casualmente toda la marcha evocativa.
1: Arranca a las 17 y continúa hasta las 8 que ahí arranca.
0: 20, 20, 30, como muy tarde, 9 de la noche. Pero para mí antes de las 20, 30, entre las 20 y las 20, 30 será la quema evocativa, obviamente, en el marco de la marcha, la quema simbólica. Así que acércate porque es un espectáculo muy lindo.
1: Hay
0: si
1: que
0: nunca
1: ir temprano,
0: lo viste, hay
1: mucha
0: que ir
1: gente.
0: Temprano porque mucha gente se pone en la banda del río. Así que eso, Lu, te mandamos un gran abrazo. Momento de escuchar audios. Uy, tengo miedo con este. ¿Lo mando igual o no?
1: ¿Fede?
0: No.
1: Ay.
0: Es otro amigo. A ver, escuchamos a la gente.
1: Confiamos en vos, amigo.
3: Genial, genial el programa. Quiero mandar un saludo para mis admiradoras, para Sol Pérez y para Virginia Gallardo. Los saludos, Sol Pacha. DJ, Piti Mendoza, In The Mix.
1: Amo la gente que nos escucha porque está igual que nosotros. Sí, re loca. ¿Cómo que sus admiradoras son Peri y Virginia Gallardo? Amigo, yo quiero su autoestima.
0: Me rompió aquí.
1: Che, no te esperaba ni loco,
0: ni
1: ¿no?
0: Ni cerca eso. 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
0: Ay, Dios, me hizo calor, che.
1: Más mensajes como esos, por favor.
0: Más audio, ¿sabes? Hermoso.
1: Me destroza. Escuchamos a Cali.

0: 5 minutos faltan para llegar a las 12 del mediodía en esta hermosa mañana de Todo Se Ve. Gracias a todos los que mandan su mensajito al 3884-737873.
1: ¿Quiere escuchar a la gente?
0: Es lo que más me gusta.
1: Ok, tenemos audio.
0: A ver.
2: Hola, gente linda de Todo Se Ve.
0: Facu.
2: Agustín Weibel. Vicky Marín. Muy bien. Ídolos, amigazos de toda la vida. Ajá. Buen día, hermosa mañana, ¿verdad? ¿Cómo anda gente linda de Todo Se Ve?
0: Muy bien.
2: Y toda la gente linda de Canal 4. Aquí su fiel televidente barra oyente, siempre prendido con ustedes, la mejor compañía de la mañana. Quiero mandar un saludo a los chicos de la promo del colegio del Ipsen, de los Leopardos, a los chicos de la promo del colegio del Huerto, los Guardianes, y a los... de escuela normal, los coyotes.
0: Okay. Saludos, Salvador de promos.
2: Genios.
1: Saludo a una...
2: Aguante River, aguante el fútbol femenino en Jujuy.
0: ¡Vamos!
2: Y aguante Canal 4. Saludos.
0: Gracias, amigo. Me encanta el saludo promo.
1: Banco. Hola, chiquis. Hoy es el día de mi amigo también, porque le dicen mosquito. Hay que matarlo para que deje de consumir la sangre de Cristo. Ok, bueno. Me gusta.
0: ¡Mi Mara!
1: ¡Banco! Hola, chicuchis. Agus Tentado de lo más. Saludos y que tengan un lindo día, nos dice Daniela. Bueno, Dani, gracias por eso. Vicky de mi vida, nos dice acá Banja.
0: A ver.
1: El pole sport es acrobático, en barra vertical. En esta rama de la disciplina de pole no se baila, solo es ejecución de acrobáticos, elementos de fuerza, flexibilidad y contorsión en barra vertical. Es normal que los confundan, ya que ambas modalidades se utiliza la barra vertical.
0: Claro, está buena la aclaración. Es pole sport.
1: Yo no sabía que existía, pero bueno, vale. Y está muy bueno que nos cuenten.
0: No, acá nos desburramos, obvio.
1: Exactamente. No es, obviamente, una obligación, obviamente, saber todo. Acá nos escriben de parte del Congreso, que en un ratito vamos a estar con eso. Mira, acá nos hay una pregunta importante. Hola, chicos. ¿Vieron que la pulpa de palta congelada viene para consumir? ¿Qué tal será? Yo la probé.
0: ¿Y qué tal?
1: O sea,
0: ya me dijiste todo.
1: Sirve para algunas comidas, pero no para, no sé.
0: ¿Un dip? ¿Como le llaman ahora?
1: Algo así. ¿Para untar? Sí, para zafa en una picada.
0: Pero tipo, ¿para ponerle a la hamburguesa así? No. Preferí la palta machucada.
1: Sí, yo prefiero toda la vida lo natural, ajá, porque vos sabés que yo soy de esa rama, pero... lo cierto es que me llama la atención que
0: no tiene
1: eso.
0: El mismo sabor.
1: No tiene el mismo sabor, exactamente. Aparte, al estar congelado, medio que lo tenés que dejar descongelar. Y si está un poco apurado, lo dejás entibiar. Es medio raro el sabor. Pero bueno.
0: Para salir apuro,
1: para salir, obviamente, y para zafar, le agradecemos y le mandamos un gran saludo. Un momento de audio de escuchar a la gente. A ver.
3: Hola, soy la odontóloga Nora Mendoza. Sí. Yo puse en mis redes, en mi estado de WhatsApp, no tuve la cantidad de gente que me hubiera gustado para que los niños en agosto se hagan flúor. Es lo que yo regalo, les pido que vengan con un cepillito de dientes.
1: Okay.
3: Y así todo el mes de agosto, que faltan unos días para que termine, yo les puedo regalar eso, algo preventivo.
0: ¡Qué espectacular!
1: Bueno.
0: ¿A dónde?
1: Bancamos.
0: Que mande dirección.
1: Tenemos acá el flyer, hacer algo gratuito, lo podemos decir. Es Nora Rosalía Mendoza, en Avenida Almirante Brown 46. El teléfono es 3885-084520. Se regala la topicación con flúor para cuidar los dientes y sonrisas sanas. Para chicos tienen que concurrir con cepillo dental. Le agradecemos, obviamente, por prenderse y, obviamente, ser solidaria con los niños de Jujuy. Gracias, Nora. Gran abrazo y gracias por sumarte al programa. 2 minutos para las 12 del mediodía. María Victoria Marín, momento de música.
0: Volvemos con más entrevistas. Jimmy.

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3: La ministra de Seguridad, Alejandra Monteoliva, aseguró que los integrantes de las fuerzas federales cuentan actualmente con una prestación médica de primera calidad y calificó la cobertura como de alta gama, una definición que contrasta con los reclamos y cuestionamientos que existen sobre las condiciones del sistema de salud de las fuerzas. El gobierno renueva su pacto con los gobernadores para relanzar su agenda legislativa. El oficialismo se entusiasma con avanzar con su paquete de leyes tras los últimos gestos de los mandatarios. Los diputados nacionales del bloque Unión Cívica Radical por la provincia de Mendoza, Pamela Berazay y Lisandro Nieri, presentaron un proyecto de ley que busca reformar el Código Penal para elevar las penas por homicidios y lesiones al volante y crear un delito de conducción con alcohol en sangre. Según refieren los autores de la iniciativa, en la actualidad, manejar bajo los efectos del alcohol no configura un delito y solo se pena con una multa de tránsito. Una marca de ropa con 40 años de historia entró en concurso preventivo con una deuda de más de 7 mil millones de pesos. La sociedad que maneja las marcas Rever Paz y B Rebel recurrió a la justicia tras acumular pérdidas que casi se multiplicaron por 9 en un año en medio de la caída del consumo y el avance de plataformas como Shein y Temu.

0: 12 del mediodía, 8 minutos, ya llegamos a 17 grados en la capital jujeña con pleno sol en esta jornada con muchas entrevistas. Cerramos con algo realmente muy especial porque hablamos de la elección representante y chico 10 de la FNE Inclusiva. Es su tercera edición y vamos a charlar con Amira Márquez y Emir Márquez, quien ya están con nosotros para contarnos cómo nace esta hermosa iniciativa y ya en su tercer año. Chicos, gracias por venir.
1: Muchas gracias, ¿cómo están?
2: Muy bien, bien, ¿vos?
3: Contentos de que estén.
1: Bien, acá estamos un poco emocionados y contentos, sí, porque ya se viene, nuestro evento ya se viene.
0: ¿Cuándo es?
1: Es el 4 de septiembre. En el Ministerio de Educación, en el Complejo Ministerial, es desde las 17 horas hasta las 20 más o menos. La verdad que es un evento muy lindo, estamos muy emocionados. Lleva una logística

0: muy complicada. Lo bueno es que en el equipo somos bastantes y tenemos gente que es muy comprometida, así que la llevamos bien.
1: ¿Cuán importante es poder realizar este tipo de eventos que sean inclusivos y que realmente abran la puerta para que todos se puedan sumar?
0: Mira, particularmente nosotros hemos pensado esta elección y este evento de esta forma. Hay muchas otras instituciones que también trabajan con personas con discapacidad que tienen sus propias elecciones y ellos ya tienen como contenidos un grupo con el que trabajan. Nosotros hacemos como otro tipo de trabajo desde nuestra institución, entonces nuestra elección es más abierta al público, teniendo en cuenta que hay muchas personas con discapacidad que no están en alguna institución propiamente dicha. Por lo tanto, están en la casa y es como el único evento al que van a ir en el año, que van a salir. Así que yo creo que es muy importante porque es la oportunidad que tienen las personas con discapacidad, los chicos con discapacidad que no han podido tenerla tal vez en el colegio o no han podido en otro lugar. Este es el lugar en el que pueden destacar, que pueden brillar y que pueden venir a bailar y disfrutar.
2: Es como que no tienen que pertenecer a algún lugar.
0: Claro, simplemente, no hace falta.
2: ¿Cómo es la logística? Porque cuando dijiste que lleva mucho tiempo, mucho armado, ¿qué es lo que hacen, digamos, para que la elección salga tan bien?
0: Y es mucho porque, por ejemplo, este año es el
3: segundo periodo que soy presidente de Nueva Vida.
0: Sí, es el segundo que Emir es presidente y es el tercero que hacemos la elección. Así que con Emir estamos acá organizando todo. Y no me quiero olvidar de que los chicos de la Fundación Construir Futuro también están organizando con nosotros. La cuestión esta de la logística es enorme porque tenemos que conseguir el lugar. Primero, ya lo tenemos. Vamos bien. Y lo segundo es que hay muchos chicos con discapacidad que vienen del interior, que vienen de Monterrico, que vienen de San Pedro, vienen de Palmasola, también vienen de Palpalá, y muchos de ellos por ahí necesitan venir todos juntos, entonces vienen, hay muchos que, a ver, bajando un poco la realidad, hay muchos chicos con discapacidad que en la casa no se les da la suficiente atención o no se los empodera lo suficiente, entonces vienen y no traen una ropa con la que uno se presenta a la elección. Claro. Nosotros antes de eso conseguimos, buscamos algunos vestidos, algunos trajes para que los chicos se cambien. Emir los maquilla a las chicas, los chicos también. Él es maquillador profesional, así que acá lo aprovechamos, Emir.
2: Todo en uno.
0: Claro, entonces es eso, por un lado, después darle la comida, conseguir los jurados, es muchísimo.
1: Emir, te quiero preguntar, en este caso, quien se quiera sumar, ¿cómo puede hacer? Ya están cerrados los cupos, todavía siguen abiertos.
3: Si no me equivoco, siguen abiertos para rato, todo lo que se pueda inscribir, y es a través de un formulario que se hace difusión por WhatsApp.
1: Ok, perfecto.
2: ¿Tenemos ahí el WhatsApp a mano?
0: Sí, tenemos el WhatsApp a mano. Igualmente, hemos puesto un QR también, donde ahí está el formulario, y está publicado en todos lados el flyer, en las redes sociales también, en Facebook, en Instagram. Tenemos el Facebook, que es el que más se mueve, el de Nueva Vida y el de Contenido Jujuy, y después el de la Fundación Construir Futuro. En esos tres los pueden buscar así, el de Nueva Vida sale así como Nueva Vida, ninguno como asociación o fundación, lo buscan en el Facebook y ahí están publicados los flyers, y también están publicados algunos números de teléfono a los que se pueden comunicar.
1: Para la gente que está preguntando, que por suerte es mucha, ¿tienen que asistir, tienen que colaborar de alguna manera o simplemente pueden ir a disfrutar de lo que es una jornada? Porque la presencia también del público es importante.
0: Total, pueden ir a hacer hinchada, pueden ir. Además vamos a tener shows. Así que, y no se paga, es gratuita, no se paga entrada ni nada, así que pueden ir a disfrutar, a ver, pueden colaborar también con algún regalito para los que vayan a salir electos, para los que también se candidatean, también también vamos a regalarles a todos.
2: Al principio era solo representante para las mujeres y se sumó el chico 10.
0: Sí,
2: ¿Cómo fue eso?
0: Y en realidad nosotras ya arrancamos haciendo para los dos. Para los dos.
3: Es como que tenía que ser siempre.
0: Claro, para los dos. ¿Por qué elegir uno solo si pueden ser los dos?
3: Claro.
0: No sé, la verdad que los chicos, ellos se prenden. Por más que sea solo para las chicas, ellos se prenden, vienen, bailan, están y ellos también hacen sus shows, así que
2: es un momento súper divertido.
0: Sí, había que darle entidad.
2: Muy bien, entonces el 4 de septiembre el Ministerio.
0: En el Ministerio de Educación.
2: Ahí está. ¿A qué hora arranca?
0: A las 17 horas arranca.
2: Perfecto, ahí para que toda la gente se sume y vaya a apoyar. Y

0: obviamente a pasar un momento muy lindo. Gracias a Mire y gracias a Emir por venir.
1: A ustedes. A ustedes.
0: Se viene la elección de la reina, Chico Díaz, de la FN 2026 inclusiva. Acá pasaban con nosotros Amira y Emir Márquez.
2: Momento de música acá en la City, ya venimos.

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1: Muy bien, momento de escuchar a la gente, momento de audios acá en la City. A ver.
2: ¿Qué tal, buenas noches, chicos? ¿Cómo están? Tengo la voz ronca, así que parezco el gallo Claudio. ¡Tiene la bola, chicos! ¡Tiene la bola! En fin, estaba comentando otro día con mi señora y me olvidé de hablar de una radio. El día domingo vemos una especie, pensamos que era un estrella fugaz, pero no, era un objeto que caía del cielo. Fácil, ahora dura como 3 segundos, suspendido en el aire. 3 o 4 segundos. Y tiene una cola verde, algo verde atrás. ¿Qué? Como fuego, no sé. Que como tipo, así especie de bengala. Pero viene a lo lejos, viene a lo lejos. No sé si hubo alguna noticia, alguna novedad de alguna caída, de algo, de más allá. Eso fue el día domingo, tipo 4 y 40 de la madrugada.
0: ¿Qué hacía despierto?
2: Porque nosotros estábamos yendo a trabajar a esa hora.
0: Ah, está bien.
2: Por la autopista lo llegamos a visualizar en sentido norte, como mirando para el norte, ¿viste? No sé si saben algo ustedes, si tuvieron. Me avisan. Gracias. Un abrazo a todos. Que tengan un buen día.
0: Gracias, amigo, pero yo no, la noticia no la está dando vos.
1: Sí, sí. Y tampoco vi, uno suele scrollear en distintos grupos, alguien sabe.
0: Un alfa bidondo.
1: Y todo eso, y nadie nos dijo nada.
0: No.
1: Pero
0: efectivamente
1: atentos.
0: No. Pero por cómo lo describe y cómo lo dejó a ellos, ¿no filmaron? Eso no, hay que filmar,
1: me parece que no. Es que me parece que vas manejando y hasta que saca el celu.
0: Creo que eran dos. O sea, uno tendría que filmar. Capaz que él prefirió disfrutar el momento.
1: Claro, iba charlando. Está bien, exactamente. Uno va a los momentos a disfrutarlos, no a mostrar que los disfrutó.
0: Pero no, mira, algo llegó del más allá.
1: Hola. El huevo vino primero. ¿Viste? Desde la evolución, antes de existir la gallina moderna, ya había animales muy parecidos a ellos que ponían huevos. Uh-huh. En algún momento, dos de esos animales se reprodujeron y una mutación genética produjo el primer ejemplar que podemos llamar gallina dentro de un huevo. Así que técnicamente, el huevo y la gallina. Y si querés ponernos filosóficos, la gallina nunca pudo haber sido primera porque tuvo que nacer de un huevo puesto por algo que todavía no era exactamente una gallina.
0: Claro.

0: Tiene razón Vicky, la secuencia sería así: animales antiguos, ajá, reptiles, aves primitivas, animales cada vez más parecidos a la gallina, huevo con mutación, primera gallina. Tengo un planteo en base a
1: mis
0: la
1: aplausos,
0: charla,
1: amigo,
0: porque
1: querido.
0: Me acaba de mandar un mensaje Matías Lepori, que es arqueólogo.
1: ¿Qué dice? ¿Vos le preguntaste a Matías Lepori? ¿En serio?
0: Y sí, más vale. Usted sabe que yo antes de perder, yo soy zapata. Si
1: sí, no quieren. Si no la pierdo, ni empatar quiere empatar.
0: Él nos dice que los primeros animales fueron evolucionando. Ajá. Y esa evolución no viene de ningún huevo.
1: ¿Pero de dónde viene?
0: Y bueno, esa evolución viene de
1: dale,
0: distintos procesos, no, pero no viene de un huevo. Así que
1: no, lo principal es el huevo. No.
0: Técnicamente, 0-0 de visitante.
1: No, para
0: Bogotá.
1: Mí vamos 1-1, si no que venga alguien.
0: Acá nos dicen lo siguiente, que es Moni. Okay. Hola, buen día, mis hermosos. Te digo que toda fruta o verdura congelada pierde la vitamina que tenga, porque al congelarse se quema por el frío la vitamina.
1: Entonces, cuando comemos, por ejemplo, sí, y hacemos algún tipo de licuado y ponemos la frutilla que está en el freezer, ¿se quemó la vitamina?
0: Sí.
1: No, todo mal.
0: Todo mal.
1: O sea, prefiero ponerle hielo y la fruta dejarla fuera.
0: Eso.
1: Es buen dato.
0: Buen dato.
1: Termino el programa con datos random.
0: Sí, Marcelo nos dijo, buen día, gente bella, sin gallina no pudo haber huevos. Gracias, Marcelo.
1: No, ese te, vos le estás pagando a esa bueno, gente para que mande.
0: Que escribe, después pasame el alias. 388-473-7873, porque mañana vamos a regalar lo de...
1: El cuenco que nos trajo nuestra ceramista.
0: Sí, que es seña, sí,
1: tremendo ese cuenco de Argentina. Con baño de oro.
0: Exactamente, te cuenco que está re lindo.
1: Muy bien, nos vemos mañana. Chao. Mañana viernes, chau, los amamos.

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0: Que aquí estamos. Hola, hola, hola, hola, hola, hola. Hola, buen mediodía. ¿Cómo están? ¿Cómo les va? Bienvenidos. 12:35. ¿Alguien me puede pasar el dato cómo está la temperatura? Soy Elina Lamas y nos vamos a quedar juntos en este hermoso, bello y bonito jueves. Previernes, lo que vos quieras, Sí. Vos mandale con toda la onda que es la que va. A esta hora tenemos 19 grados en San Salvador de Jujuy, soleado. Mínima de 1, máxima de 20. A ver si llueve o no llueve. No, nada, despejado hacia la noche, Bueno, yo te cuento que pasaron 36 minutos desde las 12. Aquí estamos y nos vamos a quedar juntos. Ya te pasé el dato de cómo viene San Salvador. Ahora nos vamos hacia Palpalá, 19 grados a esta hora, soleado, mínima de 3, máxima de 21 grados. Si nos vamos a San Pedro, hola San Pedro, mínima de 8, máxima de 23 grados para nuestros amigos de San Pedro. Y en Libertador, ¿qué onda? Mínima de 8, máxima de 22 y a esta hora 15 grados. Si nos vamos hacia La Quiaca, 7 grados a esta hora, ¡ay, ay, ay! 7 grados, soleado y mínima de menos 5, o sea, imagínate, 5 grados bajo cero y la máxima estaría llegando a los 11 grados el día de hoy. No se anuncian lluvias. Día maravilloso, hermoso el que vamos a tener hoy. Por eso vos, ponele toda la onda este mediodía.
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0: Ahí está Miranda con Tu Misterioso Alguien, 12.52. Che, de misterioso nada. ¿De quién te estoy hablando? De Lucra.
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0: ¿Viste todo lo que pasó en estos días?
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0: Bueno, resulta que el fin de semana Lucra tuvo presentaciones, obvio, como siempre, como cada fin de semana. Pero resulta que se volvió a encontrar con Tulia Costa. Sí, sí, le dijo, hola, perdida. Bueno, y ahí empezaron todos a matarlo a Lucra, que claro, que ahora sí, que ya no se esconde, no se esconden. Bueno, lo cierto es que Lucra respondió con ironía y dijo, primero que nada, que quedó en el centro de escena después de ser vinculado nuevamente, ¿con quién? Con la nada que ver, con Tulia Costa, después de las versiones sobre un supuesto encuentro en un hotel. El cordobés reaccionó en las redes sociales con un mensaje cargado de humor e ironía, fiel a su estilo... bueno, o sea, cabe recordar que él había negado ya tiempo atrás tener un romance con la influencer, pero ahora se encontró en un hotel. Y respondió en las redes sociales, bueno, la próxima te pido permiso para encontrarme con mi mejor amiga. No sé, no quiero ser mala, pero... ¿Quién se encuentra en un hotel con su mejor amiga y trata de esconderse para que no lo vea el mundo? O sea, media pila. Después ahí está, el nada que ver, la nada que ver con los nada que versitos de la mano.

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2: La ministra de Seguridad, Alejandra Monteoliva, aseguró que los integrantes de las Fuerzas Federales cuentan actualmente con una prestación médica de primera calidad y calificó la cobertura como de alta gama, una definición que contrasta con los reclamos y cuestionamientos que existen sobre las condiciones del sistema de salud de las fuerzas. El gobierno renueva su pacto con los gobernadores para relanzar su agenda legislativa. El oficialismo se entusiasma con avanzar con su paquete de leyes tras los últimos gestos de los mandatarios.

0: los diputados nacionales del bloque Unión Cívica Radical por la provincia de Mendoza, Pamela Berazay y Lisandro Nieri, presentaron un proyecto de ley que busca reformar el Código Penal para elevar las penas por homicidios y lesiones al volante y crear un delito de conducción con alcohol en sangre. Según refieren los autores de la iniciativa, en la actualidad, manejar bajo los efectos del alcohol no configura un delito y solo se pena con una multa de tránsito. Una marca de ropa con 40 años de historia entró en concurso preventivo con una deuda de más de 7 mil millones de pesos. La sociedad que maneja las marcas Rever Paz y B Rebel recurrió a la justicia tras acumular pérdidas que casi se multiplicaron por 9 en un año en medio de la caída del consumo y el avance de plataformas como Shein y Temu.
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0: buena canción, esta versión de Neil Horan. La única parte que te sabes, dice. Y llegamos a las 13:01. Escucha la jefa.
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0: Tenés la conciencia limpia.
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0: Ahí está el anticipo de lo que vamos a disfrutar.

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2: Bueno, le mandamos el beso a la gente que está por ahí transitando, dando vueltas, manejando. Y tenemos una recomendación para todos ellos. A los que transiten por la ruta provincial número 45, acceso a la localidad de Monterrico. Estado de transitabilidad, media calzada con precaución por un hecho vial. Atención a la gente entonces que tenga que transitar por la ruta provincial número 45, altura y acceso a la localidad de Monterrico. Estado de transitabilidad, media calzada, transitar con precaución. Se informa que en el lugar se produjo un hecho vial, por eso se recomienda circular con velocidad reducida, mantener la distancia apropiada de frenado, respetando las señalizaciones viales e indicaciones del personal del Cuerpo de Seguridad Vial que realiza la regulación del tránsito. La ruta provincial 45, altura acceso a la localidad de Monterrico, media calzada por un hecho vial.
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2: Bueno, ¿me contás cómo va? Yo te cuento. 21 minutos pasaron ya desde las 13. 388-473-7873. Decime, ¿qué haces en este jueves?

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2: Rescatan un ocelote en Palmasola. Un ejemplar adulto fue encontrado atrapado en una jaula en el paraje 7 de Palmasola. El aviso se recibió durante la noche del 16 de agosto y el operativo estuvo a cargo del Comando de Prevención Ambiental y Rural junto al CAFAJU. Estudiantes jujeños protegen el oro blanco. Alumnos de la Escuela de Educación Técnica de Abrapampa desarrollaron un sistema para proteger la fibra de vicuña, conocida como el oro blanco, de la puna. La iniciativa busca mejorar el manejo del recurso y reducir pérdidas durante el proceso de esquila y aprovechamiento. El proyecto fue pensado para responder a una problemática concreta de las comunidades puneñas y combina innovación tecnológica con la preservación de una actividad tradicional de la región. Un adolescente de Jujuy obtuvo medidas de protección judicial tras sufrir durante años de situaciones de hostigamiento y ciberacoso, incluso luego de cambiar de escuela. La resolución establece que las personas involucradas deben abstenerse de ejercer violencia, intimidación o perturbación, tanto de manera presencial como mediante llamadas, mensajes y redes sociales. Los Pumas entrenarán gratis en Jujuy. El seleccionado argentino llegará este viernes a Jujuy y el sábado 22 realizará una práctica abierta al público en el Estadio 23 de agosto. La actividad será de 10 a 12 con acceso libre y gratuito para hinchas que podrán ubicarse en plateas y populares. Para más información, todo Jujuy.
0: En Radio City, hora
2: 13:28.
1: Temperatura
2: 18 grados.
0: Humedad
2: 52%.
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5: Asociación de Consumidores y Usuarios de la Argentina contra BMW de Argentina S.A. sobre ordinario. La Actora es Asociación de Consumidores y Usuarios de la Argentina, acuda con domicilio en Ramón L. Falcon, número 6380, piso 1, Departamento E, Ciudad Autónoma de Buenos Aires. Página web www.acuda.org.ar, representada por su presidente Ricardo Espinosa, junto a su letrado patrocinante doctor Juan Pablo Mosquera. La demandada es BMW Argentina S.A. con domicilio en Avenida Corrientes 420, piso 3, Ciudad Autónoma de Buenos Aires. Conforme a la certificación de clase dispuesta en los autos referenciados, el grupo afectado estaría integrado por personas físicas, consumidores y usuarios directos e indirectos que posean vehículos de la marca BMW Argentina S.A. comercializados con airbag defectuosos. Según la demanda, los airbags, sean de la marca Takata u otra, podrían presentar defectos de fabricación o ensamblado que representarían un grave riesgo para la salud e integridad física de los consumidores. La acción judicial procura que BMW Argentina S.A. repare integralmente a los consumidores afectados, retire de manera inmediata los airbags defectuosos instalados en las unidades involucradas, especialmente aquellos de marca Takata Corporation u otras, y que se aplique la correspondiente condena económica prevista por la Ley de Defensa del Consumidor. Quienes se consideran afectados podrán comparecer en la causa para ejercer el derecho de exclusión previsto en el artículo 54 de la ley 24.240 dentro del plazo de 30 días contados desde el último día de la publicación, manifestando su voluntad de no quedar alcanzados por la sentencia que eventualmente se dicte en estos autos.
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2: Ey, no te puedo creer, 8 minutos nada más para llegar a las 14. ¿Sos fanático de IT, fanática? Mira, te cuento que HBO Max redobla el terror, la apuesta al terror. La plataforma confirmó una segunda temporada de una de sus producciones más oscuras y terroríficas, generando expectativa entre los fanáticos del género. La nueva entrega buscará ampliar la historia de mantener el clima, el suspenso, todo lo que convirtió a la serie en uno de sus títulos destacados.
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2: Se viene.

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2: Ah, bueno, vamos a practicar ya para el viernes.

Bueno, por estas horas, 19 grados aquí en San Salvador, soleado, hermoso, maravilloso jueves. No se anuncian lluvias. Y la mínima puede llegar a un grado, ¿eh? Si vos salís ahora, mediodía, y volvés a la tarde, más que nada noche, te llevas el abrigo, ¿eh? Escuché ese tema. Y con esta muy buena canción nos vamos. Soy Elina Lamas. Mañana nos volvemos a encontrar.

La música de ella es tan cargosa con Conociendo Rusia en Redondel. 2:08 PM. Queridos amigos, queridas amigas, bienvenidos, bienvenidas a la tarde de Radio City. Y acá estamos con todo, acá estamos con todo, acompañándote en este jueves. Jueves, por fin jueves, ¿eh? Tremendo. Bueno, amigos, a disfrutar de esta tarde. Hoy jueves no se pueden perder porque hoy jugamos al posta o verso. No, tremendo, tremendo. Ya cada vez te digo, se hace más larga la espera, ¿eh? Me gusta mucho jugar al posta o verso porque me gusta hablar con vos. Me gusta saber quiénes están del otro lado. Así que ya saben, ¿eh? Esta tarde jugamos al posta o verso. Y mucho más. Estuvimos también visitando a las candidatas de Palpalá que se están preparando para su elección departamental. También ya te voy a estar contando al respecto. Hablamos con Angie Armella, que le mandamos un saludo grande a ella y a todas las candidatas, ¿eh? de los colegios de Palpalá, que nos recibieron esta mañana. Muy, muy, muy bien, ¿eh? Muy bien. Bueno, quiero saber que estás ahí del otro lado. Quiero saber que vos también te sumás a la tarde de Radio City. Mandame tu WhatsApp, dale. 3884-7378-73. Acá estamos hasta las 19 horas, amigos. Compartiendo juntos la tarde de City. Bienvenidos, bienvenidas. Comenzamos de esta manera, dale. No voy a...

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1: Qué buena canción. Esta canción se llama Me siento tan bien. Como nosotros nos sentimos cuando escuchamos este tema de Sofía Mora, que forma parte del Limbo Session. Y qué minutos vamos a estar hablando con ella, con Sofía Mora, tremendísima artista. Y como siempre, descubriendo a los artistas aquí en Radio City, En minutos vamos a estar hablando con ella, con Sofía Mora. Así que podés sumarte a nuestra transmisión en vivo a través de YouTube. Búscanos como Radio City 100.

0: 7.1, 4 minutos para las 3 de la tarde y nosotros seguimos compartiendo juntos la tarde de Radio City.
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2: Tres de la tarde, 6 minutos, y nosotros seguimos acá compartiendo juntos la tarde de Radio City en este jueves, y lo habíamos adelantado, la verdad que ya estamos en contacto con ella. Es un placer presentarla aquí en la tarde de Radio City a una gran artista. Mirá, nosotros la estábamos escuchando en el bloque anterior y es hermoso, hermoso lo que hace. Sofía Mora, bienvenida a Radio City, ahí estamos. ¿Cómo estás? Bienvenida.
3: Muchas gracias.
2: Bueno, la verdad

0: que estamos muy contentos de hablar con vos y muy curiosos. Tenemos ganas de preguntarte un montón de cosas, porque estábamos escuchando este limbo en el que te encontrás. Primero preguntarte, ¿cómo se siente estar en este limbo en tu carrera? Contame un poquito de tu limbo.
1: La verdad que se siente muy lindo, es una etapa mía para entender lo que se venga. Así que nada, tomándome con mucha encima, limbo es un proyecto que lo venimos maquinando desde enero, imagínate, así que por fin salga a la luz, para mí es hermoso, o sea, es el proyecto de mi año realmente, así que ahora lo quiero disfrutar muchísimo.
0: Bueno, y estábamos escuchando también estos temas en esta sesión que estás presentando, muy buenos, la verdad. La energía que tenés al presentar esto es realmente hermoso. ¿En dónde encontrás esa fuerza y esa inspiración, si se quiere, para realizar esto y compartir tu música?
1: Ahí va. Yo cada canción que hago tiene que ver con lo que me pasa a mí. O sea, realmente no es ningún proceso por el que tengo que pasar, sino simplemente lo que me pasa en mi vida. Después lo traspapelo a mis canciones. Es así de sencillo. Y más ahora, en este momento limbo, agarré yo las canciones de cada época mía que más me identifican hoy en día y les di una vuelta de rosca. Las relanzamos de una manera distinta, con arreglos distintos, con más músicos. Yo siento que le dimos más vida, un nuevo despertar de cada canción.
0: Qué bueno, eso se puede ver claramente con tantos instrumentos, ¿no? que con el que compartís ahí la sesión. Vi ahí instrumentos de música clásica también.
1: Metieron de todo. De hecho, ahí hubo un instrumento que yo ni siquiera sabía que existía, que es el sitar.
0: Mira.
1: Que aparece Cuando te busqué, la tercera canción del EP. Es un instrumento rarísimo. Y nada, mis músicos me lo propusieron de, che, estaría bueno, ya que querés todo tipo de instrumento, metamos un sitar. Si de verdad te la bancás, ponés un sitar. Chicos, no sé qué es, pero pónganlo. Vamos con eso.
0: Tremendo, tremendo. La verdad que está muy bueno esta propuesta. Bueno, como vos dijiste, es una selección de canciones que se fueron destacando de tu repertorio. Y ahora contame, porque te estás preparando para una gira también. Vas a presentar este mismo formato en las diferentes provincias donde te vas a presentar. ¿O cómo es la propuesta con la que se van a encontrar tus fans?
1: Mira, esta es mi segunda gira. Hice la primera el año pasado. Entonces, por una cuestión mía de autoexigencia y de que yo le debo a mi gente ya de por sí, el show va a tener un escalonazo de calidad en todo sentido, en cuanto a lo musical, en cuanto a la apuesta, en cuanto a desde el vestuario, en todo sentido yo quiero que sea mil veces mejor a mi primer gira, y nada, y después la gente se va a sentir en un limbo, desde que entra el show hasta que se va. Es la idea que más tenemos conceptualmente, llevar el limbo a cada provincia y ciudad.
0: Me parece buenísima el concepto también. Esta palabra me gusta mucho. Estaba leyendo también parte de esta definición que nos propones como limbo, y creo que todos en algún momento nos sentimos, ¿no?, en ese momento de transición, de decir, bueno, hago una pausa para pensar en mis cosas y tomar más fuerzas con lo que venga para adelante.
1: Total, es necesario el limbo, porque uh-huh. Es un momento de introspección, de ver qué te pasa, porque el limbo es un estado, ¿viste? No es ningún destino. Y uno muchas veces le agarra como ansiedad, ¿viste? Cuando no llegás.
0: Claro.
1: Bueno, pero hay que disfrutar el proceso. El limbo es realmente eso, es el proceso y es la etapa de transición a lo que se viene. Yo vengo de etapas muy distintas en mi vida, porque la música siempre acompañó mi crecimiento. Yo empecé a sacar música a los 17, 18, y hoy tengo 23 años, entonces obviamente me agarraron una etapa de crecimiento personal muy importante en mi vida, y en estos años me pasaron muchas cosas en lo personal, entonces eso mismo también lo presenciaron mis canciones. Y nada, hoy estoy esperando la nueva etapa, lo que se viene, obviamente trabajando en el próximo disco, pero también yo necesitaba pasar por este limbo, y también es esto, ¿viste? Bancársela, estar en el limbo. Porque hoy estoy en todas las etapas. Ahora estoy un poquito de cada una, por eso mismo hicimos este mix y sacamos este EP.
0: Me encanta, la verdad, y qué importante.

0: De lo que estás diciendo, porque hay un montón de artistas, ¿no? De 20 años, más chicos todavía, que sueñan con este, pasar por estas etapas. Y contame, ahora preparándote con tu primera gira, ¿qué se siente y qué le decís a esos artistas que están ahí, ¿no? En ese proceso creativo, diciendo, va a llegar el momento en algún día.
1: 100%. Yo soy fiel y creyente que las cosas que vos le pongas amor y que están bien hechas y de verdad que, pero de verdad que le pongas amor, tarde o temprano va a llegar, ¿eh? Y te lo digo desde un lado que todavía no cumplí todos mis sueños, ¿eh? Pero igualmente yo se lo digo a todos los jóvenes y a quien sea que yo hable, yo soy fiel creyente de que es así, de que las cosas que están bien hechas, que le pones amor y que trabajás porque sentís que es tu misión en la vida, es cuestión de tiempo. Y también es muy importante disfrutar el proceso, porque yo no hago música para llenar un river. Yo hago música porque disfruto hacerlo. Entonces también es parte, ¿viste? El camino, mi primera gira, la segunda, la tercera, la cuarta, la voy a disfrutar de la misma manera, siendo un show para 200 personas o un show para 200.000. O sea, es eso.
0: Tremendo, tremendo. Buenísimo. Vos, Sofi, vos escribís tus canciones, porque sé que vos producís todo tu trabajo, pero vos también sos de sentarte y decir, bueno, a ver, voy a escribir esto y que me escuche el que me quiera escuchar, pero yo quiero transmitir esto en mis canciones.
1: Sí, yo todas mis canciones las tengo que escribir yo, porque si no es algo que me resulta muy difícil sacar música que no es mía, ¿viste? Porque si me la hace alguien más, no la siento propia. Yo, o sea, no hago música para que sea comercial y que suene en la radio y que suene en todo lado. Yo hago música porque es lo que me pasa y es mi manera de expresarme.
0: Genial, y me parece que esa es tu fuerza también, tu fuerza, sin dudas. Bueno, Sofi, la verdad que estamos muy contentos de poder... Así es.
1: Es todo una referencia.
0: Esa es tu fuerza, tu autenticidad, esa es tu fuerza. Y estamos muy contentos de estar hablando con vos, Sofi. Bueno, contame, por último, para ir cerrando con la nota, ¿por qué lugares de la Argentina te vas a encontrar? Qué lindo hablar de una gira, la verdad.
1: Hermoso, yo mi primer gira la pasé espectacularmente bien, pero a otro nivel, así que imagínate ahora la segunda, con más ganas de disfrutar que nunca. Voy a estar por, arranco en La Plata, después me voy para Tucumán, después para Córdoba, Rosario, y después hacemos Mar del Plata. Después, bueno, voy a estar en Montevideo y cerramos la gira en Buenos Aires, el 27 de noviembre.
0: Tremendo, tremendo. Bueno, para ir terminando la nota, nos vamos a quedar, igual me gustaría que el tema lo presentes vos. Hay un tema que hiciste, un feat con Luz Galli. Contame un poquito cómo fue eso. Y bueno, para ir cerrando la nota, para todos los amigos de Radio City, nos vamos a quedar con esa canción.
1: Bueno, esa es mi favorita, y yo vino realmente, así que sea parte de un proyecto mío y de una canción tan importante para mí es un sueño hecho realidad. Yo a ella la amo y la admiro y se lo digo siempre, se lo hago saber todos los días que la veo. Y nada, esta canción habla de que cualquier cosa que te haya pasado en la vida, que vos no estés por ahí tan contento, que uno entienda que no fue un error que haya pasado, es historia, es parte del camino de uno, no fue ningún error, es historia, no es error. Con ustedes.
0: Me encantó, me encantó. Sofi, muchísimas gracias. Un placer hablar con vos y nos quedamos con Es Historia, No Es Error aquí en Radio City. Nos vemos, Sofi.
1: Muchas gracias.

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3:39 y seguimos compartiendo juntos la tarde de Radio City. A prepararse, amigos, porque hoy tenemos el posta o verso, ya saben, ¿eh? Ya saben lo que tienen que hacer. Si querés jugar, hoy te digo, tenemos un premiazo, tremendo, tremendo. Si querés jugar, ya sabés, me mandás un emoji y con el emoji me habilitás a que te llame en vivo cuando estemos jugando. Al posta o verso de hoy, estamos en jueves, no se pueden perder el posta o verso de hoy. Ya te voy a contar cuál es el premio que tenemos para esta tarde de jueves. Que se viene ahora en un rato nada más el posta o verso de hoy, ¿eh? Así que mandame tu emoji al WhatsApp de la radio y con el emoji me habilitas a que te pueda llamar en vivo cuando comencemos a jugar. El emoji que más te guste, el último que usaste, por ejemplo, el último emoji que utilizaste, me lo mandás ahí al WhatsApp de la radio y con ese emoji me habilitas a que te llame cuando comencemos a jugar al posta o verso. Tremendo, me encanta jugar al posta o verso, ¿eh? Me encanta porque es la oportunidad que yo tengo para hablar con vos. Para que hablemos un ratito también, me contés qué estás haciendo, cómo va tu tarde.

mandame tu emoji al WhatsApp de la radio para jugar al posto verso de hoy. Te podés llevar premios, ¿eh? Yo digo, es ahora el momento para mandar los emojis. Porque después, claro, empezamos a jugar y nos empiezan a mandar un montón de emojis, un montón de mensajes, y por ahí no llego a leerlos a todos. Así que si estás entre los primeros, tenés más chance de jugar. Claro. El número 3884-737873. Acá estamos, amigos, compartiendo juntos la tarde de Radio City. Le mandamos un saludo grande a toda la gente que nos está siguiendo a través de RadioCityFM.com también. Saludos para nuestro amigo Juani por acá. ¿Cómo estás, Juani?

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0: 3 de la tarde, 51 minutos. Y aquí seguimos, compartiendo juntos la tarde de Radio City. Y prepárate, porque falta menos. 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
2: Y nosotros también estamos en marcha con la Fiesta de los Estudiantes y con ella, que la vamos a presentar ahora, porque nuestra querida compañera Agus Medi ya está recorriendo los colegios como en cada tarde, ¿eh? Y vamos a ver a dónde se encuentra. Agus, querida, te escuchamos. Adelante.
3: Muchísimas gracias, Charlie. Ahora estamos en el Colegio Secundario de Artes número 42 con su representante saliente, Ariana Coletti. Ari, ¿cómo estás?
4: Bien, ¿y vos?
3: Muy bien. Bueno, este año presentando 14 candidatas.
4: Sí, ahora son muchas, por suerte.
3: Bueno, ¿cómo las ves a las chicas?
4: Nerviosas, pero listas. Ya.
3: Bueno, ¿ya arrancaron con los ensayos?
4: Sí, de a poquito, recién ayer empezamos.
3: Bueno, ¿las chicas se te acercan, te preguntan algo, te piden algún consejo?
4: De hecho, yo soy la que se acerca para decirles, che, chicos, hagan así, para ayudar un poco también, para que puedan

0: salir de su confort.
1: Bueno, muy bien. Si tendrías que darle un mensaje a las chicas, ¿qué les dirías?
0: Que no se dejen llevar por los malos comentarios y que sean felices y que vivan su momento porque es único lo que va a pasar ahora.
1: Bueno, Ari, ¿cuándo va a ser la elección?
0: El 28 de agosto.
1: ¿A qué hora?
0: Eso no sabría decirte porque no me dijeron bien las cosas.
1: Bueno, ¿en dónde? ¿Todavía
0: en
1: no sabes?
0: En el colegio.
1: En el colegio, perfecto. ¿Querés hacer la invitación para toda la gente?
0: Si quieren, vengan. Porque va a estar bonito, es un momento lindo para el colegio y va a haber una actuación mía más que nada.
1: Ah, bueno, viene con sorpresas.
0: Sí, va a venir con una sorpresita.
1: Bueno, ¿cómo te preparas, Ari, para eso?
0: Bien, porque es para enseñar más o menos a la gente para que dejen de criticar a las chicas que salgan.
1: Qué lindo, bueno, viene con un mensaje muy lindo también en la elección entonces.
0: Sí.
1: Bueno, Ari, ¿vos sos promo?
0: No, estoy en cuarto.
1: Estás en cuarto, ¿sabés algo de la promo? ¿Pispiaste cómo vienen los chicos, cómo se vienen organizando?
0: No mucho, pero están haciendo las decoraciones por el momento.
1: Bueno, Ari, te agradezco un montón, muchas gracias.
0: De nada, chao.
2: Muy bien, bueno, le mandamos un saludo grande a todos los chicos del Secundario de Artes número 42. Y hablando de fiesta de los estudiantes, esta mañana estuvimos ahí con las candidatas para la elección departamental de Palpalá, que se viene con todo. El próximo, mirá, ingresando ahora a Diario Todo Jujuy, te vas a encontrar... Y a Radio City FM también te vas a encontrar con el álbum de fotos de las candidatas del departamento Palpalá el 4 de septiembre, que va a tener lugar en el Estadio Olímpico con entrada libre y gratuita. Ahí estuvimos con las candidatas, 11 candidatas, y estuvimos hablando con su representante 2025, Angelina Armella, que le mandamos un abrazo grande, amiga de Radio City, y esto nos decía...
3: Súper emocionada, contenta. Acá estamos en la presentación de candidatas con las chicas y esperando que llegue el día viernes 4 de septiembre y de paso invitar a todos para que puedan apoyar a su candidata, colegio o simplemente vivir una noche mágica en lo que va a ser el mini estadio a partir de las 20 horas.
4: Bueno, venís pasando unos meses tremendos con un montón de propuestas desde que fuiste electa, ¿no?, como la representante de Palpalá. Contame cuáles son los recuerdos que te vas a llevar de esta hermosa etapa de tu vida.
3: Y bueno, los recuerdos creo que son llevar en mi corazón a toda la gente que pude conocer, a todas las chicas que vivimos lo mismo, los mismos miedos, los mismos sueños. Y bueno, creo que es lo más lindo y lo que mejor me llevo. Y bueno, también esta parte de poder conocer más gente, de poder estar públicamente, que a mí la verdad que me encanta. También soy modelo profesional. Y bueno, gracias a esto pude lanzar también mi proyecto, que estuve ayudando a muchas candidatas en clases de pasarela y demás. Desde un lado, acompañando como también reina y candidata, o sea, no de un lado crítico, sino de un lado más empático. Sí, la verdad que estuvimos charlando un montón y la verdad que uno ya al vivirlo ya sabe que tiene miedo, que tenés frío, tenés hambre, entonces ya anticiparles un poco todo lo que se viene, que estén bien descansadas, que primero obviamente prioricen su salud, que estén siempre almorzadas, desayunadas, porque a veces estas jornadas suelen ser largas. Entonces, bueno, eso más que nada, y tratar de ayudarlas desde lo más profundo de mi corazón.
4: ¿Se va a extrañar representar a Palpalá?
3: Un montón, ¿no? La verdad que para mí esto es un pedacito del recuerdo este que me queda de la fiesta de los estudiantes y ya a dedicarme a estudiar y a seguir con mi vida. Bueno, quiero mandar un saludo a toda mi familia, que ellos me super bancan y me están aguantando ahora que no quiero entregar mi corona. Pero bueno, yo súper feliz y espero que la que sea elegida y las demás que lleven con orgullo esta corona y ya cada una representa su colegio y que se queden con lo más lindo en el corazón. Muchas
2: gracias. Bueno, ahí teníamos la palabra de Angie Armella. Muy, muy contenta, muy contenta, muy buena onda siempre. Con Radio City. Amigos, a mandar stickers en este mismo momento. Emojis, digo bien. Emojis, en este preciso momento a mandar emojis al WhatsApp de la radio. Si es que querés jugar al posto verso de hoy. Tenemos regalos y ahora te cuento. Porque hoy tenemos una gran obra. Estuvimos hablando... Estuvimos hablando con él, con Germán Palacios. Y hoy tenemos un par de entradas para El Hombre Inesperado, ¿eh? Así que, si querés ir hoy, esta noche, al Teatro Mitre. Esta noche, al Teatro Mitre, a ver El Hombre Inesperado. Participá ahora del posto verso. Mandame

0: sticker, un emoji. ¿Por qué digo sticker hoy? Hoy estoy con los stickers. Bueno, mandame un sticker. Si querés mandar un sticker, emoji, lo que quieras. Y con eso me habilitas a que te llame en vivo, porque en el próximo bloque jugamos al posto verso por el par de entradas para esta noche ir al Teatro Mitre a ver El Hombre Inesperado con Germán Palacios e Inés Esteves. Aprovechá ahora, porque es una gran propuesta, ¿eh? Gran propuesta y gran oportunidad para que esta noche vayas con quien quieras, porque te llevas un par de entradas, claro. Mandame un emoji ahora mismo al WhatsApp de la radio y en minutos jugamos al posta o verso.
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0: 4:41, amigos, amigas, ahora sí estamos en condiciones de jugar. Ahora sí estamos en condiciones. Sumate ahora mismo, Con tu emoji me habilitas a que te llame en vivo para jugar, porque ahora comenzamos con el posta o verso. ¡Cómo me gusta este juego! Cada vez lo disfruto mucho más, te digo. Ay, hoy vamos a hacer una cosa, amigos, porque ya es el tercer posta o verso que estamos jugando. Hoy me parece que tiene que ser el día donde salga el ganador o la ganadora más rápida de la historia. Me parece. Tiene que ser. Acá me mandan sus emojis. Vamos con el primer. Ojalá me atiendan, chicos, porque me mandaron sus stickers, sus emojis. Y ahora quiero ver quién es. Ahí está, vamos con la primera. Ojalá me atienda.
1: Hola.
0: Hola, ¿cómo estás? ¿Cómo es tu nombre?
1: Muy bien. Belén es mi nombre.
0: Belén, ¿cómo estás, Belén?
1: Muy bien, acá disfrutando el solcito.
0: Bueno, me alegro. Belén, ¿estás lista para jugar al posta o verso?
1: Estoy lista.
0: Muy bien, te recuerdo, 5 aciertos y te llevas, hoy jugamos por un par de entradas para El Hombre Inesperado. ¿Esta noche tenés algo para hacer?
1: No, la verdad que me viene de manera espectacular, te digo, así que ojalá que me vaya bien.
0: Muy bien, Belén, son 5 aciertos, si le pegás a los 5, ganaste, así que vamos de una. Concentrate.

0: trate, porque lo único que me tenés que responder es posta, si es verdadero, o verso, si crees que la frase, la oración que te diga es inventada. ¿Muy bien? Muy bien. Vamos con la primera. Vamos con la primera. Muy fácil, muy fácil. El obelisco está en Buenos Aires. ¿Posta o verso?
1: Posta.
0: Posta, muy bien. Ahí está, vamos con el primer acierto, Belén. Segundo acierto. Ay, ay, ay. Ojalá que esto que sea el ganador o la ganadora más rápida de la historia, ¿eh? Escucha esto. Escucha esto. Lionel Messi debutó en la selección mayor con una expulsión. ¿Te parece que esto es posta o verso?
1: Eso para mí es verso.
0: ¿Qué dijiste, Belén?
1: que para mí es verso.
0: Ay, no te puedo creer. Ay. Belén, querida. Lionel Messi fue expulsado menos de un minuto después de ingresar frente a Hungría en el año 2005. Era posta, Belén querida, no.
1: ¿Y no hay repechaje de uno más como para ver?
0: ¿Cómo?
1: ¿Repechaje? ¿No hay unita más como para ver? ¿Para
0: salvar las papas? Es buenísimo. ¿Qué dice la producción? ¿Podemos hacer un repechaje? ¿Puede tener una oportunidad cada participante? Sí, yo creo que sí. Yo creo que sí. Pero es en terreno peligroso, me dicen. Terreno peligroso. Ok. ¿Estás lista? Vamos con un... Hoy vamos a tener un repechaje. Cada participante va a tener una oportunidad. Se equivoca, tiene una oportunidad más. Y con esa oportunidad ya no hay más. Dale.
1: ¿Sí?
0: Muy bien, vamos. El colectivo fue inventado en la Argentina. ¿Posta o verso?
1: El colectivo fue inventado en la Argentina. Eso para mí es... posta.
0: Muy bien, vamos, es posta, claro. Nació en Buenos Aires en 1928 como un taxi compartido el colectivo. Muy bien, dos aciertos. Vamos, vamos, vamos, Belén. Ya no, ay, Dios, yo ya estoy nervioso. Más nervioso que Belén estoy. Escucha esto, Belén. Ya estamos en terreno peligroso, me parece. Tercer acierto. La casa rosada siempre fue rosa. ¿Posta o verso?
1: Para mí eso es verso.
0: ¡Muy bien! Dios mío. La Casa Rosada tuvo distintos colores a lo largo de su historia. Muy bien. Vamos por el cuarto acierto. Belén, hoy puede ser tu día de suerte. ¿Con quién irías, por ejemplo, esta noche al teatro? ¿Estás en pareja, Belén?
1: Sí, felizmente. Y tenemos una nena, así que...
0: Excelente, excelente. Muy bien. Vamos con más preguntas. Dale. Por el cuarto acierto, Belén. Por el cuarto acierto. Escucha esto. ¿Estás concentrada?
1: Muy, muy, muy.
0: Muy bien, me la no, si después de habilitar la primera chance. El tomate es una fruta, ¿posta o verso?
1: Eso es remil posta.
0: Posta, muy bien, Belén, muy bien. ¿Es el cuarto acierto este? Cuarto acierto. Vamos por el último. El último.
1: Dale.
0: No, me muero, me muero. Llegás a ganar ahora, Belén, ¿sabés qué? Ahora sí, terreno difícil. Este es el último acierto. Y me parece que podemos tener a la ganadora más rápida de la historia, ¿eh? ¿Cómo te sentís? ¿Te sentís nerviosa?
1: Muy, muy.
0: ¿Te transfieran las manos, por ejemplo?
1: Te juro que sí, porque me puse a buscar el mejor sticker que tengo para que me llamen.
0: Okay. Tremendo, tremendo. ¿Escuchás siempre Radio City, Belén?
1: Sí, son mi compañía y desde temprano también.
0: Excelente.
1: Arranco el día con ustedes y tuve una jornada con ustedes.
0: Muy bien, y ahora sí, la pregunta final. Y acá la producción me dice que tenés el tiempo limitado para responder. Tenés muy poco tiempo para responder. ¿Es posta o verso? Dale. Este es terreno difícil, este es terreno difícil. Vamos por esta pregunta, Belén. ¿El cerebro siente dolor, posta o verso?
1: Para mí el cerebro no siente dolor.
0: ¿O sea qué?
1: Es verso. Ah, perdón, claro.
0: Es verso, el cerebro siente dolor, para vos es verso. Ay, ay, ay, ay, ay. Ay, ay, ay, ay.

0: Ay, ay, ¿qué hacemos, Belén? ¿Qué hacemos? El cerebro. Para vos, vos me dijiste que es verso. El cerebro no siente dolor para vos.
1: No.
0: Ok. Te voy a decir algo, Belén.

0: tus últimas cifras del DNI. A ver.
1: 025.
0: Belén, sos la jugadora más rápida de la historia. Esto es increíble. Increíble. Contame, ¿cómo se llama tu pareja?
1: Álvaro.
0: Álvaro, muy bien. ¿Qué está haciendo Álvaro a esta hora? ¿A dónde está Álvaro?
1: Estamos acá nosotros dos en trabajo. Tenemos una ferretería.
0: Ah, mira qué bueno. ¿Qué es lo que... viste que siempre llegan... hola, ¿me das el cosito del cosito que va en el coso? Ustedes ya saben...
1: Todo el mundo.
0: Ya saben traducir todo.
1: Él, la verdad es que se repulió. Yo por ahí le pido las fotos, claro. Que me expliquen dónde va, como para...
0: Excelente. Belén, querida, sos la ganadora del par de entradas para esta noche ir al Teatro Mitre a ver El Hombre Inesperado, una gran obra con Germán Palacios e Inés Esteves. Así que ahora la producción se va a comunicar con vos para hacerte entrega de las entradas, dale.
1: Buenísimo, muchas gracias, chicos.
0: Abrazo grande para vos, Belén. ¿Querés mandarle saludos a alguien?
1: Sí, le mando un saludo para, bueno, toda la gente que lo sigue como yo, okay. A ustedes. Sí, al barrio Cuya, ya que son mis vecinos ahora.
0: Ah, muy bien, bandeña, Belén, me gusta. Abrazo grande, Belén, ahora la producción se comunica con vos.
1: Buenísimo, muchas gracias.
0: Chau. Muy bien, bueno, ahí estaba, amigos. Tremendo, me gustó porque fue el posta verso más rápido de la historia. Pero tengo una sorpresa para vos. En el próximo bloque volvemos a jugar al posta verso porque tenemos otro regalo para vos. Así que mandame emojis ahora al WhatsApp de la radio con el emoji Yo Te Llamo y jugamos. En el próximo bloque, más regalos en el posta o verso de hoy.
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2: Y seguimos recorriendo los colegios y estamos con Agus del otro lado, que vamos a ver a dónde se encuentra. Agus, querida, adelante, te escuchamos.
3: Muchísimas gracias, Charlie. Ahora nos encontramos con la representante saliente del Colegio Cristo Rey. Ella es Ana Velázquez. Ana, ¿cómo estás?
4: Bien, ¿y vos?
3: Muy bien, muchas gracias. Bueno, hoy ya con la presentación de candidatas.
4: Sí, muy emocionada, acá acompañando a las chicas.
3: Bueno, ¿cómo las viste?
4: A todas lindas, las quiero un montón y bueno, que salga la mejor, obvio.
3: Bueno, si tendrías que dar un mensaje a las chicas, ¿qué les dirías?
4: Que no se dejen llevar por los comentarios, que son hermosas, que esto no es una competencia, sino algo para vivirlo, un aprendizaje también. Y que bueno, que se lleven esto en el corazón.
3: Bueno, Ana, ¿ya arrancaron con los ensayos?
4: Sí, ahora tenemos que ensayar los bailes porque estamos un poco atrasados, pero ahí llegamos.
3: Bueno, las chicas en los ensayos se acercan, te preguntan algo, te piden algún consejo.
4: O sea, hablamos normal porque, o sea, somos unas compañeras bien, que bueno, no tenemos ningún odio ni nada, entonces nos llevamos bien por hablar así de amigas.
3: Muy bien, y te piden, no sé, algún consejo para el vestido, para la caminata, para saludar.
4: Creo que ellas se lo van a guardar de sorpresa, así que bueno.
3: Bueno, muy bien. ¿Sos promo?
4: Sí.
3: Bueno, ¿cómo viene la promo del Cristo Rey?
4: Bien, un poco atrasada con las cosas, pero bien.
3: Bueno, pero trabajando full. ¿La elección va a tener alguna temática?
4: Sí, vuela disco.
3: Ah, bueno, fantástico. Me imagino que va a haber ornamentación, no sé si algún baile referido.
4: La verdad, estamos viendo, pero yo creo que sí, todo va a ser con bola disco.
3: Bueno, por último, Ana, ¿querés hacer la invitación para que toda la gente vaya a la elección?
4: Bueno, soy Ana Velázquez, representante del Colegio Cristo Rey. Los quería invitar a la elección del colegio el 28 de agosto a las 5 horas en el Salón Sargento Cabral de la Cooperativa.
3: Muchísimas gracias.
4: Chao.
2: Excelente, le mandamos un saludo grande a todos los chicos del Cristo Rey, que se preparan con todo para esta FNE 2026. Y ahora sí, amigos, amigas, volvemos porque vamos a jugar al posta o verso, porque seguimos con regalos. Tengo ganas de seguir hablando con la gente, con nuestros amigos. Es por eso que te digo, mandame ahora tu emoji o sticker al WhatsApp de la radio y con eso me habilitas a que te llame para jugar. Vamos a ver, ¿quién se suma al posta o verso por más premios? A ver. Muy fáciles, ¿eh? A los 5 aciertos ganas. ¿Atiende o no atiende? Vamos a ver. Ay, no atiende, ¿eh? ¿Atiende o no atiende? No atiende, chicos. No atiende. Vamos con otro número. Posta o verso. A ver.
5: Hola.
2: Hola, ¿cómo es tu nombre? ¿Hola? ¿Se escucha?
5: Sí, sí, ahora escucho.
2: ¿Cómo estás? ¿Todo bien?
5: ¿Cómo va?
2: ¿Cómo Diga. Es tu nombre?
5: Juan Pablo.
2: Juan Pablo, querido. ¿Cuál es? Pasame tus últimas cifras del DNI, Juan Pablo.
5: 528.
2: Muy bien. ¿Qué estabas haciendo, Juan Pablo?
5: Estamos acá con mis hijos llevándolos a inglés.
2: Excelente, excelente. Bueno, vamos a jugar. Muy bien. Al posto verso te podés llevar, bien, si le acertás a las 5 afirmaciones, 1 kilo de helado. ¿Cómo lo ves?
5: De 10.
2: Muy bien, excelente. Juan Pablo, querido, yo te voy a leer 5 afirmaciones y vos me vas a decir si es posta, verdadero o verso, es inventado para vos. ¿Dale? Ajá. Muy bien. Dale. Vamos con la primera. Muy fácil, muy fácil. El Chavo del 8 vivía en una vecindad. ¿Posta o verso?
5: Posta.
2: Posta, claro, claro. El Chavo del 8 vivía en la vecindad. Claro, en la vecindad del Chavo, chicos. Muy bien, primer acierto. Vamos con el segundo acierto. Sí. Shrek es un ogro. ¿Posta o verso?
5: Posta.
2: Posta, muy bien. Vamos, Juan Pablo, vamos. Segundo acierto.

0: Beto. Vamos con... Ahora sí, vamos... Más concentración, Juan Pablo. Vamos, vamos, que venís muy bien, que venís muy bien. Posto verso, escucha esto. El oro puede comerse. ¿Posta o verso?
1: Posta.
0: Posta, muy bien. ¿Comiste oro en algún momento, Juan Pablo? Al toque le respondió. Al toque.
1: Sí.
0: Tremendo, tremendo, Juan Pablo. Vamos con una más. Vamos por el cuarto acierto. La Torre Eiffel puede crecer varios centímetros en verano. ¿Posta o verso? ¿Posta o verso? ¿Juan Pablo?
1: Posta.
0: Muy,
1: posta.
0: Posta, muy bien. Vamos, Juan Pablo, querido. Vamos, te recuerdo que tenés... ¿Cómo?
1: Perdón, me quedé pensando en
0: claro.
1: La pregunta.
0: Sí, sí, sí, sí. Bueno, tenés 5 segundos para responder. Dale.
1: Bien.
0: Muy bien, vamos. Ahora sí, nos quedamos en terreno difícil. Hoy, hoy, hoy, hoy, hoy. Escucha esto. ¿Concentrado, Juan Pablo?
1: Concentradísimo.
0: Concentradísimo, me gusta, me gusta. Escucha esto, Juan Pablo. El corazón de una ballena azul pesa más de 150 kilos. ¿Posta o verso?
1: Posta.
0: ¿Qué dijiste, Juan Pablo?
1: Posta.
0: ¿Estás seguro?
1: No, me dice mi hijo y bueno.
0: ¿Estás seguro? Decime que sí. ¿Estás seguro o no?
1: Sí, sí, sí.
0: ¿No lo cambiás?
1: No lo cambiamos.
0: Juan Pablo, ¡ganaste! ¡Muy bien! Che, hoy los jugadores... No hay forma de encontrarle ahí la vuelta para decir... Será algo más difícil. Hoy saben todo los jugadores. Tanto Belén, que ganó en el bloque anterior. Y ahora Juan Pablo, que te ganaste 1 kilo de helado de La Pana. Para disfrutar. ¿Cómo lo ves?
1: De 10 acá, mis hijos están felices.
0: Muy bien, bueno. Ahora que vayan a inglés tranquilo, vos venís a retirar el premio de La Pana. Y después de la clase toman helado todos.
1: Así es, muchísimas gracias, chicos.
0: Juan Pablo, querido, te mando un abrazo grande. Y bueno, contame, mandá saludos ahora. Aprovechá este momento en Radio City.
1: Saludos acá a mis hijos, mi señora, que estamos acá todos. Siempre los escuchamos en la camioneta desde la mañana temprano.
0: Qué bueno, Juan Pablo, querido. Te mando un abrazo grande. Dale. Y ya podés pasar por Hipólito Yrigoyen 1616 para buscar tu premio de La Pana. El kilo de helado de La Pana.
1: Listo, muchísimas gracias.
0: Abrazo grande, chau chau. Muy bien, che, pero qué bueno, qué buena onda, la verdad lo... No, tremendo. Hoy fue el premio más rápido de la historia, tanto de Belén, que ganó en el bloque anterior, y Juan Pablo, que no había forma de encontrarle ahí la vuelta. Sabía todo, Juan Pablo, sabía todo, se bancó todas, todas las preguntas. Bueno, amigos... Quédate porque a vos te digo, quédate porque seguimos con más de la tarde de Radio City. Recordá que todos los jueves nosotros jugamos al posto verso. Cada vez se pone más divertido y más interesante, ¿eh? Ya sabés, todos los jueves aquí en la tarde de City. Quédate que tenemos mucho más.
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2: Jujeños brillaron en Córdoba y se consagraron campeones. Camila Luján Ramos y Juan Ignacio Arancibia se consagraron campeones nacionales de danzas tradicionales en una competencia desarrollada entre el 12 y el 16 de agosto en La Falda, Córdoba. La pareja representó a Jujuy y logró imponerse en una final que reunió a 6 duplas clasificadas. Elección departamental de Palpalá en la FNE 2026. La Fiesta Nacional de los Estudiantes continúa con su calendario de elecciones departamentales y el próximo viernes 4 de septiembre será el turno de Palpalá, que elegirá a su nueva representante. La celebración comenzará a las 20 horas en el Estadio Olímpico, con entrada libre y gratuita, según informó la organización. Cambios en el tránsito por la marcha evocativa y el desfile. Este fin de semana habrá restricción de tránsito por las actividades del éxodo jujeño. Desde las 12 estará prohibido estacionar en sectores de Avenida Córdoba, Salta y Urquiza. A partir de las 17 comenzarán los cortes de circulación, que se implementarán de manera progresiva según el avance de la marcha evocativa. Deportes, Nieva y Los Perales se enfrentan el domingo. Por la quinta fecha del torneo clausura de la Liga Jujeña, Nieva enfrentará a Los Perales este domingo 23 de agosto en la tablada. El partido femenino comenzará a las 14 y el masculino a las 16. Más información, todo Jujuy.
0: En Radio City, hora
2: 17:35.
1: Temperatura
2: 19 grados.
0: Humedad
2: 36%.
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2: Y seguimos recorriendo los diferentes colegios en esta tarde y vamos a darle el paso ya a nuestra compañera Agus Medi para que nos cuente a dónde está ahora. Agus, adelante, te escuchamos.
3: Muchísimas gracias, Charlie. Nos encontramos con la representante saliente del bachillerato número 15. Ella es Ingrid Torrico. Ingrid, ¿cómo estás?
4: Bien, muy emocionada.
3: Bueno, este año presentando 8 candidatas.
4: Sí.
3: Bueno, sí. ¿Cómo las viste a las chicas?
4: Están todas muy lindas y somos un poquito más que el año pasado. Eso me alegra que se animen a participar, que está muy buena también.
3: Bueno, entonces de a poquito van creciendo y las chicas se van entusiasmando un poco más.
4: Sí.
3: Bueno, ¿ya arrancaron con los ensayos?
4: Sí, ya desde la semana estamos empezando con los ensayos. Ya está la coreo. Perdón. Está lista la coreo y yo también con el vals de despedida.
3: Ay, bueno, muy bien. ¿Vos sos promo?
4: No, el año pasado fui promo.
3: Bueno, ya egresaste entonces. ¿Qué sentís ahora cuando volvés al colegio?
4: Y la verdad que mucha emoción por ver a algunas amigas también que me quedaron del colegio. Muy lindo todo.
3: Bueno, ¿en los ensayos las chicas te acercan, te piden algún consejo, algún tip?
4: Sí, algunas sí, cómo saludar.

0: hablar. Y bueno, también el tema de los nervios, que algunas sí se ponen medio nerviosas.
1: Bueno, Ingrid, si le tendrías que dar un mensaje a las chicas, ¿qué les dirías?
0: Que lo disfruten, que lo tomen como una experiencia y no como una competencia.
1: Principalmente. Bueno, ¿querés hacer la invitación para la elección a toda la gente?
0: La elección se realiza este martes 25 a las 19:30. Y nada, los esperamos.
1: Perfecto. ¿En dónde?
0: En el establecimiento Bachillerato número 15.
1: Muchísimas gracias.
0: Gracias.
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0: La música de Camila Cabello con Ed Sheeran, 5 minutos para las 6 de la tarde. Quédate, que ya comienza la última hora de la tarde de Radio City con más música.
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La música de Maluma haciendo Tu Recuerdo, 2 minutos para las 6 de la tarde. Y acá estamos, amigos, compartiendo juntos la tarde de Radio City. Le mandamos un saludo grande por acá a nuestra amiga Noé, que estaba escuchando la radio. Yo también quiero jugar, dice Noé por acá. El otro jueves, sumate, Noé. Temprano. Mándame tu emoji como cada jueves para jugar al posto verso, que la verdad que es... Yo me divierto mucho.

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2: Jujeños brillaron en Córdoba y se consagraron campeones. Camila Luján Ramos y Juan Ignacio Arancibia se consagraron campeones nacionales de danzas tradicionales en una competencia desarrollada entre el 12 y el 16 de agosto en La Falda, Córdoba. La pareja representó a Jujuy y logró imponerse en una final que reunió a 6 duplas clasificadas. Elección departamental de Palpalá en la FNE 2026. La Fiesta Nacional de los Estudiantes continúa con su calendario de elecciones departamentales y el próximo viernes 4 de septiembre será el turno de Palpalá, que elegirá a su nueva representante. La celebración comenzará a las 20 horas en el Estadio Olímpico, con entrada libre y gratuita, según informó la organización. Cambios en el tránsito por la marcha evocativa y el desfile. Este fin de semana habrá restricciones de tránsito por las actividades del éxodo jujeño. Desde las 12 estará prohibido estacionar en sectores de las avenidas Córdoba, Salta y Urquiza. A partir de las 17 comenzarán los cortes de circulación que se implementarán de manera progresiva según el avance de la marcha evocativa. Central se juega el pase a cuartos de final visitando a Corinthians. Corinthians y Rosario Central se enfrentarán hoy desde las 21:30 en el estadio Neoquímica Arena por la vuelta de los octavos de final de Copa Libertadores 2026. El canalla no pudo romper el cero jugando como local en la ida y ahora deberá sellar el pase a cuartos en el mítico estadio del Timau. Para más información ingresa a Todo Jujuy.
0: En Radio City, hora
2: 18:39.
1: Temperatura
2: 18 grados.
0: Humedad
2: 42%.
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5 minutos para llegar a las 7 de la tarde, amigos, amigas, y nosotros acá estamos ya en la parte final de la tarde de Radio City. Pero quédate, porque ya se viene Clau para acompañarte en la noche de City, como todos los días. 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Amigos, que terminen muy bien este día, que lo comiencen mucho mejor. Les recordamos ahí que me estaban consultando las fotos de las candidatas de Pálpalá. Las pueden encontrar ingresando a Radio City FM en Instagram. Dale, ingresas ahora y ahí te vas a encontrar con la foto de las candidatas por el departamento Pálpalá, que se preparan con todo para su elección representante. Y le mandamos un abrazo grande para toda la gente de Pálpalá. Amigos, nos encontramos mañana. Nos vamos a ir con un temazo que me estaban pidiendo por acá. Que la pasen bien. Será hasta mañana. ¡Chau!

Hola, hola, ¿qué tal? Buenas tardes, bienvenidos. ¿Cómo están? Largamos lista de canciones, lista de éxitos. ¿Cómo vamos en este nuevo regreso a casa de jueves, en este 20 de agosto? ¿Cómo vamos? Ese lado, gente trabajando todavía en la oficina, en el comercio. ¿Estás ya en casa? ¿Estás saliendo? Contanos también. Ya te acompañamos a transitar estas horas. Hasta el final me quedo con vos aquí en la conducción. Mi nombre es Claudia. Bienvenidos a todos. ¿Estás volviendo? Bueno, si todavía estás trabajando, estás estudiando, manejando, simplemente necesitas un poco de buena música para cerrar el día, estás en el lugar indicado, ¿eh? Así que quédate por ahí o llévanos en donde estés. Porque el jueves se disfruta mejor si estamos en buena compañía. 388-473-7873. Nos contás por ahí también cómo va tu jornada de jueves. Casi ya arañando o acariciando. Acariciando, bueno, acariciando el fin de semana. Queda mejor acariciando. Un nuevo regreso a casa juntos. Hasta el final. Bueno, ahí estamos 107.1 y también a través de la página radiocityfm.com. Que nos sumamos por ahí también vía web. 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Y ahí estamos, ¿no? Con vos. Va a ser un placer acompañarte. Y más canciones en la lista de éxitos.

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Bueno, por acá hay algunos volviendo a casa. Un saludo enorme todavía. Ah, para la gente que está trabajando, yo me voy. Bueno, besos Marce, en Alto Comedero también, ahí escuchando la radio. Que se haga más cortita la jornada. Bueno, esta semana que ya de por sí es corta después de lo que fue el feriado del lunes. Nada menos. Rápidamente estamos acercándonos al fin de semana. Hola, sí, te escuchándolos mientras todavía sigo en el negocio. Ya falta poco para ir a casa. Excelente compañía. Gracias, Caro. Besos, Caro. Buenas noches, Clau, acá. Estamos trabajando, preparando todo para mañana. La radio de fondo, como siempre, me dice Javi desde San Pedro de Jujuy. La gente del interior también. Muchas gracias por acompañarnos. 388-473-7873 en este nuevo regreso a casa de jueves. Hermoso el día de hoy, ¿eh? Más allá de que las mañanas sean muy frías. Y una jornada que llegó a los 20 grados, ¿eh? Para mañana viernes, jornada agradable también, con una máxima que puede alcanzar los 22 grados. En San Pedro todavía tenemos temperaturas agradables, cuanto alrededor de 23 grados, ¿no? Aprox. Cielo despejado y viento suave. Mañana seguimos con temperaturas templadas ahí en San Pedro de Jujuy. En Libertador General San Martín, la máxima de hoy llegó a los 24 grados y también se espera una jornada agradable para el viernes. ¿Estás en Humahuaca? La historia es otra, ¿eh? La máxima fue apenas de 16 grados. Una noche que vuelve a ser muy fría también hoy. Es una mínima que llegó a los 3 grados bajo cero hoy. Están saliendo de casa, bueno, abrigo en mano siempre para la noche, sobre todo en las zonas más frías, para disfrutar de este regreso a casa de jueves.

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2: Cambios en el tránsito por el éxodo jujeño. Este fin de semana habrá restricciones de tránsito por la marcha evocativa y el desfile del éxodo jujeño. Desde las 12 se prohibirá estacionar en sectores de las avenidas Córdoba, Salta y Urquiza. A partir de las 17 habrá cortes progresivos de circulación. Cortes de luz en Fraile Pintado y Palma Sola. Este viernes habrá cortes programados de energía por trabajos de mantenimiento, mejoras en la red. En Fraile Pintado serán de 8 a 13.30, mientras que en Palma Sola afectarán distintos sectores entre las 8.30 y las 13.30 horas. Recomiendan desenchufar los artefactos eléctricos durante la interrupción. Palpalá se prepara para la elección departamental de la FNE 2026. Palpalá se prepara para elegir a su nueva representante departamental de la FNE. El evento será el viernes 4 de septiembre en el Estadio Olímpico, donde las candidatas competirán por la corona. Angelina Armella finalizará su reinado, dará paso a la nueva representante. Los Pumas y Wallabies confirmados para Jujuy. Pumas y Australia ya tienen sus planteles para el test match del sábado 29 de agosto en Jujuy. En Argentina se destaca el regreso de Franco Molina, mientras que los Wallabies confirmaron 34 convocados. La revancha será el 5 de septiembre en Mendoza. Para más información, todo Jujuy.
0: En Radio City, hora
2: 19:34.
1: Temperatura
2: 14 grados.
0: Humedad
2: 52%.
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0: qué buenas canciones, ¿eh? Bueno, y este clásico también, que no necesita presentación, pero cada vez que suena nos obliga a escucharlo, ¿no? Completo. The Cranberry Zombie, de 1994. Sorprendió al mundo con esta canción. Una canción intensa, oscura, diferente a todo lo que sonaba por entonces. Ese sonido de guitarra distorsionada, la batería, la interpretación de Dolores O'Riordan se convirtieron a Zombie en uno de los grandes himnos del rock de los 90. Qué buenas canciones. Hay canciones que simplemente pasan, pero hay otras que cuando empiezan a sonar te atrapan. Temón, dice por acá Fede. Saludos, Fede, ¿cómo estás? Bienvenido también por ahí. Se van sumando. Acá todavía en la oficina, me dice, mirando la hora y esperando que llegue el momento de apagar la compu. Un abrazo para todos. Muchas gracias, Flor. Ay, que hacemos el aguante, Presente por acá también. Estamos preparando algo para la cena, disfrutando de la música. Eso es Pablo. Bueno, hay una cena, hay cumple, hay celebración de algo. Tengo los preparativos y todo. Gracias por cada mensaje. Los que ya están en casa, los que están volviendo, especialmente a los que siguen trabajando a esta hora, bueno, que llamamos para hacerle compañía. Porque cuando el día no terminó, hasta que termine, nosotros estamos con vos.
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minuto para las 20. Buenas canciones. De paso saludamos a Sony, estar trabajando. Clau por acá dejando mi presente, me dice Kiara también. Bueno, ¿cuántos están ya? Relajadísimos en casa o a punto de salir. A los que todavía no salieron, y queda un poco más de tiempo para estar trabajando. Farmeando a descanso, dice por ahí. ¿Cómo es la cara de descanso? El aura de descanso. Una locura, dice lo del aura. Bueno, todos tenemos, ¿no? En mayor o menor medida, creo yo, eso que llaman aura. Claro, sí, todos. Un poco más o un poco menos. Eso para Lori también. Bueno, saliendo hoy la Plaza Belgrano. Bueno, está con la conmemoración del éxodo jujeño. Hay música, danza, costumbres jujeñas. La propuesta cultural por el éxodo que se realizó en Plaza Belgrano. Y hasta ahora están culminando con las actividades. Esta propuesta en el marco de un nuevo aniversario del éxodo jujeño. La actividad que se desarrolló en la glorieta de Plaza Belgrano con acceso libre y gratuito. Donde hubo

Pateadas junto a instituciones gauchas, clases abiertas de folclore, presentaciones de ballets, grupos musicales. Y bueno, ahí pasabas por la plaza y te acercaban un mate, ¿no? Te convidaban un mate con una tortita frita o una tortilla a la parrilla o con unos buñuelitos también, ¿por qué no? Dentro de lo que son las costumbres jujeñas. Qué lindo. Bueno, todo lo que pasó lo tenés en detalle también a través del diario digital Todo Jujuy. O sea que la gente está saliendo ahora de a poco, desconcentrando en esta noche. Que va descendiendo la temperatura también, ¿eh? Para saber, hasta ahora tenemos 13 grados, buena temperatura, excelente diríamos, va a ser invierno.

0: 15 minutos de las 20, nueva hora, bienvenidos. Bueno, ya estamos en la noche, este jueves. Estamos, qué lindo, y algunos ya a punto de relajarse ahí en casa. Eso para María y las saludos para todos ya, disfrutando del descanso. Dice, bueno, queda poco para el fin de semana. Le hago el aguante, pásame vos algún tema de Taylor, bueno, de Taylor Swift. Vamos a estar sumando. Mientras tanto, vamos actualizando también los datos del tiempo. Esta hora con 13 grados, 16% la humedad, vientos a 3 kilómetros en la hora. Se viene el viernes para mañana, que nos vamos preparando un poco, anticipando. Qué lindo, bueno, gente con planes para el fin de semana, ¿eh? Ya quiero saber, dice, porque tenemos una salida con las amigas. ¿Viene reencuentro de promo también por ahí? Ay, no, ahí se juntan los chicos. ¿Qué promo será, no? Y cuenten, claro. Bueno, en San Salvador, para mañana viernes sube la temperatura, pero hacia el fin de semana vuelve a refrescar un poco nada más. Entre sábado y domingo espera más nubosidad y alguna posibilidad quizás de lluvias débiles, ¿eh? Especialmente domingo, luego mejora y vuelve a subir la temperatura hacia la mitad de la próxima semana. En San Pedro de Jujuy, panorama más cálido siempre, ¿no? Para mañana viernes se espera una máxima cercana a los 26 grados con cielo soleado. Sábado baja unos 22 grados de máxima, domingo y lunes rondarán los 21-22 grados con nubosidad variable hacia martes y miércoles, que vuelve el ascenso térmico. En Libertador General San Martín, temperaturas que están un poco algo más elevadas que en Capital, con una máxima cercana a 22 grados para que vayan teniendo en cuenta, y tendencia a un ascenso durante los próximos días. En Humahuaca, bueno, sigue el frío típico de la quebrada. Hoy tuvo una máxima de 16 y la mínima de 3 grados bajo cero. Las mañanas y las noches continuarán siendo muy frías, Mañana viernes, entonces, tendremos un marcado ascenso de temperaturas en varias zonas, pero el fin de semana llega con un descenso y mayor nubosidad. En San Salvador de Jujuy, en San Pedro, en Libertador, temperaturas que serán más agradables durante el día, mientras que en Humahuaca, bueno, la zona de la quebrada, seguimos hablando de mañanas y noches frías. Así que si salís temprano, abrigo en mano.
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Bueno, previas a festejar el éxodo jujeño también, ¿no? Lo que fue la juntada en la Plaza Belgrano. Un abrazo enorme para todos los jujeños en esta fecha tan nuestra. Recordar el éxodo jujeño es recordar el coraje y el sacrificio de un pueblo entero, dice Mariela. Saludos, Mariela. Buenas noches, City. Hoy más que nunca, bueno, orgullosos de ser jujeños. Viva Jujuy y viva nuestra historia, me dice Ramón. Hola, Ramón, ¿cómo estás? Saludos para vos también. Gracias por sumarte del otro lado. Buenas noches, City. ¿Cómo están? El éxodo jujeño, que no es solamente una fecha en el calendario, sino que es parte de nuestra identidad. Un abrazo para todos. Nosotros, los jujeños, que llevan esta historia en el corazón. Saludos, Gus, desde San Pedro de Jujuy. Un beso grande para la gente de San Pedro también ahí presente. Es eso, ¿no? Mantener viva nuestra historia. El éxodo jujeño, que nos recuerda que un pueblo unido, aún en los momentos más difíciles, puede ser protagonista de su propio destino. Tal cual. 388-473-7873, me contás por ahí también. Bueno, ¿cómo va tu jornada? Vas terminando la jornada laboral de a poco. Y algunos ya están ingresando también a trabajar a esta hora. Estamos también a través de la página radiocityfm.com. Por ahí también nos encuentran. O por la aplicación también la descargas en tu celular. Y nos llevas con vos a todas partes. ¿Cómo puede ir con vos a todas partes? 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
2: Cae casi 50% el consumo de carne en Jujuy. El consumo de carne bajó casi un 50% en Jujuy respecto a lo del año pasado, según señaló un carnicero del mercado 6 de agosto. Aunque los precios se mantienen desde febrero, las ventas no logran recuperarse y los clientes compran menores cantidades y priorizan los cortes que pueden pagar. Cortes de luz en Fraile Pintado y Palma Sola. Este viernes habrá cortes programados de energía por trabajos de mantenimiento y mejoras en la red. En Fraile Pintado serán de 8 a 13.30, mientras que en Palma Sola afectarán distintos sectores entre las 8.30 y las 13.30 horas. Recomiendan desenchufar los artefactos eléctricos durante la interrupción. FNE 2026, Jujuy tendrá su tercera elección inclusiva de representante y Chico 10. El próximo 4 de septiembre se realizará la tercera edición de la elección inclusiva de representante y Chico 10, destinada a personas con discapacidad de distintos puntos de Jujuy.

0: La jornada será en el Complejo Ministerial de Educación, con entrada libre y gratuita, shows y actividades para acompañar a los participantes. La convocatoria es abierta. San Lorenzo va por otro triunfo ante Estudiantes RC, muy necesitado. Estudiantes de Río Cuarto y San Lorenzo se enfrentarán este viernes desde las 20 horas en el Estadio Ciudad de Río Cuarto por la fecha 6 del torneo clausura. El León del Imperio es el peor equipo del año en las dos tablas y necesita ganar. El Ciclón se reencontró con la victoria de la jornada pasada y ahora va por otra alegría. Para más información, todo Jujuy.
1: En Radio City, hora
0: 20:36.
2: Temperatura
0: 13 grados.
1: Humedad
0: 58%.
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6 minutos para las 21. Bueno, nos vamos preparando para la próxima hora también. Ya vamos a estar con los estrenos. Sí, las películas que todavía están en cartelera también en los cines de nuestra ciudad. Y qué estrenos tenemos también, qué películas para ver, qué onda, ¿no? Mientras tanto, la consigna de la noche, confesa sin miedo, sin miedo a nada, ¿eh? ¿Qué cosas haces cuando nadie te ve o jamás admitirías en público? Ahora ya como que la gente se anima, ¿no? A cantar en la calle, escuchando la radio o una playlist. Bailar. Bailar puede ser también, ¿no? Una de las cosas que por ahí uno no se anima a hacer en público, pero a lo mejor ahora te están animando un poquito más, ¿no? ¿Hablas a tu mascota como si fuera una persona? Me confieso culpable. Sí, a veces. Otras cosas. Confesar sin miedo. Sin miedo que qué cosas haces cuando nadie te está viendo y jamás admitirías en público. Y olvidarnos un poco de la seriedad, porque esta noche queremos confesiones. Confesiones. ¿Qué haces cuando nadie te está mirando? Ya me hizo acordar la canción de Ale Sanz. Cuando nadie te ve. Claro, esa.

misma. Eso para María era súper fanática de Les Sans. Bueno, confesión aceptada. Claro, escuchamos, pero no juzgamos. Escuchamos la confesión y fingimos demencia de lo que nos cuentan. Y completamos esta hora con Alessandro, cuando nadie me ve.